las 8 y 31 minutos. 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

0: Son las 8:58. 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
1: Arrancó la Copa del Mundo 2026 en un estadio azteca imponente. México hace valer la localidad desde el inicio. Apenas al minuto 8, Julián Quiñones aprovecha un error en la salida africana y define entre las piernas del arquero. Sudáfrica intenta sentarse, pero el complemento se vuelve una pesadilla para la defensa en el minuto 49. El equipo ve la tarjeta roja directa tras una falta como último hombre sobre Gutiérrez. Los visitantes se quedan con 10. Con la ventaja numérica, el Vasco Aguirre mueve el banco y hace historia al hacer debutar al juvenil Gilberto Mora. Poco después, al 66, Raúl Jiménez conecta con un cabezazo certero en el segundo poste para firmar el 2-0 definitivo. Y en el añadido, el capitán mexicano César Montes también ve la roja. Final caótico, México cumple y debuta ganando 2-0.
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0: habla Luis Peroso Cervantes, quien de lunes a viernes de 9 a 10 de la noche trae para ustedes este programa a través de la Red Nacional de Emisoras Radio Fe y Alegría. 21 emisoras conectadas para hacer llegar a sus hogares buena literatura, buena música, temas interesantes y la voz de los grandes escritores de nuestro tiempo, del siglo pasado y de las diferentes épocas. Todo registro audiovisual que tengamos, que sea de valor y que creamos pueda contribuir a hacer de los venezolanos mejores ciudadanos, bueno, nos va a servir y va a encontrar un espacio aquí en Puerto de Libros, librería radiofónica. Hoy estaremos emitiendo nuestro programa número 221 y lo dedicaremos a escuchar una conferencia del gran escritor español Fernando Savater. Si has escuchado o leído algo de Fernando Savater con anterioridad, puedes escribirnos al 0424-672-3597, 0424-672-3597, indicándonos de qué parte del país nos escuchas y cuál es tu opinión acerca del tema que estemos tratando esta noche. Para nosotros es muy importante recibir tu sintonía diariamente, porque de esa manera sabemos que no estamos solos en la búsqueda de una Venezuela más cultural, más abierta a la intelectualidad y más dispuesta al cambio en positivo, ese cambio lento pero seguro que tienen los libros. 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Como comentaba hace apenas unos minutos, esta noche estaremos escuchando la voz del gran escritor español Fernando Savater, uno de nuestros intelectuales contemporáneos más grandes. Y espero que ustedes tengan a bien disfrutar de sus palabras. Estará conversando con nosotros sobre la democracia y la ciudadanía, dos conceptos que pareciese que en nuestros tiempos, en nuestros días, están bastante extraviados. Nosotros queremos también hacer énfasis que esta es una conferencia que él dictó en la ciudad de Varsovia en enero del año 2019. Ha pasado bastante agua debajo de ese río. Sucedió el Brexit, por ejemplo, la división de la salida de la Unión Europea de un país tan importante como Gran Bretaña. Pero aún así, todas sus palabras, sus ideas sobre la ciudadanía, sus ideas sobre la importancia de la democracia, de los orígenes griegos de esta, bueno, nos podrían hacer entrar a nosotros en razón de la importancia que tiene la democracia para el bien de la humanidad. Fernando Sabater. Su nombre es Fernando Fernández Sabater Martín. Nació en San Sebastián el 21 de junio del año 1947 en España. Es profesor de filosofía y escritor. Destaca en el campo del ensayo y el artículo periodístico y ha cultivado también la novela y el género dramático. Fue profesor de filosofía en diversas universidades y más tarde de ética en la Euskal Herriko Unibertsitate. Su labor de divulgación y de crítica cultural lo convirtió en un referente para toda una generación en España que convirtió en superventas sus títulos Ética para Amador, que disfruté muchísimo su lectura, del año 1991, y el de 1986, El contenido de la felicidad, ambos libros altamente recomendables. Sabater considera la filosofía como una actividad de crítica permanente, de expresión de la subjetividad e incluso de provocación, lo que traslada en sus obras mediante un estilo audaz y expresivo que a menudo utiliza el matiz, la ironía y la paradoja como estructuras de racionamiento. Por otra parte, su estilo ha adquirido un molde literario a través de un proceso gradual de acercamiento a la narrativa en el que se pueden detectar varias etapas. En el año 1976 publicó el ensayo La infancia recuperada, en cuyas páginas se defienden la necesidad de la ficción novelada y la pasión de contar frente a la sotificación de la narrativa comprometida con la experiencia lingüística y estructural. En su crítica literaria, Sabater retoma y propone con entusiasmo la narración fantástica, la historia de contenidos éticos y heroicos a través del análisis de autores y personajes como Julio Verne, Sherlock Holmes, Guillermo Brown, Jack London o Lovecraft. Una etapa posterior de su profundización a lo largo de los itinerarios narrativos se corresponde con Criaturas del Aire del año 1979, en la que una serie de personajes de la historia y de la literatura como Tarzán, como La Bella Durmiente, Drácula, Juliano el Apóstata, Mijail Bakunin o el mismo Sabater monologan sobre sus vidas, el destino, la violencia, el amor o la muerte, y confirman y desmienten y narran situaciones de su existencia. En el año 1981 escribe su primera novela, Caronte Aguarda, narración policíaca que mezcla una trama personal con una conspiración política y que constituye una mediación entre las formas del mal, el delito y la venganza. A esta novela le siguieron los libros El viaje del diario de Job del año 1983 y El dialecto de la vida del año 1985. También ha escrito obras de teatro, entre las que destacan Juliano del año 1981, 20 a Sinapia de 1983 y Guerrero en casa de 1992. Sabater es un autor prolífico que se define como un filósofo de compañía, al estilo de los filósofos franceses, no como un filósofo académico y con mayúsculas. Su filosofía es ilustrada y vitalista, su forma de expresión polémica e iconoclasta. Sus opiniones a menudo navegan contracorriente. Su estilo agudo, incisivo e irónico se aprecia de manera evidente en sus artículos periodísticos, género por cuya escritura tiene preferencia. Se confiesa influido por Nietzsche, Cioran y Spinoza, entre otros. En los 70 se lo consideró durante mucho tiempo discípulo de Agustín García Calvo, pero a partir de 1981 sus caminos se separan ostensiblemente. Como escribe en su autobiografía, Mira por dónde, fue fundamental en mi devenir intelectual y moral encontrarle, no menos que luego despegarme de él. Siguiendo a Spinoza, propugna una ética del querer en contraposición a una ética del deber. Los seres humanos buscan de manera natural su propia felicidad y la ética ayuda a clarificar esta voluntad y mostrar las formas de su realización. Por tanto, la ética no debe juzgar las acciones por criterios abstractos y ajenos a la felicidad propia. Su filosofía política ha evolucionado desde el pensamiento libertario que mantuvo en los 70 al individualismo democrático, socialdemócrata, liberal y universalista de su etapa posterior. El punto de inflexión de Sabater, joven al maduro, puede situarse en La tarea del héroe del año 1981, donde escribe: he sido un revolucionario sin ira. Espero ser un conservador sin vileza. También ha reflexionado a menudo sobre el papel de las religiones en las sociedades democráticas actuales, propugnando un modelo de sociedad laica en su sentido más amplio, que ayude a afrontar no solo los planteamientos teocráticos, sino también los identitarios de etnicismos, nacionalismos y cualquier otro que pretenda someter los derechos de la ciudadanía abstracta e igualitaria a un determinismo segregacionista. Es una cita que estamos leyendo de Sabater. Criticado desde sectores católicos, Ricardo de la Sierva calificó a Sabater y a Francisco Umbral como intelectuales de pandereta que pugnaron en las páginas del País por el récord del despropósito que antes se llamaba blasfemia. Desde coordenadas primero libertarias y luego liberales, se ha opuesto siempre al nacionalismo en general. Ese es el escritor que estaremos escuchando esta noche aquí en Puerto de Libros, librería radiofónica. ¿Ustedes habían escuchado hablar antes de Fernando Sabater? Escríbanme un mensajito de texto al 0424-672-3597, 0424-672-3597, o en nuestras redes sociales, @ librería radio en Twitter y en Instagram, para dejarme sus opiniones. Y ya en el siguiente segmento vamos a poder estar disfrutando de esta maravillosa conferencia Ciudadanía y Democracia, impartida en enero del año 2019 por Fernando Sabater en la Universidad de Varsovia.
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2: Son las 9:14. 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
3: Señora directora, señores embajadores, queridas amigas, queridos amigos. Bueno, soy yo quien está agradecido por esta posibilidad de haber vuelto a Polonia después de pues, más de 20 años que hacía de mi última visita. Precisamente vine a presentar Ética para Amador hace, como digo, ya 20 años y en el Instituto Cervantes. Y para mí ha sido una alegría tener esta posibilidad de volver a venir, de volver a ver a algunos antiguos amigos y sobre todo de hablar de una cuestión relevante para el futuro de todos nosotros, futuro compartido de los europeos, y saber que hay gente joven a lo que eso le interesa, ¿no? Yo me he pasado, he sido casi 40 años profesor, hace ya bastante que no lo soy, pero mi vida ha estado dedicada a hablar a los jóvenes. y es muy agradable volver a encontrar

Personaje muy poco simpático. Trató de una manera indigna a unos inmigrantes que habían llegado. Sí, una cosa de las que desgraciadamente ocurre mucho, pero que llamó la atención por la forma en que, despectiva, que el alcalde trató a esas personas. Y hubo una reacción. Y entonces recuerdo que le preguntaron a Umberto Eco, en fin, qué había que decirle y cómo había que convencerle, ¿no?, a ese alcalde de que lo que hacía estaba mal. Y Umberto dijo, no, a ese señor ya no se le puede decir nada, porque esa persona ya tiene sus criterios, su vida ya es irrecuperable, digamos. Lo importante es qué vamos a decir a los jóvenes que mañana van a tener que elegir alcaldes para que no elijan a uno así. Es decir, esto es el mensaje, es a quién vamos a hablar para que no ocurran las cosas que no queremos que ocurran. Yo creo que la democracia es el único régimen político en el que la culpa de lo que pasa la tienen los ciudadanos y no los gobernantes. Porque la culpa de los gobernantes la tienen los ciudadanos. Entonces, por eso es importante la educación. Sin educación no puede haber democracia. Incluso nuestros antiguos padres griegos ya sabían que la democracia y la paideia, la educación, iban necesariamente unidas. Y tenemos que educar para que la democracia se llene de contenido, para que no se convierta en una forma meramente exterior, en unas reverencias de funcionamiento burocrático, pero carentes de contenido. Y yo les quería hablar entonces de la aspiración a una ciudadanía europea, pero antes permítanme que haga un pequeño desvío, digamos, antes de llegar ahí, para explicar en qué consiste esa idea de ciudadanía que a mí me gustaría que reclamásemos, que recuperásemos. Nuestra forma de integrarnos en la vida colectiva, los seres humanos estamos condenados a nuestros semejantes, ¿no? Ya como Aristóteles explicó en su Política, el destino de cada uno de los humanos es los otros seres humanos. Nuestros semejantes son nuestra esperanza y nuestra condena también. Bueno, entonces la forma de integrarnos en una comunidad, en una sociedad, en la vida con los demás, pasa por dos fases. Hay la fase de aquello que nos constituye en el origen, es decir, la pertenencia, aquello a lo que pertenecemos. Pertenecemos en principio a nuestra familia, a nuestro contexto social, a nuestro lugar de nacimiento, a los primeros sabores que paladeamos, a los paisajes primeros que vimos. Todo eso nos toca sin que podamos discutirlo. Pertenecemos a eso. No podemos reclamar otros padres que los que tenemos, ni otra familia que la que tenemos, ni otra lengua que la que hemos aprendido en la infancia. Es decir, todo eso, de alguna manera, a eso pertenecemos. Pertenecemos acríticamente. Es decir, eso es lo que nos acoge, de ahí que el hecho de que la vida familiar, los primeros amigos que tuvimos, los primeros paisajes, etcétera, todo eso nos resulta cálido, nos resulta próximo, nos fortifica un poco, ¿no? Nietzsche, que era muy malvado, hablaba de que todos buscamos el calor de establo, ¿no? Ese calor que se dan las vacas en un establo, echándose el aliento unas al cogote de otras. Bueno, pues en nuestro origen nos gusta vivir así, nos gusta ser acogidos y tener el amor digamos, que no pide nada, o sea, el amor, por ejemplo, de la madre, de la familia. Virgilio
tiene en la Eneida un verso, no, sí, en la Eneida, un verso.

0: muy hermoso que dice: aquel que no ha conocido a quien su madre no le ha sonreído, no conocerá nunca la sonrisa de los dioses. Bueno, eso es verdad, lo que proporciona ese cariño, ese afecto, lo que proporciona eso que nos acoge indiscriminadamente, que nosotros no podemos juzgar, todos nos gusta lo nuestro, lo que hemos conocido, de alguna manera todos pertenecemos a algo, ¿no? Esa pertenencia es nuestra primera forma de participar en el mundo. Pero luego, según vamos creciendo, vamos ampliando esa concepción. Entonces, ya no nos bastan los amores, digamos, familiares, espontáneos, que han acompañado nuestra infancia, sino que buscamos otros amores, otros cariños, otros grupos humanos, los cuales ya son elegidos por nosotros. No elegimos a nuestros padres, pero elegimos a nuestros amores, a nuestros amantes. Eso sí lo podemos elegir. No elegimos la familia o el grupo social en que hemos nacido, pero podemos elegir el partido en el que queremos estar, el grupo político, la empresa económica, industrial, a la que queremos participar. Todo eso ya es opción nuestra. Y en cambio, mientras que no podemos renunciar a aquello a lo que pertenecemos, es decir, aunque no nos guste nuestra familia, no nos guste nuestro país, bueno, podemos irnos de allí, pero no podemos cambiarlo por otro porque la pertenencia es una y estamos condenados, digamos, a ella. En cambio, lo demás, los amores eventuales de quien acompaña nuestra vida, las empresas políticas, las empresas económicas, todo eso sí lo elegimos nosotros. Y si no nos sale bien o no algo que esperábamos mucho, ¿no? Un equipo de fútbol en el cual pusimos todas nuestras ilusiones y después resulta que no era tan eficaz como en el campo de juego como esperábamos, pues podemos irnos a otro equipo de fútbol o podemos irnos a otro grupo. Es decir, vamos optando, vamos participando. Hay una forma de estar en la vida común, que es la pertenencia acrítica. Esto es lo mío, estos son los nuestros, aquí se hacen así las cosas, aquí todos somos así. Y otra cosa es la participación, en la cual uno busca cómo quiere que las cosas sean, cómo quiere que las personas se porten, cómo quiere que sea la compañía que uno elija, cómo quiere que sea el gobierno del país en que vive, etc. Bueno, según vamos avanzando en la vida, esa cosa que se llama maduración, podríamos también llamarlo envejecimiento, pero sería menos cortés, de modo que lo llamamos maduración. Según vamos madurando, nos vamos alejando más de la pertenencia y vamos entrando y dando más importancia a la participación, a lo electivo. La ciudadanía es el reconocimiento de que el ciudadano ya está maduro, es decir, ya ha salido de esa especie de cocún, de esa especie de burbuja meramente familiar, nativa, etcétera, y ha entrado en el mundo de las opciones, de las elecciones, del reconocimiento de otros. Vamos cambiando y vamos pasando de lo que se nos impone a lo que elegimos. Los países son tanto más libres cuanto sus ciudadanos pueden optar o elegir más. Es decir, no están obligados a hacer algo unido a la tierra, unido a los síntomas de lo colectivo, sino que pueden elegir cosas y transformarlo. Eso es la gran aportación que tuvieron los griegos en su día, ¿no? Hay una anécdota que a mí me gusta mucho, de que cuando Atenas, los atenienses, ¿no? En Grecia es importante, ellos en los textos clásicos nunca se habla, más que, bueno, si es una localización geográfica se habla de Atenas, pero no hablan de Atenas como colectivo, lo mismo que nosotros hablamos de España o de Polonia como un colectivo humano. Los griegos no hablan de Atenas como colectivo, hablan de los atenienses. Y cuando Atenas estaba amenazada por los persas, por el gran rey persa que quería invadir Grecia y, por supuesto, apoderarse de Atenas. Entonces, en la asamblea, los atenienses se preguntaron, bueno, fin, ¿qué hacemos? ¿No? Porque evidentemente el gran rey tenía un ejército sumamente poderoso y Atenas era un país pequeño. Y entonces, entre otras propuestas, finalmente se propuso la batalla, pero entre otras propuestas, en principio, alguien propuso y dijo, bueno, oiga, si los persas lo que quieren es quedarse con estas colinas y con la Acrópolis y con nuestros templos, y bueno, pues se lo dejamos y nosotros nos vamos a otro sitio. Nos vamos a otro sitio y plantamos, hacemos otra Atenas en otro sitio y les dejamos esta a ellos, y es que tanto les gusta, ¿no? Es decir, los atenienses no decían que ellos eran la ciudad. Lo importante de la ciudad eran ellos, sus libertades, sus derechos, su asamblea. Eso era lo importante de la ciudad. El terreno, el paisaje, bueno, eso, todo eso podía ser muy bonito, ellos podían tener un apego porque habían nacido allí, etcétera, pero no era lo importante. Lo importante es que ellos podían llevarse sus valores y plantarlos en otro sitio si hacía falta.
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2: Son las 9 y 28 minutos. 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
3: Seguimos en Puerto de Libros, librería radiofónica. Estamos escuchando esta conferencia Democracia y Ciudadanía, que la dicta el gran Fernando Sabater. ¿Habían escuchado antes su voz? Escríbeme sus opiniones al 0424-672-3597. 0424-672-3597. Bueno, nuestras redes sociales, arroba librería radio en Twitter y en Instagram, son nuestros medios de contacto. ¿Cuánto nos hace falta entender esto, ¿no? Que el ciudadano es capaz de llevarse a su ciudadanía. La ciudad somos nosotros. Venezuela somos los venezolanos. Y no es el petróleo, no es el puente. Nos pasa con la zulianidad, ¿no? Queremos afianzar nuestra identidad en objetos que pueden estar en cualquier sitio. ¿Qué tiene de maravilloso el puente sobre el lago de Maracaibo? No tiene nada más allá de lo que nosotros le hemos querido imponer a una obra de arquitectura que ya de por sí tiene más de 60 años. Entonces, no son nuestras casas, las calles, no son las montañas. Caracas no es el Cerro Ávila. El Cerro Ávila tuvo allí a los indígenas algún tiempo, y a Huaycaipuro, y ahora un hotel. Bueno, eso no define al Cerro Ávila, ni define a la ciudad de Caracas. El cerro no define a la ciudad, sino el uso que le damos. Y creo que así es en cada uno de nuestros espacios. ¿Qué puntos de sus ciudades, de sus espacios en este país creen ustedes que están mal enfocados su identidad ciudadana? Vamos a hacer ese ejercicio. Escríbanme al 0424-672-3597 y díganme dónde estamos trabajando mal, enfocando mal nuestra ciudadanía. Por el momento sigamos escuchando esta maravillosa conferencia sobre la ciudadanía y la democracia. En este caso enfocada, lo que sigue va a estar enfocado en la idea europea, pero intentemos aprovechar esa experiencia de los europeos, quienes han padecido una guerra, quienes pasaron tanta hambre como están pasando muchos venezolanos ahorita, Y aprovechemos esa experiencia, ese aprendizaje de cabeza ajena, ¿no? E intentemos crear nosotros una solución a nuestros problemas que no implique campos de concentración, que no implique una guerra. Intentemos crear esas soluciones con inteligencia y aprovechemos a los pensadores contemporáneos que tan brillantemente nos lo expresan. Recuerden reportar su sintonía al 0424-672-3597.
0: Bueno, esa es la idea de ciudadanía. Los ciudadanos de la ciudadanía y democracia comprenden ustedes que hay una vinculación. Cuando hablo de ciudadanía, quiero decir la democracia funcionando. Sí, los ciudadanos son la base en que se apoya la democracia. Lo característico de la democracia es que los valores colectivos están al servicio de las personas y no las personas al servicio de valores colectivos. Esa es la aportación de la ciudadanía democrática. Y los ciudadanos en una democracia pueden cada uno tener, por supuesto, su origen, su cultura, su identidad. Evidentemente, en un principio, los países eran bastante homogéneos. Aunque la democracia, fíjense que siempre surge en lugares de mestizaje y de cruce. Los países puros, las razas puras, etcétera, nunca han dado lugar a regímenes democráticos, sino más bien autocráticos. La Grecia clásica era un lugar de tránsito entre Asia, Europa. Había mezclas, como hubo mezclas en la Roma clásica, etcétera. El mestizaje es parte de la fecundidad democrática de los países, ¿no? Es decir, la pureza no engendra, ¿no? Es decir, ni en lo biológico personal ni en lo colectivo. La pureza no da nada más que rigidez autocrática y aburrimiento. Es decir, es el mestizaje lo que produce, digamos, transformación y lo que produce reconocimiento de lo humano. Porque, claro, para reconocer lo humano, tenemos que reconocer lo diverso de la humanidad. Si solo estamos acostumbrados a reconocer a los nuestros, no conocemos a la humanidad. Conocemos a la familia, conocemos a los vecinos del pueblo y creemos que eso es la humanidad. Los pueblos primitivos en muchos continentes, en el continente africano, americano, en muchos continentes los grupos más primitivos se llamaban a sí mismos el pueblo, la gente, los humanos. Y, digamos, la duda era si fuera de ese pueblo, de ese grupo, los demás también tenían derecho a ser humanos o no, ¿no? Los bárbaros de los griegos, bárbaro es una palabra onomatopéyica que utilizaban porque eran los que hablaban algo que no se les entendía. El bárbaro era el que hablaba lo ininteligible, ¿no? Lo que no se entendía. Entonces, claro, como los seres humanos son los seres que hablan, para los griegos, había la duda de si todos esos que hacían unos ruidos con la boca que ellos no entendían eran humanos o no. Bueno, eso se ha ido extendiendo. O sea, todavía hoy hay personas que reconocen la humanidad de los que les circundan y de los que conocen y su familia y de sus... Todo eso sí, pero en cuanto se aleja un poco el grupo, ya empezamos a dudar de si hay que aplicar los valores humanos o no. El cristianismo recogió de los estoicos ese pensamiento de que precisamente son los forasteros los que nos enseñan qué es la humanidad. Plutarco tiene un texto en el que dice que hay que tratar a todos los extranjeros, el inmigrante, el distinto, el forastero, hay que tratarlos como, por supuesto, como iguales, porque todos somos extranjeros. Dice Plutarco, nacer es llegar a un país extranjero. Todos los seres humanos, al nacer, somos inmigrantes. Llegamos a un país extranjero y depende de cómo nos acojan que desarrollemos nuestra humanidad o no. De ahí la importancia, digamos, de ese mensaje que tiene la ciudadanía. no depende de nada exterior, de tradiciones, sino que depende de una voluntad compartida. Lo importante de la ciudadanía no es de dónde viene cada cual, de qué genealogía, de qué raíces, ¿no? Sino depende de a dónde quiere ir con nosotros. Eso es lo importante del ciudadano. Siempre se habla constantemente de las raíces, ¿no? Que es una cosa. George Steiner tiene una página muy bonita en que dice: los seres humanos no tenemos raíces, no tenemos pies para ir de un lado a otro y movernos, y no estamos obligados, como las plantas, a estar en un sitio y a no movernos de ahí, a estar ahí con nuestras raíces, ¿no? Entonces, la ciudadanía es una apuesta por las personas que tienen pies y no, que no tienen raíces. Por las personas que de alguna manera son capaces de moverse, de ir, de cambiar de lugar, de aceptar a otros que vienen, y que solo les exigen una ley compartida. Lo importante del planteamiento democrático, que, en fin, con todos sus defectos, es la mayor cuota de libertad personal que se ha alcanzado nunca como institución política. Lo importante del planteamiento democrático es que tenemos que elegir una ley común que hemos optado nosotros, en la asamblea, digamos, se elige esa ley común constituyente, llámese constitución, en cada lugar tiene su propio nombre, pero en fin, la idea esa era la que los griegos, los antiguos, se sentaban en círculo, ¿no? Y ahí en el centro estaba el poder de decisión, estomesón, decían los griegos, estomesón. En el medio estaba el poder, digamos, de decisión, que era algo conjunto. Entonces, esa ley común aceptada por todos, nos da a cada uno el derecho a ser como queramos. Es decir, el logro democrático, si no existe eso, no hay democracia. El logro democrático es que, aceptando una ley común que todos nos hemos dado, dentro de ese mínimo común denominador, a partir de ahí, cada uno podemos tener nuestros gustos estéticos, ideológicos, religiosos, eróticos, etc. A partir de una ley común que marca los límites de nuestra opción, todos podemos elegir ser como prefiramos, parecernos a quien queramos. Si queremos parecernos a nuestros vecinos, a nuestros padres, muy bien. Pero si no queremos parecernos a ellos, si queremos ser de una manera diferente, también tenemos derecho. Podemos parecernos a los que queramos o discrepar de ellos y vivir de otra manera. Esta es la opción que ofrece la ciudadanía. Y esta es fundamentalmente la aportación que la democracia ha hecho. Entonces, claro, todas las democracias han venido surgiendo de países a la antigua. Eran antiguas monarquías, antiguas regímenes, digamos, más o menos tribales, autocráticos, etc. Y poco a poco, a veces por vías revolucionarias, otras por vías más pacíficas, han ido convirtiéndose en las democracias modernas. Todavía, por supuesto, queda mucho camino para desarrollar estas ideas. Todavía estas ideas tienen mucho de deseo, pero esta es la propuesta de la democracia moderna. Y esa democracia es difícil de sostener si no se forma un apoyo, digamos, una serie de grupos que apoyen, de países diferentes que apoyen la democracia. Cuanto más reducida esté a un solo lugar, más amenazada y más difícil es que se mantenga la democracia, y en cambio si amplía su campo y tiene apoyos internacionales, etcétera, etcétera, eso facilita el desarrollo de la democracia. De ahí que ideas como la Unión Europea, etcétera, hayan nacido como formas de hacer efectiva la promesa de la ciudadanía. Ciudadanía y cosmopolitismo forman en cierta manera un continuo. Y entonces la Unión Europea, que nació en su momento siendo fundamentalmente una empresa de intereses económicos, la comunidad del carbón y del acero, en fin, estaba pensada en cuestiones, centrada en cuestiones económicas, pero poco a poco pidió unos valores compartidos. Al principio eran valores negativos. Después de la Segunda Guerra Mundial, lo que se pretendía era evitar el peligro del regreso de los totalitarismos, sean los totalitarismos como los nazis o los totalitarismos como los bolcheviques. Es decir, las dos amenazas totalitarias que tenía Europa, la Unión Europea, lo que surge es frente a esas dos amenazas. Es decir, desde el principio opta por algo que no sea el fascismo ni sea el comunismo. Eso es por la Unión Europea opta en frente de esas dos opciones. Y más o menos, con sus riesgos y sus problemas, eso es lo que se ha venido desarrollando estos años.
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0: Son las 9:47. 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
2: Arrancó la Copa del Mundo 2026 en un estadio azteca imponente. México hace valer la localía desde el inicio. Apenas al minuto 8, Julián Quiñones aprovecha un error en la salida africana y define entre las piernas del arquero. Sudáfrica intenta sentarse, pero el complemento se vuelve una pesadilla para la defensa en el minuto 49. El equipo ve la tarjeta roja directa tras una falta como último hombre sobre Gutiérrez. Los visitantes se quedan con 10. Con la ventaja numérica, el Vasco Aguirre mueve el banco y hace historia al hacer debutar al juvenil Gilberto Mora. Poco después, al 66, Raúl Jiménez conecta con un cabezazo certero en el segundo poste para firmar el 2-0 definitivo. Y en el añadido, el capitán mexicano César Montes también ve la roja. Final caótico, México cumple y debuta ganando 2-0.
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4: Ya este es nuestro último segmento. Espero que sea de su agrado y que toda esta conversación con el gran Fernando Savater también les haya servido de algo, porque la idea es que nosotros podamos utilizar esas experiencias geniales de otros pueblos para llegar nosotros también a madurar como sociedad. Sus libros, los de Fernando Savater, son casi incontables, ¿no? Más de 80 libros publicados. Me gustaría muchísimo que pudieran leer Ética para Amador o Política para Amador, El Valor de Elegir, textos que son breves pero deliciosos y que puedan adentrarse e ir a buscar en el gran Savater experiencias brillantes de la intelectualidad, sus opiniones sobre Aristóteles. Les voy a traer en algún otro programa una conferencia que dicta sobre la filosofía aristotélica y creo que es una pieza maravillosa. Escríbame al 0424-672-3597 si les gustaría que repitamos algún, o que traigamos a este autor de nuevo. Volvamos a buscar conferencias, charlas sobre el gran Fernando Savater. Vamos a terminar de escuchar esta conferencia de esta noche.
5: Claro, había algo. Desde el principio hubo un sueño que era la de una ciudadanía europea efectiva. Es decir, una ciudadanía europea que tuviera también valores como los valores de las ciudadanías nacionales. Robert Schuman y Altiero Spinelli y otros fundadores de Europa lo que querían era alcanzar esa idea de una ciudadanía europea, que más o menos ha quedado, sí, como una promesa, pero que evidentemente son las ciudadanías nacionales, estatales, las que cuentan fundamentalmente. Pero el sueño de esa ciudadanía europea sigue siendo, yo creo, algo deseable, exigible, diría yo. Porque evidentemente tener una ciudadanía europea podría servir, si me permiten ustedes hablar en el lenguaje de los ordenadores y de Internet, la ciudadanía europea sería algo así como la copia de seguridad de las ciudadanías particulares. Cada una de las ciudadanías nacionales tendrían en la ciudadanía europea una especie de copia de seguridad que indicase cuáles son los valores, las garantías, los deberes que impone la ciudadanía. Y a esa ciudadanía, a esa copia de seguridad, podrían reclamar cada uno de los ciudadanos europeos si sus estados nacionales no respetan esos valores. La ciudadanía europea nos daría un instrumento para ser ciudadanos más allá de nuestras fronteras y no simplemente de acuerdo con lo que nuestros gobiernos locales pretenden. Es verdad que eso impone un cambio de mentalidad, ahí la importancia de la educación. En uno de sus últimos libros, un filósofo español, pero que siempre vivió mucho en Estados Unidos y escribió en inglés su obra, Jorge Santayana. Santayana, en uno de sus últimos libros, dice: el problema de todas las alianzas internacionales es que obligan a los miembros a vivir en parte gobernados por extranjeros. Todas las alianzas internacionales obligan a que efectivamente sean también los extranjeros los que intervengan en el gobierno, es decir, el que pongan limitaciones o pongan orientaciones. Eso es una alianza internacional. Es renunciar a la pertenencia en pro de ampliar la participación. Yo creo que las elecciones europeas que se van a realizar en mayo de este año van a ser sumamente importantes para el destino de esta ciudadanía europea. Por primera vez me parece que hay una seria posibilidad de que grupos políticos que no solamente no creen, sino que desprecian o que son hostiles al proyecto de la ciudadanía europea, adquieran una relevancia importante dentro de la nueva construcción europea. Es decir, yo creo que efectivamente lo que durante mucho tiempo, siempre en Europa, saben ustedes, y las personas que han estado entre ustedes por cuestiones diplomáticas, etcétera, en contacto con el Parlamento Europeo, etcétera, en Europa siempre ha existido una especie de lo que llaman los anglosajones la lunatic fringe, una especie de lunatic fringe de opuestos, digamos, a lo que era Europa y, lo que, y que estaban ahí dentro, ¿no? Y, pero bueno, esta lunatic fringe ha ido adquiriendo un peso temible. Y a partir de mayo de este año, después de la triste experiencia del Brexit, pues puede adquirir mucho más peso. Por eso sí, las elecciones de mayo de este año son, yo creo, muy importantes. Pero más allá de esto, de esta circunstancia que me parece que hay que prever y que exige la participación de todos, no podemos estar pensando que los gobiernos van a resolver la cosa. Los ciudadanos tenemos que tomar en cuenta y participar y exigir la participación en estas elecciones. Pero aparte de eso, tenemos que pensar también en lo que decía Umberto Eco de acuerdo con aquello del alcalde de Milán. Es decir, bueno, ya hay algunos a los que no vamos a convencer, pero ¿qué decimos a los jóvenes? ¿Cómo enseñamos a los jóvenes? ¿Cómo enseñamos a los jóvenes a que admitan, a que entiendan este proyecto? De John Kenneth Galbraith, aquel economista y sociólogo canadiense que vivió, fue profesor en Harvard casi toda su trayectoria, Galbraith en uno de sus últimos libros también decía: todas las democracias contemporáneas viven bajo el temor permanente a la influencia de los ignorantes. Y es verdad, los ignorantes tienen voto como las personas que no lo son. Entonces, si dejamos, por supuesto me refiero a una ignorancia, no la ignorancia en cuestiones científicas o en cuestiones de otro orden histórico, porque todos ignoramos muchas más cosas de las que sabemos y, en fin, pues es evidente que habrá quien no sepa cuál es la función fanerógama de las plantas o dónde está en el mapa Tegucigalpa. Bueno, esos son ignorancias que todos tenemos y para las que se puede acudir a Wikipedia o a lo que ustedes quieran. Pero hay una ignorancia peor, que es la ignorancia de quien no comprende los argumentos que alguien expone a favor de una cosa u otra. El que no es capaz de leer un texto que vaya más allá de la crónica deportiva del domingo. La ignorancia de quien no sabe persuadir ni ser persuadido.

señal de que ni a los 18 años ni ahora ha pensado nunca nada. En todo caso, se le metió alguna idea en la cabeza, como esas moscas que se meten dentro de una botella y se quedan zumbando dentro sin encontrar la salida, y a eso él cree que eso es lo que piensa. No. Digamos, cambiar de ideas, evidentemente, es la forma de demostrar que uno piensa. Evolucionar con las ideas es una forma de demostrar que uno piensa, y la educación está para eso. Es decir, tenemos que preparar a las personas primero para ser capaces de exponer persuasivamente sus demandas sociales. Muchas veces la violencia nace allí donde las demandas sociales no se saben expresar bien, o quien tiene unas demandas sociales que no puede expresar bien porque serían inaceptables para los demás, y de ahí se recurre a la violencia. Entonces hay que ser capaz de persuadir y también ser capaz de ser persuadido, de escuchar y cambiar de opinión de acuerdo con lo que a uno le digan, si es que el peso de la razón pues influye. Bueno, todo esto forma parte del contexto de la ciudadanía, y yo, en la modestísima medida en que pudiera, llamaría a los jóvenes, que son los que tienen en su mano

pero vamos a perecer todos los países. Entonces yo creo que eso está en manos de los jóvenes y está en manos de quien tienen que educarlos. Y a eso me gustaría mínimamente haber contribuido y en cuyo caso...

0: perdemos la capacidad del día. Señores, estamos perdiendo nuestra condición de ciudadanos. Debemos rescatar, sembrarle a nuestros hijos, a nuestros vecinos, a nuestros amigos, y pensar que el futuro debe ser construido a partir del convencimiento, del diálogo, del encuentro, de las capacidades de enfrentar nuestras diferencias y no sentirnos orgullosos de tener una razón absoluta impermeable a la razón de los demás. Vamos a hacer un esfuerzo por compartir estos mensajes de Sabater y por intentar transformar brevemente nuestro entorno. Si usted le sintió, si usted entendió lo que estuvimos escuchando esta noche, envíenme al 0424-672-3597 sus opiniones y de esa manera, bueno, podemos empezar nosotros un diálogo interno, ¿no? Sobre qué es lo que necesita el país para conseguir entendimiento, para conseguir nuevas y maravillosas formas de conseguir soluciones, de generar cambios en positivos y firmes. Porque los políticos nos hablan de propuestas y de ideas, pero son propuestas e ideas que son pañitos de agua tibia. Son soluciones momentáneas a problemas que venimos arrastrando desde el siglo XIX. Que venimos arrastrando desde la corona española. Entonces, vamos a intentar contribuir al cambio. Y esa contribución se hace leyendo, formándonos y creando una base sólida. Me encantó aquella idea de que los hombres no echan raíces, sino que tienen pies. Y por eso debemos andar, caminar y darnos cuenta de que todos somos una multiculturalidad y tenemos la posibilidad de tener diferentes ideas y principios. Vamos a despedirnos ya. Envíenme sus comentarios al 0424-672-3597. Nos escuchamos el día de mañana de 9 a 10 de la noche por la Red Nacional de Emisoras Radio Fe y Alegría. Y antes de despedirme, lo que siempre les pido, por favor, sean felices, lean poesía.
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2: Son las 10 y 3 minutos. 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
1: Son las 10 y 28 minutos. 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
2: Arrancó la Copa del Mundo 2026 en un estadio azteca imponente. México hace valer la localía desde el inicio. Apenas al minuto 8, Julián Quiñones aprovecha un error en la salida africana y define entre las piernas del arquero. Sudáfrica intenta sentarse, pero el complemento se vuelve una pesadilla para la defensa en el minuto 49. El equipo ve la tarjeta roja directa tras una falta como último hombre sobre Gutiérrez. Los visitantes se quedan con 10. Con la ventaja numérica, el Vasco Aguirre mueve el banco y hace historia al hacer debutar al juvenil Gilberto Mora. Poco después, al 66, Raúl Jiménez conecta con un cabezazo certero en el segundo poste para firmar el 2-0 definitivo. Y en el añadido, el capitán mexicano César Montes también ve la roja. Final caótico, México cumple y debuta ganando 2-0.
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Son las 10 y 58 minutos.

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1: Arrancó la Copa del Mundo 2026 en un estadio azteca imponente. México hace valer la localía desde el inicio. Apenas al minuto 8, Julián Quiñones aprovecha un error en la salida africana y define entre las piernas del arquero. Sudáfrica intenta sentarse, pero el complemento se vuelve una pesadilla para la defensa en el minuto 49. El equipo ve la tarjeta roja directa tras una falta como último hombre sobre Gutiérrez. Los visitantes se quedan con 10. Con la ventaja numérica, el Vasco Aguirre mueve el banco y hace historia al hacer debutar al juvenil Gilberto Mora. Poco después, al 66, Raúl Jiménez conecta con un cabezazo certero en el segundo poste para firmar el 2-0 definitivo. Y en el añadido, el capitán mexicano César Montes también ve la roja. Final caótico, México cumple y debuta ganando 2-0.
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Son las 11 y 28 minutos. 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

0: Son las 11:53. A continuación, Gloria al Bravo Pueblo.
1: Himno de la República Bolivariana de Venezuela. Letra de Vicente Salias y música de Juan José Landaeta.

0: A continuación, Sobre Palmas.
1: Himno del Estado Zulia, letra de Udón Pérez y música de José Antonio Chávez.

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1: Arrancó la Copa del Mundo 2026 en un estadio azteca imponente. México hace valer la localidad desde el inicio. Apenas al minuto 8, Julián Quiñones aprovecha un error en la salida africana y define entre las piernas del arquero. Sudáfrica intenta sentarse, pero el complemento se vuelve una pesadilla para la defensa en el minuto 49. El equipo ve la tarjeta roja directa tras una falta como último hombre sobre Gutiérrez. Los visitantes se quedan con 10. Con la ventaja numérica, el Vasco Aguirre mueve el banco y hace historia al hacer debutar al juvenil Gilberto Mora. Poco después, al 66, Raúl Jiménez conecta con un cabezazo certero en el segundo poste para firmar el 2-0 definitivo. Y en el añadido, el capitán mexicano César Montes también ve la roja. Final caótico, México cumple y debuta ganando 2-0.
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Es la una en punto. 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

0: Es la 1:28. 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

0: Es la 1:58. 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
2: Arrancó la Copa del Mundo 2026 en un estadio azteca imponente. México hace valer la localía desde el inicio. Apenas al minuto 8, Julián Quiñones aprovecha un error en la salida africana y define entre las piernas del arquero. Sudáfrica intenta sentarse, pero el complemento se vuelve una pesadilla para la defensa en el minuto 49. El equipo ve la tarjeta roja directa tras una falta como último hombre sobre Gutiérrez. Los visitantes se quedan con 10. Con la numérica, el Vasco Aguirre mueve el banco y hace historia al hacer debutar al juvenil Gilberto Mora. Poco después, al 66, Raúl Jiménez conecta con un cabezazo certero en el segundo para firmar el 2-0 definitivo. Y en el añadido, el capitán mexicano César Montes también ve la roja. Final caótico, México cumple y debuta ganando.
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0: Son las 2 y 29 minutos. 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

Son las 2:59. 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

Son las 3:29. 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

0: Y las otras arranca, cabrón.
1: Si no es loco, ¿eh?
2: Puto, ¿tú crees que tu primo me deja el DNI, cabrón?
1: Perreo.
3: Te echasme caso, puto. 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
0: Sí,
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0: ¿Qué va? 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

Son las 3:58. 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
1: Por favor, abróchese los cinturones de seguridad. Gracias.
2: Vivir fuera, aunque viva por la salud de mi hija, es una cosa. Pero cuando yo veo cómo vi esta madrugada entrando a este país, que siempre se ve por donde yo vivía, ¿no? Levitando, donde yo me crié, donde yo corría descalzo. Entonces yo digo a la gente, disfrútense la vida.

0: Son las 4 y 28 minutos. 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

Son las 4 y 58 minutos. 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

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Padre José María Velas.

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0: Hola, buenos días, ¿qué tal? ¿Cómo andan? Saludamos a todas y a todos los que se conectan con nosotros a esta hora de la madrugada. Hoy es viernes y qué maravilla cuando llega el viernes. Ya estamos al 12 de junio del 2026, y como lo hacemos cada mañana, como lo hacemos de manera habitual, Irani Acosta y este servidor Héctor Escandeles acompañamos ante los micrófonos de Radio Fe y Alegría para contarles las noticias de un nuevo amanecer, compartir con ustedes este ejercicio de periodismo de comunicación que nos permitimos cada mañana gracias al esfuerzo que hacen muchas personas, entre ellos los productores, los técnicos, los operadores, los periodistas, comunicadores y comunicadoras de Fe y Alegría en toda Venezuela. Especialmente cada mañana el esfuerzo que hacen en producción y en la asistencia técnica Yuhat Barrios, Francisco Fonseca y Juan Nucete. Y junto a ellos los operadores que se levantan muy tempranito también para poder conectar este programa en cada una de las radios, porque salimos a través de las emisoras de Fe y Alegría en toda Venezuela y también a través de internet, a través de nuestra página web radiofeyalegrianoticias.com. 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Compartan el enlace con sus amigos, con su familia, con la gente que pueda estar interesada en los temas que tienen que ver con Venezuela. Ya son las 5:15, 5:15.
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2: De junio, San Juan de Sahagún.
3: Hijo, ya tienes edad para que podamos decidir tu futuro.
4: Lo que yo deseo.
3: Yo y tu madre pensamos que te hemos educado en la fe de Jesucristo, en ciencia y virtud. Y por todo eso, la carrera militar es lo que deberías seguir.
4: No, padre. Ni armas, ni cuarteles. Lo que más me atrae es la iglesia y la oración. Deseo ser sacerdote del Señor.
1: El joven Juan González definía su vida en el año 1446, ingresando a la vida eclesiástica con los padres benedictinos.
5: Juan nació en un pueblo de España llamado Sahagún. Siendo sacerdote, renunció a sus cargos de canónigo y capellán y se marchó a la ciudad de Salamanca.
1: Allí se convirtió en un celoso predicador de la palabra y en un hacedor de muchos milagros y prodigios.
5: Sufrió una rara enfermedad de la que se curó milagrosamente y se hizo agustino.
6: Lo que pasó aquella noche entre Dios y mi alma, él solo lo sabe. Por la mañana fui a San Agustín, alumbrado por el Espíritu Santo, y recibí este hábito. Era el 18 de junio de 1463. Tenía 33 años y desde ese momento me llamo Fray Juan de Sahagún, agustino.
1: Por ese tiempo, Salamanca estaba sufriendo violentos enfrentamientos políticos con muertos y heridos. Juan jugó el papel de pacificador de las rivalidades con gran éxito.
5: Su vida está llena de milagros y de obras a favor de todos los fieles. Fray Juan de Sahagún murió el año 1479.
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0: Y en esta jornada, a las 5:18 de la madrugada, aprovechamos también para darle gracias a Dios, a la Virgen, por permitirnos estar un día más frente a la radio venezolana, pedirle a Papá Dios, a la Virgen, que acompañe a todas las familias venezolanas, especialmente aquellas que padecen los rigores de la pobreza, aquellos que no cuentan con elementos básicos para vivir con dignidad. Hoy, por cierto, el calendario universal también nos recuerda que es el Día Mundial contra el Trabajo Infantil. Hoy, 12 de junio, el mundo levanta sus banderas justamente para protestar y buscar la generación de políticas públicas que disminuyan este riesgo para los niños y las niñas en todo el mundo. También es Día Internacional del Doblaje. A las 5:18 vamos a revisar las noticias. Y el recorrido por las noticias nos va a llevar, por supuesto, a Radio Fe y Alegría Noticias.com. Esa es nuestra primera parada habitual el portal de la casa, Radio Fe y Alegría Noticias.com, que hoy titula con las lluvias, porque en el Alto Orinoco, en el estado Amazonas, al sur del país, las lluvias están generando la crecida de los ríos y hay comunidades inundadas. Es el titular que nos presenta Radio Fe y Alegría Noticias.com y específicamente en el municipio Alto Orinoco, en el municipio Alto Orinoco, que está al sur del país, al sur incluso del estado Amazonas, las comunidades del pueblo Yanomami, del pueblo Yecuana, en los habitantes del Alto Orinoco, los habitantes de La Esmeralda y comunidades adyacentes están viendo bastante afectados con la crecida de los ríos, del río Orinoco principalmente, que se registra desde finales de mayo por las fuertes lluvias, ha dejado incomunicadas a las a los chabonos, a las comunidades indígenas del Alto Orinoco en el estado Amazonas. Al menos son 400 las familias que están afectadas en La Esmeralda y cerca de 2.000 las personas que están siendo impactadas en zonas cercanas. Esta información la dio a conocer el periodista José Francisco Olivo en el programa Punto y Seguimos, que transmite Radio Fe y Alegría. Explicó que se trata de una zona de difícil acceso a la que solo se puede llegar por vía fluvial o aérea. No hay carreteras, no hay autopistas que conduzcan al sur de Venezuela. Las comunidades ubicadas a orillas del río Orinoco, principalmente los pueblos Yanomami y Yecuana, son las más perjudicadas por el desbordamiento. La nota de Radio Fe y Alegría dice que entre las poblaciones afectadas se encuentran Mavaquita, Platanal, Mavaca, Ocamo y Castañeda. Esta última obligó a desplazarse a sus habitantes hacia la comunidad de Mojo, llevando consigo algunos enseres y algunos animales que forman parte de la vida en comunidad. Las autoridades declararon la emergencia, dice la nota. De acuerdo con el reporte, la alcaldía del municipio de Alto Orinoco declaró la emergencia días antes de que la situación alcanzara su punto más crítico. Posteriormente, el gobernador del estado

con el gobierno venezolano y la etapa nueva que vive en Petróleos. Venezuela firma la licencia con Shell para fase 1 del campo gasífero Loram. Se suscribieron un total de 5 instrumentos de relevancia estratégica diseñados para incrementar las capacidades energéticas de Venezuela, dice el sumario. El texto precisa que la presidenta encargada de la República Bolivariana de Venezuela, Delcy Rodríguez, lideró la firma de acuerdos con la empresa multinacional Shell para el inicio de la fase 1 del desarrollo y explotación del campo Loram, informó la prensa presidencial. La presidenta encargada, Delcy Rodríguez, tras dar la bienvenida a las autoridades de la empresa Shell, señaló que se trata de una de las más importantes del mundo. Hoy estamos dando un paso histórico, así lo considero yo, con la firma de esta licencia para la fase número 1 del desarrollo y explotación del campo Loram, que es un campo transfronterizo que tenemos con Trinidad y Tobago. Es una licencia que va a permitir que Venezuela dé un paso muy importante en su desarrollo gasífero y también como exportador de gas. Lo dijimos desde que comenzamos las negociaciones con Shell y otras empresas en el área de gas. Queríamos convertir a Venezuela en un exportador de gas y con esta firma estamos reafirmando ese camino. Hay que decir que este campo estuvo sin desarrollo durante 23 años. Por eso afirmo mis palabras de que estamos dando un paso histórico con la suscripción de esta licencia, mediante la cual vamos a tener un aprovechamiento adecuado del gas para la explotación y con las que nosotros también en Venezuela obtendremos grandes beneficios, dijo la presidenta encargada, según esta nota de Últimas Noticias. Repito el titular: Venezuela firma licencia con Shell para fase 1 del campo gasífero Loram. Efecto Cocuyo titula a esta hora de la mañana: Venezuela aún registra 565 presos políticos privados de libertad en esta categoría, denuncia ONG. Justicia, Encuentro y Perdón actualizó sus cifras tras recientes excarcelaciones. La organización no gubernamental Justicia, Encuentro y Perdón registra 565 personas privadas de libertad por motivos políticos, dice la nota, tras verificar las excarcelaciones más recientes. De ese total, 490 son hombres y 75 son mujeres. La entidad dedicada a la defensa de los derechos humanos documentó un universo que incluye activistas, periodistas, miembros de la sociedad civil y funcionarios de seguridad. En un informe difundido este jueves, la organización alertó sobre 3 situaciones que, a su juicio, requieren atención inmediata de la comunidad internacional. En primer lugar, la organización denunció una emergencia sanitaria y humanitaria. Según sus cifras, 48 privados de libertad padecen enfermedades graves sin acceso oportuno a atención médica ni tratamientos. A ellos se suman 19 adultos mayores cuyas condiciones de detención violan estándares básicos de protección humanitaria. Es la nota que publica Efecto Cocuyo: Venezuela aún registra 565 presos políticos, denuncia ONG Justicia, Encuentro y Perdón. Y de Últimas Noticias, vamos a seguir revisando los titulares de Últimas Noticias. Nos vamos a ir, de Efecto Cocuyo, nos vamos a ir al Diario Tal Cual. Diario Tal Cual, a esta hora de la mañana, recuerda una fecha importante para los venezolanos en Europa, precisamente en España, porque a partir de hoy se suspende la residencia humanitaria temporal para venezolanos en este país. Es uno de los temas que ha puesto sobre la mesa el gobierno español en las últimas semanas. España dejará de reconocer y de renovar estatutos de residencia temporal por razones humanitarias de protección internacional a partir de este viernes 12 de junio, debido a la entrada en vigor del nuevo Pacto Europeo de Migración y Asilo. Más de 240.000 venezolanos se beneficiarán de mecanismos especiales desde 2018, o se beneficiaron de mecanismos especiales desde 2018. El texto precisa que para los que tienen actualmente una residencia temporal de estas características, debido a que no se podrá renovar ni tampoco solicitar reagrupación familiar, el Ministerio de Interior estipula que deberían haber pedido otras autorizaciones de residencia y trabajo. Los venezolanos figuran entre las nacionalidades de los migrantes que lideran las llegadas a España junto a colombianos y marroquíes, según datos del Instituto Nacional de Estadísticas, el INE. España aplicará a partir de este viernes 12 de junio el Pacto Europeo y establecerá un procedimiento de protección internacional en frontera con un plazo máximo de resolución de 12 semanas para los migrantes que lleguen.

0: llegan en embarcaciones precarias a las costas españolas o sean interceptados en un intento de entrada irregular al país. El titular de Tal Cual recuerda que a partir de hoy España suspende la residencia humanitaria temporal para venezolanos. Son las 5:26. Crónica 1 titula: Minería y contaminación destruyen cuencas hidrográficas mientras se agrava la falta de agua. El titular se desarrolla de la siguiente manera: mientras el Ejecutivo promueve discusiones de conservación y rescate ecológico frente a la crisis climática, la falta de control en las zonas de extracción minera destruye los mismos ecosistemas que alimentan los principales acueductos del país. A pesar de que a principios de año el gobierno intentó implementar una política de sembrar el agua, entre comillas, para recuperar las cuencas hidrográficas y aliviar el sistema TUI, los grandes embalses del país están deteriorados por las actividades mineras, que serán necesarias décadas de intervención para revertir el daño ecológico y mejorar su funcionamiento, advierten algunos expertos. El pasado 23 de marzo, la presidenta encargada, Delcy Rodríguez, instó a la población y a las instituciones del Estado a conformar comités para atender la situación de las 151 cuencas hidrográficas en el país, con el objetivo de sembrar el agua, mitigar la crisis hídrica que afecta a millones de hogares. El titular de Crónica 1 es: minería y contaminación destruyen cuencas hidrográficas mientras se agrava la falta de agua. La nota que firma Betania Franquís es mucho más larga y es un reportaje sobre la situación de la minería y las cuencas hídricas en nuestro país. Y a esta hora, cuando son las 5:28 minutos, vamos a hacer un primer contacto con nuestro compañero Rafael Eduardo González. Está en el Centro de Monitoreo Meteorológico de Radio Fe y Alegría, porque así como ha llegado el viernes, también la gente sigue pendiente a fin de semana de cómo estarán las condiciones del clima, sobre todo para prepararse, Rafa, por lo que pueda ocurrir eventualmente el fin de semana y tomar decisiones sobre ello. Buenos días, ¿cómo estás?
1: Buenos días, Héctor. Saludo a toda la audiencia esta mañana. También un saludo al equipo técnico, a los productores, Juan Fonseca, Francisco Fonseca y Juan Ucete.
0: Francisco Fonseca.
1: Así que son un poco pichirre, hermano, son tipos que no colaboran. Bueno, saludo a México. México ganó ayer, bonito el juego, bello.
0: Ganó México, ciertamente. Mira, y ganó Corea también, y ganó Corea.
1: Ah, no vi ese de Corea, yo pensaba que era un solo juego.
0: No, Corea contra Chequia, contra la República, ya no sé ni cómo decirle. Chequia dice la FIFA, pero puede ser República Checa, pero es Chequia. 2-1 ganó Corea a Chequia.
1: Mira, ahí te pongo el mapa, estoy publicando
0: ahí
1: el
0: mapa. Ahí lo veo,
1: sí, señor. Sí, el de Google, donde se ve el destrozo que han hecho las minerías en todo Brasil, toda esta parte la han destruido, y ya nosotros vamos por el mismo camino. Toda esta parte también, poco a poco se ha ido dañando. La Gran Sabana, el Parque Nacional Canaima, toda esta parte, casi hasta el 88, es donde está ahorita el boom de la cuestión, pero por acá hay unas zonas que han ido dañando, y el tema, bueno, la minería es una actividad necesaria a veces en el país para recoger los recursos, pero también es importante ver cómo han dañado por acá, por la Paragua, y si te vas a Amazonas también, un poco la misma situación. Y ves el daño que, bueno, no hay una contraparte de sembrado. En esta toma de posición de que si van a resembrar toda esta zona es importante, porque son las... cuencas del Caroní, las cuencas del Orinoco, las cuencas de los ríos que nos suministran el agua para las generaciones que vienen. Así que a veces uno se pone a ver ese mapa y da tristeza cómo se ha ido deteriorando aceleradamente en el caso de Venezuela, porque ya Brasil ha destruido un gran parte de Boavista, Manao, eso ahí no queda nada. Pronto será un desierto como el Sahara. Gracias a Dios sigue lloviendo, menos mal, por ahí entra todas las ondas tropicales. Por cierto, ya INAME actualizó hace media hora las redes sociales y su página web iname.gob.be. Ayer decíamos que habían 13 ondas tropicales, ya hoy amanecen 15 ondas tropicales, estamos con la 12, es la que vemos en el satélite ahora, todavía sobre Venezuela, venía rápidamente, aceleró, y ayer un aguacero en toda la zona norte del estado Zulia, en todo el lado oriental del estado Zulia, hacia Falcón, que lo habíamos anunciado, pero según lo que las redes sociales fue bastante fuerte, incluyendo en Maracaibo. No lo veíamos así en el satélite, pensamos que se iba a ir más bien por el centro, aunque llovió también Valencia, Aragua, toda esta zona ha estado con lluvias. Ahora viene un remanente, como una colita ahí que bien intensa, que está ahora sobre el estado Bolívar, el sur de Anzoátegui. En la madrugada estuvo lloviznandito por acá en la mesa de Guanipa, y ayer también llovió fuertecito. Hacia Pariaguán y toda la zona de Suata, el sur de Suata, con fuertes lluvias ayer. También Guárico ha estado con lluvias y hoy va a permanecer en la mañana esta lluvia intensa hacia Guárico y Anzoátegui. También Monagas se registran lluvias. Ana, en la situación con esta onda tropical número 12, que sigue avanzando también hacia el norte, hay que llevarle el seguimiento hoy. Pudiera afectar la región capital del estado Miranda, según el movimiento que está teniendo el comportamiento de las nubes el día de hoy. Entonces recuerden que ya tenemos 11, 12, 13, 14 y 15. La mayoría de ellas va a llegar la próxima semana. Parece que la 14 y la 13, bueno, sí, ya viene para el fin de semana. Sábado, domingo estará la 13 y la 14 debe estar llegando como el miércoles, según las indicaciones del INAMET. La 12 ya está, la 11 está sobre Colombia y también hay una pequeña tormenta muy fuerte que está en Centroamérica, que es la que generó en las redes sociales que se confundiera y en Venezuela se estuviera diciendo de un huracán. Pero realmente está en la zona de Campeche, entre Guatemala, México y también afectando El Salvador, Honduras, toda esta zona de Centroamérica se ha movido y ahora se ha ralentizado un poquito y se ha quedado ahí estancada toda la que es la bahía, la zona de Campeche. Entonces, ahí vemos Playa del Carmen, toda esta zona está bastante afectada en la península de México. Tenemos también hoy alertas, según el INAMED, para todo el país, excepto el norte del sur y el oeste de Falcón, que se observa parcialmente nublado en la mañana, y tendremos también actividad eléctrica, porque las tormentas están, una tormenta fuerte que está moviéndose desde Colombia, llegando, por cierto, a Táchira, en la mañana de hoy, ya la vemos, en la zona de Cúcuta, Aguachica, Bucaramanga, y está moviéndose rápidamente de Colombia hacia Venezuela, que va a estar afectando todo el centro de Táchira y también posiblemente se mueva hacia el lago de Maracaibo, buscando los estados andinos, Mérida, Trujillo y posiblemente la zona oeste del estado Lara. Así que activos con esta onda tropical y que se pudiera estar conectando para mañana, en la tarde, mañana, por la zona de Guanare, Acarigua. Aquí podemos tener quizás también en Barinas algo de lluvia debido a estas dos tormentas, una que es la onda tropical número 12 y estas que son remanentes de la 12, pero a veces los vientos que vienen del Pacífico la empujan hacia Venezuela y podríamos tener fuerte lluvia hacia el Lula, toda la zona también de los llanos de Barinas, entre Santa Bárbara de Barinas y la ciudad de Barinas. Así que mucha lluvia, esto es el vaticinio para estos 2, 3 días que vienen, según las imágenes de los satélites. Retornamos a los estudios y dejamos en pantalla la bella, la bonita Venezuela, como se ve a esta hora, iluminada todavía en la oscuridad. Adelante, Héctor.
0: Muchísimas gracias, Rafa. Muchas gracias. Bueno, ahí están los datos. Muy pendientes a la gente. Bueno, si le va a llover, tiene el plan del mundial al menos, ¿no? Para ver ahí, a menos de que se le vaya la señal. Y si no puede salir.
1: Vaya la luz.
0: Bueno. Igual, ya tienen los datos ustedes del clima para que se ponga allí las pilas para este fin de semana. Bueno, ¿qué le puedo decir? Ahí está la previsión meteorológica y como esto es tan cambiante, más adelante Rafa volverá, Rafa vendrá más adelante para actualizarnos los datos, a ver si algo ha cambiado desde este primer reporte desde este primer vistazo a los datos del clima. Ya son las 5:36. Recuerda que estamos a través del 0412-691-2454. Ese es el punto para la mensajería de texto y la mensajería de WhatsApp. Si está fuera de Venezuela, recuerde, +58 es nuestro punto de contacto. Repito, 412-691-2454. Usted marcando el +58 y el 412-691-2454 se asegura que su mensaje llegue a buen destino, a buen puerto. Allí lo revisamos, lo recibimos y lo publicamos. Lo podemos decir. Usted le pedimos que mande su mensaje con su nombre, con su apellido, con el lugar desde donde nos quiere mandar ese mensaje. Y así nos facilita un poco la vida para entender más o menos el contexto del que nos envía ese mensaje y podemos precisar, tal vez si es una denuncia, si es una solicitud que usted hace, poder saber, bueno, a quién se refiere, dónde está, y así podemos hacer un mejor ejercicio de comunicación. Es el 0412-691-2454, siempre disponible para la mensajería de texto y de WhatsApp. También en Fe y Alegría Media, ahí estamos en nuestro canal de YouTube, Fe y Alegría Media. En la caja de comentarios también puede dejar usted sus mensajes, así como los ha dejado ya Lila Montiel, Álvaro Olivar y toda la gente que se va sumando. Poco a poco vamos a ir revisando los mensajes y leyéndolos conforme avance el programa. Por lo pronto, a las 5:37 vamos a seguir con las noticias. Hay una nota de seguimiento a la que le venimos haciendo, a la que venimos mirando así de reojito, y tiene que ver con las elecciones en el Perú, y usted dirá, todavía no se sabe quién es el presidente o la presidenta del Perú. Bueno, parece que ya queda más claro, parece que está más claro lo que va a ocurrir en el Perú con la presidencia. Sin embargo, la página de la OMPE, es decir, la página oficial de la Oficina Nacional de Procesos Electorales, ha publicado consecuentemente desde el día domingo esos primeros resultados. Al día de hoy, que estamos a viernes, estamos en la previa ya de cumplir una semana del día de la elección, estamos a 2 días de cumplir la semana, se han contabilizado 98.25% de las actas, es decir, queda menos de 2%, 1.75 más o menos, tal vez menos, 98.25% de las actas, y el resultado es bastante cerrado, ajustado. Tal vez menos ajustado que ayer, pero sigue siendo muy ajustado. Estamos hablando de una elección en la que han participado más de 18 millones de personas, 18 millones de votos válidos, 18 millones de votos que se distribuyen de la siguiente manera. 9.036.046 para Keiko Fujimori y 9.034.746, es decir, una diferencia menos de 2.000 votos. Menos de 2.000 votos es la diferencia entre Keiko Fujimori y Roberto Sánchez. En términos porcentuales, se preguntará usted, bueno, Keiko Fujimori tiene 50.004%, repito, 50.004%, y Roberto Sánchez tiene 49.996%. 49.996%. La verdad es que es una fotografía impensada, y parece un invento, pero no lo es, no es un invento, es el voto, es el electorado, es la opinión política de los ciudadanos y ciudadanas peruanas que fueron a las urnas el pasado domingo y que en el extranjero, en los consulados, también fueron a manifestar su voluntad electoral y decir, yo quiero que mi presidente sea fulano de tal, yo quiero que mi voto sea para fulano, para fulana. Esa gente lo ha hecho y estos son los resultados. ¿Es irreversible? Mira, ya falta menos de 1%, perdón, falta menos de 2%, falta 1.8% más o menos, 1.75% de actas. Tal vez pueda quedar un poco más ajustado, no sé si la tendencia se pueda revertir en este momento. Sin embargo, la prensa, hemos revisado la prensa del Perú, por ejemplo, el Comercio del Perú, la prensa escrita tradicional peruana que le hace seguimiento a este proceso electoral. Y ya hay algunos titulares, por ejemplo, Juntos por el Perú, que es el del candidato Roberto Sánchez, dice, Juntos por el Perú busca invalidar 2.400 mesas. ¿Son viables o no los recursos de nulidad? Ya, por supuesto, ganar y perder por una diferencia tan pequeña es muy complejo, es muy complicado de aceptar. Keiko Fujimori, por ejemplo, dice, no vemos ninguna causal de nulidad. Sánchez se reúne con las misiones de observación electoral de la Unión Europea y la Organización de Estados Americanos, y por supuesto, las movilizaciones que se han generado en algunos lugares de lado y lado, ¿no? Respaldando a Keiko, respaldando al señor Sánchez, al señor Roberto Sánchez, y se puede entender también, así como el candidato o la candidata que está debajo con una cifra tan justa, pida revisar, pida reconteo, pida nulidad de algunas actas, de algunos procesos que no le hayan parecido los adecuados, los correctos. También hay que decir que los seguidores, sobre todo los más cercanos seguidores, pues manifiestan su descontento por la elección. Y si recordamos, el día lunes teníamos una ventaja importante, una ventaja cerrada, pero importante, o sea, más de lo de ahora, o sea, es que más de 1000 votos ya era una ventaja abierta a favor de Keiko Fujimori. Luego esa tendencia se fue cerrando, hasta que Roberto Sánchez estuvo tal vez el día miércoles, el día martes y el día miércoles encima de la votación, porcentualmente por encima del 50%, por una ventaja, por una diferencia muy, muy, muy pequeña. Y ya al cierre del jueves y a principios del viernes y todo el viernes, era Keiko Fujimori la que estaba de nuevo sobre el 50. Ese péndulo, ese ir y venir del porcentaje del mayor, menor que 50%, ha hecho que esta elección sea, yo no lo sé, pero tal vez una de las más cerradas de la historia en el Perú. También es objeto de debate esto, si existe un recurso legal para dirimir de otra manera una elección tan cerrada. Lo que la gente dice popularmente, esto es un empate técnico, esto es un empate técnico. No, bueno, técnicamente no es un empate, porque empate sería 1-1. Aquí es 2-1, o 1.5 a 1. Y matemáticamente hay una diferencia en favor de alguien. Ahora, si existiera una ley, si existiera un reglamento, si existiera un artículo que dijera, mira, si la elección en segunda vuelta resulta con una ventaja inferior al 1% de los votos, se tiene que repetir la elección. Pero eso no está escrito. Si la gente gana por 0,1% de los votos, pues ya ganó por 0,1% de los votos. Ahora, ¿cómo se traduce eso en la gobernabilidad de un país? Esa es la gran pregunta. Sobre todo en el caso de que de un país como Perú, que ha tenido unos cuantos incidentes políticos, por decirlo de la mejor manera, que han derivado en la selección, en la destitución y selección de varios presidentes de manera consecutiva. El se eligió desde que se eligió tal vez a Pedro Castillo en la elección anterior, ha habido un presidente, otro presidente, luego hubo elecciones, ganó otro, y así fueron destituyendo presidentes hasta llegar al presidente que hoy tiene el Perú, incluyendo una primera presidenta, Dina Boluarte, que también salió de la silla presidencial. Pero claro, ese es el tema, la gobernabilidad. ¿Cómo se hace gobernable un país en el que el 50,00, para ser completamente preciso, 50,004% elige a un presidente y el 49,996% no está de acuerdo o votó por una opción en contra, una opción distinta a la de la presidenta, en este caso, que ejercería, que sería Keiko, Sofía, Fujimori y Gucci? Así que nada, lo del Perú, la verdad es que está interesante como hecho político, como hecho electoral, como fenómeno social para la discusión, para el debate, para el estudio, para mirar en los próximos años cómo termina decantándose la gobernabilidad de este país, que tiene una fuerza importante en el Congreso, que pone un peso importante en el Congreso de la República para garantizar la estabilidad. Y mucha gente, esta semana he leído algunos artículos de opinión, sobre todo de gente que dice, bueno, pero ¿cómo un país puede estar así políticamente y puede estar tan bien económicamente? Suponiendo la premisa de que estuviera muy bien económicamente, y que de hecho el Perú en cifras macroeconómicas ha sido un país muy, muy, muy, pero muy estable en los últimos 30, tal vez 40 años. Esto nos va a dar mucha tela para cortar de cara al futuro. Son las 5:46 minutos de la mañana, 5:46. Keiko Fujimori, repito, sería la presidenta, al menos hasta ahora, con los resultados como están. Ira, buenos días, ¿cómo estás?
2: ¿Qué tal, Héctor? Buenos días. Saludos, amigas y amigos de Radio Fe y Alegría. Son las 5:46 minutos de la mañana de este día, viernes 12 de junio de 2026. Bueno, esperando a John Wilson, le tengo un par de preguntas a él, que es un especialista en deportes.
0: ¿Y si le dio tiempo de llegar? Porque yo creía que lo habían invitado a la inauguración del Mundial.
2: Supongo que vendrá más tarde. Que ya viene pedaleando, ¿viste? Eso,
0: imagínate. Estaba o sea, le dio para ir y venir de México de anoche para hoy.
2: Estaba poniéndole la cadena a la bicicleta, los pedales, la cosa. No, sí, yo pensé que no iba a llegar, pero precisamente como él estuvo, yo vi una foto que me pareció que era él, pero estoy segura. Entonces le quiero preguntar, porque si era él, yo quiero saber cómo él terminó metido en ese lío. Porque fue un lío.
0: Vi un ratico
2: no
0: ayer.
2: No fue adentro del estadio, fue afuera, fue tremendo lío.
0: Ya era la noche aquí en España cuando cantó Danny Ocean, cuando cantó el hombre del venezolano, ¿no? Que también cantó Belinda,
2: no puedo
0: y cantó
2: creerlo. Shakira. No lo puedo creer.
0: Y yo vi a John Wilson, yo creía que había visto a John Wilson allá dentro. Tú dices que lo viste fuera, yo creo que lo vi
2: a Danny Ocean. Y sabe que es venezolano y todo, y que hay y quién es se presenta. Ah, no, pero es que Yosimar,
0: yo me escucho el cuento. Yo me descargué la escaleta de Yosimar.
2: Yo creyendo que ya sabía de farándula.
3: Yo quiero destacar que dijo, ¿es venezolano? No.
2: Ah, bueno, Juan, no te perdono.
0: Es que me confundo con el mentira, Dani Ocean. Yo sé que es venezolano.
2: Juan,
0: pero,
2: no te perdono.
0: Y además, ayer
3: lo bombardearon tantas redes sociales ayer que tenía que saber.
2: Sí, claro.
0: Ya ¿no? Se me olvidó.
2: Todos los venezolanos, es como si hubiésemos clasificado el Mundial. Todos los venezolanos tenían a Danny Ocean en su estado. Al menos los que yo conozco.
0: ¿Será que se llama Daniel Morales? Yo vi ayer que se llamaba Daniel Morales y entre paréntesis ponían Danny Ocean. Lo vi así en el programa de la FIFA. Creo que se llama Daniel
3: Morales. Se llama, ¿no? Sí, Daniel Alejandro Morales.
2: Claro, pero es conocido artísticamente como
0: ¿viste,
2: Danny
0: viste,
2: Ocean.
0: Viste, yo lo vi en el guión.
2: Mira, pero nadie lo conoce como Morales, Daniel Morales.
0: No, nadie. Todo el mundo lo conoce
2: como el protagonista, el autor, el cantautor, el intérprete de Me Rehúso. ¿Ah?
0: Sí.
2: No voy a
0: repetir. Daniel Alejandro eso, Morales Reyes, conocido por su nombre artístico como Danny Ocean, claro.
2: Ya sabemos quién es Danny Ocean. ¿Sabes que ayer estaba viendo una cosa que me parece muy interesante? Decía,
0: iba a preguntar porque no lo vi. Iba a preguntar, pero no lo vi. ¿Maná cantó o estaban los parlantes?
2: Cantó, Maná se presentó, ¿cantó? Fueron quienes abrieron la ceremonia de inauguración.
0: Ahí yo no había llegado todavía, no había prendido el televisor.
2: Ahí, eso era lo que iba a comentar. Ayer veía algunos análisis que hacían otro tipo de periodistas y de especialistas en mercadeo y en manejo de negocios. Decían, la FIFA no contrató artistas, contrató audiencias. Tuvo la habilidad de, en una misma ceremonia, segmentar la audiencia. 7 tipos de espectáculos en uno hizo, dirigido cada uno a una audiencia diferente. Maná, la nostalgia. Ese estadio coreaba esa canción, porque además Maná no vino con un tema nuevo, como todos los demás, que era un tema para el Mundial. No, Maná vino con Oye mi amor, y era todo el estadio cantando la canción de Maná, rock en español, un rock en español que se sabe el continente entero y un poquito más allá. Mire, ese era su trabajo. Dígalo, Rafael. No, buenos días.
4: Disculpe que meta la cuchara aquí. Buenos días.
2: ¿Cómo no? Adelante. Pase usted.
4: Primera vez que escucho a Maná que se escucha, pero muy bien, porque las canciones de Maná siempre las grabaciones son horribles, mal grabadas, todo el sonido pésimo las canciones. Que si se grabaron las canciones de Maná como tienen que grabarse con un buen sonrón, una cosa bien bonita, fuera otro espectáculo, pero el sonido de Maná es horrible siempre.
2: Bueno, la FIFA hizo lo suyo. Esta vez el audio no estaba en sus manos.
4: Correcto.
2: Entonces se notó. Bueno, lo cierto es que...
4: El cantante al pelo, yo. Cantante
2: y con mucho pelo también.
4: Igual que Montaner, en el Arenas de Buenos Aires, que es espectáculo. Búsquenlo, pero bellísimo.
2: Total, bueno.
4: Sí.
2: Bueno, fíjate. De eso. hablamos más adelante de eso, de Montaner y lo demás. Mira, pero lo que estaba diciendo, Maná dirigido a una audiencia específica, a una audiencia específica, la audiencia nostálgica, la audiencia adulta, era a quien se le hablaba en esa apertura. Luego aparecen Belinda, luego aparece Danny Ocean. Belinda y Los Ángeles Azules diciendo que lo popular no se esconde, no se vulgariza, sino que se transforma y se incluye. Y ahí le abras a todo el mundo, porque a todo el mundo le gusta una cumbia. Así que lo pones en medio del mundial. Dices que lo tradicional también tiene valor. Danny Ocean va dirigido a la generación Z, una generación que sabemos que no es de estar en la TV, que no se pega a las transmisiones de televisión tradicional, que todo lo busca a través de plataformas digitales. Todo lo ve, pero no exactamente como lo veían, como lo veíamos los millennials o las generaciones anteriores. Y la FIFA apuesta a captar su atención poniendo a un artista como Danny Ocean, que es precisamente nativo digital. O sea, es de las nuevas generaciones de artistas. Luego tienes a J Balvin, pero a J Balvin no, en su propio ego, en su propia presentación, sino rindiendo homenaje a la México de los 40. Y los colores, y la vestimenta, y toda la influencia de la cultura en aquel momento. Y por supuesto el broche de oro con Shakira, que es una marca mundial que le habla a todos los continentes, conocida en todos los rincones del mundo. Pero además la ceremonia oficial me llamó más la atención, lo que más me llamó la atención de lo que pasó ayer a nivel de espectáculos. Yo no sé si le estoy robando la sección a Yosimar, probablemente, ¿verdad? Ahorita viene y me regaña Yosimar que la quiero dejar sin trabajo. Lo que más me sorprendió fue la combinación Andrea Bocelli con una guerrera K-pop. Con la guerrera K-pop. O sea, mi sobrina de 5 años es fanática de las guerreras K-pop. ¿Verdad? Y eso era la tradición de Andrea Bocelli, o sea, del tipo, de este cantante emblemático, Vivo por ella, con la guerrera K-pop, con quien le da la voz a guerrera K-pop. O sea, mezcla tradición con cultura pop. O sea, no es que pone lo renuncia a una u otra, no, las pone juntas. Entonces creo que ahí.
0: Y en ese ejercicio de segmentación de públicos también hubo un ejercicio interesante de fue la hora en que pusieron la inauguración, porque la inauguración la ponen en una hora en que para el público que está en el estadio no es tan atractivo, en el sentido de que el espectáculo no se ve tan bien de día como se pudiera ver de noche. Pero hubo una apuesta por el público que está en América, porque le pones eso en diferentes horarios, en horario diurno, una audiencia que pone muchísima...
2: Y alcanza Europa a entrar.
0: Que pone muchísimo dinero, que es la empresa europea, la pones en el horario del prime time europeo, y en Asia, que la pudiste haber puesto a las 2 de la mañana para que no la viera nadie, en algunos casos la pusiste muy temprano en la mañana para que también hubiese una audiencia que mirar allí. Y es un espectáculo. Yo estaba buscando las estimaciones que publican. De hecho, hay una nota por allí
2: millonario,
0: sobre estimaciones de ganancia que va a tener el Mundial. Y empezaban ayer con las audiencias, que había casi duplicado la audiencia del Super Bowl a la inauguración del Mundial ayer. Es decir, la audiencia de la inauguración del Mundial tuvo casi el doble de personas mirándola en el mundo que el espectáculo del Super Bowl, que había generado muchísimos millones en el último gran espectáculo que
2: organizó
0: el espectáculo del deporte.
2: Y considerando que duró el doble de tiempo.
0: Además.
2: Sí. Porque el espectáculo del medio tiempo del Super Bowl son 7-8 minutos como máximo, y en la inauguración del Mundial duró 15 minutos. Y Andrea Bocelli y la guerrera K-pop fue adicional, justo antes de que iniciara el primer partido del Mundial. Pero además, habrán 2 ceremonias inaugurales más. Porque esa fue la de México.
0: Esa fue la pregunta que me decía yo ayer. ¿Estados Unidos hará algo?
2: Sí, señor. Por supuesto. En el cartel tienen a su presentación y Canadá también hará lo propio.
0: Mira.
2: Así que todavía falta espectáculo por ver. Un montón de plata que rueda. Y esto se contrasta con la geopolítica. Porque además esto es un mundial que se propone para unir a Norteamérica. Pero Norteamérica está en tremendo lío, porque la presidenta mexicana, Claudia Sheinbaum, tiene unos niveles de popularidad ahorita bajísimos. Canadá y Estados Unidos están en tremenda guerra de aranceles. México y Estados Unidos están en tremendos líos también por los temas de narcotráfico y migración. Y hemos visto, bueno, todo lo que ha pasado en las temas migratorios y cómo eso ha afectado incluso el mundial. Y ni hablar de la obscenidad del costo de las entradas. Entonces, la gente que más ama el fútbol es la gente de los sectores populares, pero es la que menos va a poder ir al estadio. Es la que menos va a poder disfrutar de esos partidos presentes. Y mientras esta fiesta y esta puesta en escena de una evolución y un estudio y un montaje acertado precisamente para captar la atención del mundo, en las afueras del Estadio Azteca se libraba una batalla campal entre quienes se decían maestros, entre quienes reclamaban a familiares desaparecidos y se caían a trancazos con la policía, con las fuerzas públicas, reclamando espacio y visibilidad. En México se estima que al menos 40 personas desaparecen de manera forzada diariamente y el crimen organizado ha ganado espacios inimaginables en ese país. Las desigualdades se han profundizado y la mayoría de los mexicanos no va a poder pagar una entrada para ver a su selección jugar en los partidos, en los pocos, porque no es la mayoría de los partidos la que se juega en México. En México solo son 13, ¿verdad? 13 de 104. La mayoría de los partidos se jugarán en Estados Unidos, que es el país con mayores restricciones para la población migrante, para la población migrante no solo latina, sino del mundo entero, que es la que se supone congrega esta justa deportiva, que ya venía en deterioro y que la geopolítica que está atravesando este momento, el momento que atraviesa este mundo, pues lo termina de poner en su máxima expresión en estos días. Una FIFA que le inventa, porque le inventó un premio, ¿cómo es que es? De la paz, fue que le dieron a Donald Trump.
5: Sí, sí, sí.
2: Un reconocimiento por el hombre de la paz, el hombre que lidera la guerra en el día de hoy, y que Irán ya no va para el mundial. Le revocaron la visa. Eso leí yo. Corríjame usted, señor Juan David.
3: Lo más posible es que Irán tenga que quedarse en México y viajar a Estados Unidos para los juegos que le correspondan.
2: Ida y vuelta. Exacto. Sin poderse quedar a dormir. Pero Donald Trump recibió...
0: Justo en cada uno de esos vuelos, ¿cómo va a ser? Si le hicieron lo que le hicieron a Uzbekistán, imagínate lo que pueden hacer con Irán a
2: Senegal sin fanáticos, sin posibilidad de entrar, la gente con miedo de que el ICE los detenga porque fueron a ver un juego de fútbol, sin hablar de los costos, una cosa obscena, los precios de las entradas, pero la FIFA, que es quien organiza este mundial, le dio un premio por la paz a Donald Trump de los Estados Unidos. Hay un montón de cosas detrás que van contrastando con esto, pero eso no deja de hacer, ni tiene por qué impedir que la gente disfrute respaldar su selección, pero consciente de que todo esto pasa alrededor de este deporte que hoy concentra la atención y lo va a concentrar por 40 días, 39 días dura el Mundial.
3: Sin embargo, lo que pasó ayer fue también la revocación de asignaciones de entradas para los aficionados.
2: Eso dio.
3: Ante esto, la Federación de Fútbol de Irán lanzó un comunicado que acusaba a Estados Unidos y que decía que en caso de que hayan protestas en contra de sus aficionados, podrían retirarse de los partidos que deban jugar en territorio estadounidense.
2: Bueno, capaz, y como son estadounidenses, hay más bien manifestar respaldo. Pero bueno, eso está por verse. Lo cierto es que hay mucho, 39 días, 38 ahora, porque ya transcurrió el primero, hay mucho que ver,
0: El primer partido de Irán es el martes, para mí será a las 3 de la mañana, 6 horas menos en Venezuela, y será contra Nueva Zelanda. Nueva Zelanda, que con el famoso, ¿cómo es que se llama, Juan? El que hicieron famoso en redes sociales, es de Nueva Zelanda, ¿no?
3: A Tim Payne.
0: El Tim Payne, exactamente. Exactamente.
2: Sí, señor. 0412-691-2454 es el número telefónico para participar a través de la mensajería de texto y la mensajería de WhatsApp. Entonces, este mundial tiene mucho más que ver que solo fútbol.
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podemos hacernos mansos y humildes como tú. No hay otro camino. Te doy gracias, Padre, porque has escondido estas cosas a los sabios y entendidos, y se las has revelado a los pequeños. Sí, Padre, así te ha parecido bien. Tu oración es un llamado para los cansados y agobiados, invitándonos a experimentar el alivio de nuestras cargas. Comprendes cada una de nuestras angustias y deseas acompañarnos. Tu corazón nos introduce en él para encontrar descanso. Escóndeme en tu sagrado corazón para no hacer caso a desprecios y sobre todo a halagos, y que solo en ti descanse mi alma fortaleciéndose frente al acecho. Detente, enemigo, que el sagrado corazón de Jesús está conmigo. Danos

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0: ¿Qué tal, amigas y amigos de Radio Fe y Alegría? Buenos días, muy buenos días. 6:08 a.m, ya son las 6:08 de la mañana de este día. Hoy es viernes, viernes 12 de junio de este año, 2026. Se va a acabar el 2026, pero él me mama gallo. Yo lo voy a dejar quieto. Yo lo voy a dejar. 6 de junio de 2026. Buenos días. Estoy saludando, déjame.
1: Bueno, saludame pues.
0: Buenos días, ¿cómo está John Wilson? Bienvenido.
1: Bueno, estoy magníficamente bien porque hoy es viernes y hoy me toca a mí pues estar en de primera mano. Saludo a todas las fans y los fans que me siguen, que son una multitud multitudinaria, así como la que sigue al Papa. ¿Oíste? De que molleja al Papa si lo sigue.
0: Ahí dejaron de hablar del Papa ayer, ¿eh?
1: Sí, yo no sé. ¿A dónde? ¿En la tarde nada más?
0: Dejaron de hablar
2: del Papa el día que se fue de Madrid. El día que se fue de Madrid, se fue de España. Apenas, yo hice la contabilidad. En el noticiero, cuando estaba en Madrid, fueron los primeros 30 minutos del noticiero, es decir, todo el noticiero hablando del Papa. En lo que llegó a Barcelona, redujeron a 7 minutos. Y ahora que está en Canarias, ayer fueron 4 minutos y tantito.
1: Bueno, mira, Héctor, ¿cómo está? Gracias por esa estadística. Eso quiere decir que España son muchas Españas, ¿no? Pero yo creo que donde el Papa se sintió
0: es una de las evidencias. El centralismo y la visibilidad de las capitales no es un mal solamente del tercer mundo, ¿eso no lo llaman?
1: Sí, pero te voy a decir una cosa. Yo creo que el Papa se sintió mejor en las Canarias, ¿oíste?
2: Ahorita está llegando a Santa Cruz de Tenerife, donde va a ser la misa de cierre.
0: Iba a visitar, no sé si ya lo hizo, uno de los centros de migrantes más grandes de España, ¿no?
1: Sí, imagínate.
2: Ayer estuvo en eso. Y hoy está el cierre en Santa Cruz de Tenerife.
1: Claro, acuérdense que él tiene el espíritu misionero, ¿oíste? Metió en el barrio con lo más pobre. Que ese es el Papa. Este Papa tiene esa característica, ¿oíste? Así.
0: Bueno, son sus antecedentes en Perú.
1: Exactamente.
0: Su labor pastoral.
1: Mira, y te voy a decir una cosa, es más conmovedor, aunque en los otros lugares lo recibieron con mucha pompa. Yo pienso que él se siente mejor ahorita donde está, ¿no? Porque, bueno, imagínate, él no necesita pompa. Y eso se nota. Pero mira, la dedicación, si es verdad, Héctor, porque estuve viendo, chequeando, vamos a decir así, los noticieros españoles. Mira, y cuando estuve en Madrid, eso que no había forma de que dijeran otra cosa que en la presencia.
2: Se olvidaron de Pedro Sánchez en la iglesia.
1: Se olvidaron del Mundial, que es curioso, ¿viste? Que es curioso. Se olvidaron hasta que incluso el Papa dijo que Madrid había metido un golazo en cuanto a convocatoria. Pero, y se olvidaron de fútbol y de pronto se olvidaron del Papa. Lo que estáis diciendo vos, ¿me entiendes? Menos mal que yo no fui para Madrid, oíste, y tampoco para Barcelona. Yo estuve allá en Isla Canaria, te voy a decir una cosa, yo tengo familia en Isla Canaria. Bueno, yo tengo familia en todo el mundo, déjame decirte una cosa, ¿me entiendes? Pero estuve en Isla Canaria un ratico, ¿verdad?
0: ¿Cuándo fuiste para Isla Canaria?
1: Bueno, fui para Isla Canaria, bueno, cuando ayer, si yo vengo llegando hoy.
0: Lo que pasa es que yo te vi ayer en una foto. Yo te iba a preguntar.
1: ¿Cuál foto?
0: Yo te vi en una foto.
1: ¿En cuál foto?
2: Yo lo vi en un video.
1: ¿En un video me viste? Ah, bueno.
0: Afuera del Estadio Azteca.
1: ¡Claro!
0: Estaban tirando piedra. Estaban tirando, estaban ahí, mira.
1: A ver.
0: Ahí estaba en una protesta. Bueno, yo no estoy diciendo que vos estabas tirando piedra.
1: No, la bicicleta
0: vos estabas cerca.
1: No, yo estaba cerca aquí.
0: ¿Y qué estabas haciendo?
1: No, yo lo que estaba haciendo, bueno, ayudando a empujar eso. Pero lo que pasa es que yo estaba cuidando la bicicleta, o sea, y que me la pueden chorear. Ajá. Entonces resulta que... sí, allá está, mira, allá estoy, ve. Pero no, es que... ¿Sabes por qué estábamos así?
0: ¿Por qué?
1: Porque resulta que nosotros estábamos jugando fútbol en la calle. Vos sabéis que allá en México había una cosa que la gente armaba en cualquier calle, pone su, ¿cómo se? Canchita, su cosita, y se pone a jugar fútbol. Pero es que hay una cosa importante... Es que el fútbol no puede opacar con todos los grandes deportes que es, ¿verdad? Y que me disculpe Nuchete. ¿Nucete o Nuchete? Depende, ¿verdad? ¿Italiano? ¿Cómo? ¿Italiano no? Berta, no. Pues del Mojá, imagínate. Entonces es Nucete. Bueno, esto se resulta, lo siento mucho. Esto se resulta que yo estaba ahí, pero yo andaba de incógnito.
0: Pero yo te vi, yo...
1: No me viste tirando piedras.
0: Lo que me falta descifrar es qué era lo que tenía en la mano.
1: Bueno, eso es un misterio. Yo quiero que las personas...
0: No sé si tenía guacamole o qué era, pero no, yo le di en la mano.
1: Yo te voy a decir una cosa. Yo andaba como un pantalón. Yo tenía dos pantalones rotos.
0: Yo te vi en chores y con un taco en la mano.
1: Va, imagina, en chores, el temita del cholo quiero hablar ahora. Yo andaba con dos pantalones rotos. ¿Cuáles son los pantalones rotos?
0: ¿Cuáles son los
1: pantalones? Los que tienen tacos. ¿Entiendes? No, lo que no, tiene taco.
0: El taco que vino era de eso.
1: Mira, sabrosos esos tacos. Lo que pasa es que hay que tener cuidado con el picante. Porque allá me comí una fruta y resulta que tenía picante. Y yo no le pregunté a la señora, no me le vaya a poner picante. Y me le puso picante y yo no sabía. Ahora imagínate, fruta me monté en la bicicleta y me viene mollejado. Inmediatamente con el picante ese. Llegué rapidísimo. Ve, eso es lejos, ¿viste? Ir a México en bicicleta. Pero como ahora la gente ya le ha dado la vuelta al mundo en bicicleta y todo eso, y pasar el Niágara en bicicleta y toda esta cosa, ahora cualquiera se puede ir para allá. Pero como yo tengo familia en todas partes, uh-huh, ¿verdad? Pero yo quiero decirles algo. Yo estuve sí en México, ciertamente. Yo le quiero decir a Arcilia que yo le dije, hey, mija, voy un momentico a la esquina. Y resulta que me fui para México. ¿Oíste? Me fui a México. Ella no ha visto, por favor, no le vayan a proyectar más el videito ese.
0: ¿Le trajiste un chicharito?
1: ¿Ah? Claro, por supuesto. Es más, le traje una calaverita de dulce. ¿Vos sabés que ellos allá? Bueno, le traje eso. Y otra cosa que yo no entiendo, ¿verdad? ¿Cómo es eso de fútbol? Que estás en Estados Unidos y estás también en México. No. Se juntaron, ¿no?
0: Se juntaron.
1: Se juntaron.
0: Lo juntaron.
1: Yo creo que lo juntaron.
2: ¿Y Canadá?
1: ¿El carnaval?
0: Y Canadá también lo juntaron.
1: ¡Ay, Canadá! Entonces resulta que como que no tienen cobre para recibir a esa gente que tiene tanta plata.
0: ¿Vos decís que no tienen cobre?
1: Bueno, digo yo. Pero es que hay una cosa, ¿no? Esos son millonarios dándole patas a un balón. Me vas a disculpar. O sea, yo no es que no tenga nada contra el deporte. A mí me fascina el deporte. Y sobre todo el emboco, el yoyo y las metras. ¿Cómo? Bueno, exactamente. Bueno, pero fíjate vos, ¿no? Pero entonces, ahora, ese balón debe estar feliz, es el balón más feliz del mundo. Le caen a patas millonarios, porque no es cualquiera. Así, yo le caigo a patas, imagínate, se pone triste. Es más, se desinfla. Pero te voy a decir una cosa, a mí me gustan los deportes, como el yoyo, el trompo y las metras. ¿Vos jugaste bolita? Le iba a preguntar a Héctor. Héctor, ¿vos jugaste bolita? Es decir, canica, porque Héctor ya como está internacional hay que hablarle.
0: Metras.
2: En Puerto Ayacucho eran pichas.
1: ¿Eran?
2: Pichas. Las metras de Puerto Ayacucho se les dice pichas.
1: Picha, imagínate, no sabía.
0: Yo
1: jugué metra también.
0: Con los coquitos.
1: Ajá.
0: Y los
1: que
0: llamamos nosotros, los bombolones.
1: Los bombolones, que son los gordos. Mira, eran los bombolones. Es más, había un famoso.
0: Y también volaba petaca.
2: Yo era muy malo jugando pichas.
1: Hay que tener cuidado porque entonces el mexicano, por cierto.
0: Petaca es otra cosa.
1: México es maleta.
0: Maleta y otra cosa también.
1: También, ¿verdad? Bueno, pero la petaca.
0: No sé cómo le dicen al resto del país. Aquí le decimos petaca.
1: Petaca. No, le dicen cometa, papagayo. Le dicen papagayo.
0: Papagayo,
1: volantines. Bueno, eso.
0: Petaca. Aquí volamos petaca.
1: Eso es un bonito deporte. Eso es bonito. Bueno, cuando yo estuve en México, todo el mundo le mandó saludos a ustedes. Me dijo, ella y Danilla Héctor. Los ven y los escuchan. Eso fue lo que me dijeron ellos. Pero yo te voy a decir una cosa, Irani, vos sois más averiguadora que la vecina mía, la amiga de Arcilia. Diga, se da cuenta de todo.
0: ¿Ah, sí?
1: No, en serio, yo fui de incógnito. Bueno.
2: ¿Para qué guardia? Yo vi el espectáculo, cuando estaba cantando J Balvin, que J Balvin estaba, Irani me ayuda, estaba como en un carro, como manejando un carro cuando empezó.
0: Como un conquistador.
2: Pasó una bicicleta. Bueno. Y yo dije, ese es John Wilson, dije yo, ahí va,
1: porque que sí.
2: La bicicleta tenía un cartelito que decía de Maracaibo para las tecas.
1: Y yo dije, para las tecas. ¿Sí? Bueno, ve, te voy a decir una cosa, otra cosa más, y me dio tiempo hasta de subir a la pirámide del sol. Vos sabés que está la pirámide del sol y la pirámide de la luna. ¿verdad?
2: ¿Cómo se llama eso? La Chichen Itza, Chichiche, ¿no? ¿Cómo
1: se llama? Chelixa es una señora que vive por la casa. Se llama Chelixa. Se llama Chelixa. Por cierto.
0: Yo conozco una Yelixa.
1: Yelixa, bueno, no, pero esta es Chelixa. Porque hay un poco de todo. Entonces resulta que yo fui allá.
2: Chichen Itza se llama, ya lo busqué en Google. Chichen Itza, el castillo.
1: Bueno, Chichen Itza, sí, por supuesto.
0: Lo que pasa es que te habías comido el chi, entonces no entendió.
1: No entendí. Porque eso es como si te comieras un taco sin picante. Te voy a decir una cosa, ya va, mira, calmate. Ve, te voy a decir una cosa, muchacho. Lo que está pasando en el mundo es bien raro, ¿no? Porque tenemos mundial, tenemos por allá una bomba. Tenemos por allá una cosa increíble, ¿verdad que sí? Este mundo sí está movidito. Y el Papa, pobrecito, le voy a decir una cosa. A veces me da cosa, ¿no? A él le sigue mucha gente. Pero, por ejemplo, nadie habló de la inteligencia artificial en España. A mí sí me pareció curioso porque resulta que el Papa es el representante de los católicos, ¿verdad? Y resulta que hablaban era de fútbol. Y decían que el Papa era futbolero. Que el Papa, yo digo, Dios mío.
0: La inteligencia artificial hablaron en el mundial.
2: Pero es que el Papa dijo en el avión, cuando se montó en el avión, que él le gustaba el fútbol, que el Papa le iba a todos los equipos, pero que Robert Prevost, o sea, su otro yo, era fanático del Real Madrid.
1: Entonces, bueno, imagínate. Eso... No, y lo acaban de nombrar, hijo predilecto al Real Madrid. Leí anoche.
2: Sí, claro.
1: ¿Cómo se llama? Seguidor especial, honorario. Del Real Madrid. Y vos sabés que él debería aprovechar eso y cogerle bastantes cobres para dárselos a los que están allá en ¿cómo se llama? En la isla.
2: O por lo menos un abono.
1: O sea, sí, un abonito.
2: Caro que es ir para el estadio, muchachos.
1: Claro, 1 millón de euros no está nada mal. Eso no es nada. Eso es un estadio lleno. Y ellos llenan el estadio todo el tiempo. Yo que digo una cosa. Yo vi al Papa y yo... La idea mía era ir para España, ¿verdad? Porque yo tengo allá en Isla Canaria muchos amigos, pues, muchos y familiares, ¿verdad? Y afines. Y también tengo una persona que era muy chismosa, que vivía por la casa, y ese vive allá en Isla Canaria. Yo no sé si habrá regado el chisme.
0: Imagínate.
1: Mira, ¿no?
0: Por aquí escriben.
1: ¿Qué escribe quién?
0: Escriben a través de nuestro canal en YouTube. Dice, Danny Ocean y Elena Rose son venezolanos. Viva nuestro país.
1: ¿Verdad?
0: Países Unidos, pero en guerra. Es decir, besos frente a los demás y por dentro se matan.
1: Bueno.
0: Excelente análisis, muy real. También escribe Isabel, dice, buenos días. ¿Por qué si es el mundial, no permitieron que lo pudieran ver la mayoría? Sino poco o poquitos canales. Explíquenme que no entendí. Muy buenos días, desde el Tigre, con ustedes como siempre. ¿A quién le va Mr. Wilson en el Mundial? Saludos.
1: Bueno, ahorita le voy al Papa, ¿oíste? Y más adelante, no sé, ya empezó. Mira, yo voy a todo lo que sea Latinoamérica, ¿oíste? Incluso a las Águilas del Zulia. Si estuviera jugando fútbol, ¿no? No, ya no está jugando fútbol.
0: Imagina ya aquí partiendo un balón.
1: ¿Qué pasó? Bueno, de todas maneras, yo te voy a decir una cosa. A todo lo que huela con latinoamericano, yo voy.
0: 6:21 minutos de la mañana. Hablando de fútbol, vamos a dar paso a nuestro compañero Juan David Nucete, que está listo desde las gradas para ir compartiendo con nosotros resumen de esta primera jornada y qué hay para hoy en este Mundial 2026. Juan, bienvenido, buenos días.
3: Buen día, no, es que tengo que entrar porque si dejamos a John Wilson analizando deporte todo el día, nos volvemos locos.
1: Sí, total.
3: Vamos a parar a locos.
1: Te voy a sacar tarjeta roja, ¿viste?

0: años en México. Julián Quiñones entonces fue el primer gol del Mundial en el minuto 9. Luego, en el segundo tiempo, tras varios intentos de la selección de México, Raúl Jiménez anotó el segundo gol y el gol definitivo del encuentro en el minuto 67. Ya de ahí para adelante, como espectáculos, podemos decir que fue entretenido por la cantidad de cosas que tuvo el partido. Tuvo tres rojas, tres expulsiones en este primer partido del Mundial. Es un gran número para ser el primero. Tuvimos momentos curiosos. El árbitro hablando un inglés que pocos entendieron en la primera presentación en altavoces, porque es una novedad. Es primera vez que los árbitros anuncian en altavoces del estadio la decisión que están tomando. Primera vez que lo explican. Algo que se usaba, por ejemplo, lo usan mucho en el fútbol americano y ahora se implementa en el fútbol como una novedad. Y
1: La cara
0: curiosamente,
1: de los sudafricanos de no
0: el
1: entender
0: árbitro,
1: nada de lo que
0: claro,
1: decía Sampaio era un
0: Sampaio,
1: poema.
0: árbitro brasileño, va a explicar en inglés la decisión que había tomado y no se entendió nada. Y enfocan al jugador sudafricano y el jugador sudafricano no sabía qué le estaban
1: Eso,
0: diciendo. Entonces,
1: me encantó esa imagen,
0: es la
1: me
0: imagen curiosa
1: encantó.
0: del Mundial del día de ayer. Ya
1: Sí,
0: por la
1: sí, sí.
0: noche, a las 10, tuvimos el segundo juego del Mundial, un juego más cerrado, más competido, diría yo. Corea del Sur le ganó 2-1 a República Checa o a Chequia. Cualquiera de los dos nombres creo que es válido ante esta confusión que, por cierto, discutíamos temprano. El primer gol fue de República Checa. Ladislav Krejci se adelantó al minuto 59 con un gol de cabeza, un gol desde un córner. Luego, Wang Imbeom, en el minuto 67, empató las acciones del partido con un gol bastante lindo. Hasta ahora, el gol más bonito me parece que hemos tenido en el Mundial, con un recorte y una definición al segundo palo. Luego, en el minuto 80, ya a falta de un poco más de 10 minutos para terminar el partido, Yen Yuo le dio el gol a Corea del Sur para llevarse esta primera victoria del Mundial. Para la jornada de hoy tenemos a las 3, jornada inaugural en Canadá, con Canadá versus Bosnia y Herzegovina. Y por el grupo D, a las 9 de la noche, tenemos Estados Unidos versus Paraguay, que a mi parecer va a ser el primer gran partido, o podría ser el primer gran partido de este Mundial, porque son dos selecciones que pueden al final definir quién pasa en su grupo. Cerramos así entonces lo que tenemos del Mundial. Pero ya antes de despedir la sección, también no quiero dejar atrás lo que pasa en nuestro deporte nacional, porque ayer inició la gran final de nuestro baloncesto. Marinos de Anzoátegui picó adelante en la final de la SPB en Margarita. Ganó el primer juego de visitantes, 71-68. El más destacado fue Michael Bryson con 27 puntos en el partido de ayer. Y hoy repiten a las 7 y media de la noche, que compró el segundo juego de la gran final. Es así entonces como cerramos el segmento de hoy. Desde las gradas seguiremos informando lo que pase en el Mundial y lo que siga pasando por ahí en nuestro deporte nacional.
2: Muchísimas gracias, Juan, por el resumen a esta hora de la mañana. Son las 6:25 minutos.
1: Este mundial es puro cine, puro cine. El post de Corea del Sur es con, ¿cómo se llama? La Casa del Calamar, del Camarón.
2: Los
1: ¿Cómo
2: juegos,
1: se llama esa
2: los
1: película?
2: juegos del
1: Los
2: calamar.
1: juegos. Hicieron un post. Yo creo que nadie quiere jugar contra Corea porque
2: La
1: va a
2: Casa del
1: terminar mal.
2: Calamar. Si te escucha, yo sí paro. Mira. Ay, Dios. Bueno, los juegos del calamar. Bueno, pero no es precisamente la mejor imagen, a menos que vayan a meter los juegos del calamar al resto. ¿Ah?
1: Bueno, ya se lo hicieron a Chequia y le ganaron 2-1 a
2: Dios
1: Chequia.
2: mío.
1: Le metieron el post.
2: Dice Juan, un partido más competitivo. Estuvo bueno.
3: Sí.
2: Estuvo bueno, yo lo vi a ratos porque me dormí y me despertaba. Pero estuvo bueno.
3: Quiero decir una cosa, los orientales son rapidísimos, ¿viste? Son
2: rápidos.
3: Y
2: el público estaba metidísimo.
3: Sí, está
2: No
3: bien.
2: estaba lleno el estadio, pero parecía.
3: Pero parecía, estaba metido en el juego. Pero hay una
1: Primer
3: cosa.
1: juego del mundial que no veo desde 1994.
2: Bueno, fíjate, yo no tenía intenciones de verlo y terminé poniéndolo y me dormí y me
1: No, para mí,
2: despertaba.
1: me castigaron con el horario. Para mí, los
3: A
1: de
3: mí, yo lo
1: madrugada
3: estaba
1: son
3: viendo, pero se
1: castigados.
3: me fue la luz.
2: Ah,
3: Entonces,
2: imagínate, así le pasó un montón de
3: el
2: gente.
3: resto del juego lo vi en la imaginación.
2: Mira, tú te lo
3: Lo vi por la
2: imaginaste.
3: radio, de ver pedacito, pedacito. Te voy a decir una cosa.
2: Diga.
3: Ahora, este mundial tiene una curiosidad,
2: ¿Cuál?
3: ¿verdad? Que es mundial, porque está ocurriendo en varios lugares, en varios países, ¿oíste? Mundiales que debería estar en varias partes. ¿No es
2: Claro.
3: así? Ahora no es que está en un solo país, sino que está en ¿qué? ¿En México? ¿Está dónde
2: En
3: más?
2: Estados Unidos y en Canadá.
3: Y en Canadá,
1: Imagínate
3: imagínate.
1: el del 30. El del 30 va a ser Marruecos, España, Portugal, Argentina, Paraguay y Uruguay.
3: ¡Qué bárbaro! ¿Qué es eso?
1: Ahí sí es verdad que va a ser un desastre de horario.
3: No, pero hay una cosa, yo creo...

0: desastre de horario, sino que la posibilidad de los fanáticos de acudir a los juegos más allá de su selección se reduce en un montón.
1: Sí.
0: No, también se es una ganancia y es una transformación, diría yo. Es como la segmentación de la audiencia en el espectáculo. También vas a segmentar geográficamente.
1: No, pero yo quiero
2: estaba viendo unos datos curiosos, perdona, John Wilson, y decían que en este mundial se va a instaurar el récord del vuelo más largo de una sede a otra. Un partido que se haga en el noroeste de Estados Unidos y que luego tenga que viajar al sur de México, es el vuelo más largo. Pero ese récord va a durar nada más 4 años, porque cuando, por ejemplo, España tenga que jugar un partido en Marruecos y después luego le toque jugar en Buenos Aires, en el mismo mundial, en el mismo torneo, se va a romper el récord de distancia recorrida en el mismo torneo.
1: Que molleja, van a ir de pie en el avión, ¿viste? Porque sentados se les duermen las piernas. Tienen que ir dentro del avión trotando, ¿no? Van corriendo así, ¿me entiendes? Así como hago yo en la bicicleta. Van a tener que tener bicicletas en los aviones. Y esa bicicleta va a ser el modelo John Wilson Palma Gutiérrez.
0: No lo dudo.
1: En la cual vos
2: paténtalo, paténtalo, para que cuando lo fabriquen ya cobres por los derechos de creación.
1: No, es que además todo eso lo tienen que tomar en cuenta. Si antes los equipos llegaban casi un mes antes para aclimatarse, ¿ahora cómo te aclimatáis? Si pasáis de México...
0: Que se vengan para Maracaibo. ¿Ah? Que se vengan para Maracaibo porque se quiere aclimatar.
1: No, claro que sí. Y en el Moján sobre todo. Allá en el Moján, ¿verdad? O en Isletoa, ellos se van a sentir felices. Pero una cosa que sí es interesante y que me llama mucho la atención es que cuando yo estuve allá en México, gracias a que Iraní descubrió, mira, comí aguacate como loco.
0: ¿Sí?
1: Sí.
0: ¿Por qué? Bueno,
1: guacamole, por allá dijeron, viste, epa, que dice, hola manito, ¿cómo estás? Primera mano, así me dijeron, ¿oíste? Y yo dije, hey, ¿cómo habla? Y yo pensé, y todos se parecen al señor que hace el Chavo, ¿cómo se llama?
0: Chespirito.
1: Bolaño, ¿cómo se llama Bolaño, no?
0: Roberto Gómez Bolaño.
1: Roberto Gómez Bolaño, se parecen muchos a ellos. Y también a los guayú. Yo dije, ay, Dios mío, yo no había estado en México, no había tenido la dicha de estar en México, y fui allá. Y no me querían dejar venir.
0: Bueno, son sus raíces.
1: ¿Ah?
0: Son 6 de la mañana, 29 minutos. Saludos desde San Francisco, con las buenas vibras, con energía. Excelente día para todos. Bendiciones, escribe Marjolis Pereira.
1: Thank you.
0: También envían por aquí, dice, buen día, valor del dólar y el euro, según el Banco Central para el día de hoy, el sábado y el domingo. 582 bolívares con 68 céntimos el dólar.
1: ¿Pero eso es dónde?
0: Y 671 bolívares con 42 céntimos el euro. El dólar subió 5 bolívares con 14 céntimos y el euro subió 4 bolívares con 05 céntimos. El año pasado, para esta fecha, el valor de ambos era de 100,33 y de 115,20. La diferencia anual es de 482 bolívares con 35 céntimos en el caso del dólar y 556,22 céntimos en el caso del euro. Ernesto Castellano es quien envía el mensaje, dice, un promedio de 40 bolívares por mes es la variación del tipo de cambio.
1: ¡Qué molleja!
0: Oficial.
1: ¡Qué molleja! El bolsillo mío no tiene...
0: Más mensajes que van llegando. A ver, Héctor, seguimos chequeando.
2: Hay mensajes, más mensajes, sí, señora. Por acá hay mensajes que van llegando al 0412-691-2454. Dicen por acá, buenos días, Juanas Parra, que nos saluda como de manera habitual lo hace desde Machiques de Perijá, en la parroquia Bartolomé de las Casas, en Las Piedras. Está activado con el mejor programa de la bolita del mundo. Está ahí, como siempre, en compañía de su esposa Albert Martínez, y nos escucha en TuneIn Radio.
0: Bendecido día, saludos para todos. Aquí estoy como cada día en compañía de ustedes. El mejor programa de información. Dios los bendiga y les conceda mucha salud para que sigan adelante. Feliz fin de semana desde Puerto Ayacucho, en Amazonas, Yeli, Lisboa. Deseándole un merecido descanso de fin de semana, y nos pasa una foto de cómo ve el programa a través de nuestro canal en YouTube. Muchísimas gracias, Yeli.
2: Dicen por acá, Dios bendiga este fin de semana. Hoy empiezan en los tribunales de Maracaibo a revisar los expedientes de los retrasos procesales, algunos beneficios que revisarán, y muchos privados tienen la esperanza de llegar a sus casas por libertad. Es un mensaje que nos envía Omar Espitia a esta hora.
0: Ya son las 6:32 minutos de la mañana, 6:32 minutos son algunos de los mensajes que van llegando a través del 0412-691-2454 en la mañana del día de hoy. Los seguiremos revisando a lo largo del programa, pero a esta hora queremos saludar y dar la bienvenida en este espacio a nuestro invitado del día de hoy. Se trata de Jesús Calderón, quien es el licenciado en Historia y además docente de la Escuela de Antropología de la Universidad Central de Venezuela y está con nosotros en vivo y en directo a esta hora de la mañana. Profesor Jesús Calderón, bienvenido. Buenos días. A ver, profesor, si puede encender su micrófono, a ver si le escuchamos. Buenos días. ¿No?
2: Ah, está, no. Está muteado, profe. El Jesús, la cuenta Jesús está muteada. En Meet está muteado.
0: No, no le escuchamos.
2: No sé si no.
0: Bueno,
2: escucha.
0: Vamos a intentar entonces más adelante la comunicación con el profesor Jesús Calderón, historiador y docente en la Universidad Central de Venezuela. Mientras tanto, nos vamos a ir al Centro de Monitoreo Meteorológico de Radio Fe y Alegría con nuestro compañero Rafael Eduardo González, quien está listo para actualizarnos en materia del clima. Rafa, te escuchamos. Buenos días.
3: Muy buenos días, estimada licenciada Iranini Acosta. También saludo a toda la audiencia, recordándoles que estamos en cuarto menguante y el Instituto Nacional de Meteorología y Hidrología de Venezuela, INAMET, dice que estamos con la onda tropical 11 saliendo de Venezuela, todavía en algunos remanentes sobre Apure, en el Alto Apure, y la onda tropical 12 en todo el centro del país. He estado supervisando, chequeando, y bueno, se ha ido moviendo en el estado Bolívar, todo el trayecto del Orinoco en el estado Bolívar hasta Caicara del Orinoco ha estado con lluvias esta mañana. También todo el Caura ha estado con lluvias. Ahí lo vemos en el satélite, lloviendo mucho. Este río siempre atrae bastante agua, el Caura. Posiblemente, Héctor, hay una posibilidad, un porcentaje pequeño, pero que pueda caer granizo por allá por Puerto Ayacucho. Yo no sé si se recuerda granizo en Puerto Ayacucho, pero
2: el satélite. En mi vida, nunca. Yo nunca recuerdo que haya caído granizo en Puerto Ayacucho.
3: Bueno, pero el satélite me dice que hay un porcentaje pequeño, pero que pudiera caer granizo. Para el fin de semana, sí, toda esta zona de entre Puerto Ayacucho y el Alto Apure vamos a tener mucha lluvia, así que prepararse sábado, domingo, o sea, va a ir en crecento la onda tropical 12, después viene la 13, y la 13 va a venir con mucha agua para los llanos venezolanos, especialmente esta zona del Alto Apure, así que atentos, domingo, lunes y también el sábado con posible incremento de las lluvias en toda esta zona, esta región que tuvimos eventos la semana pasada. Recordamos también que estamos con seis ondas tropicales, sí, bien, faltan cuatro, estamos en la 12, en camino hacia Venezuela, según las indicaciones de última hora del INAMET. Con esta información retornamos a los estudios de la Red Nacional. Adelante, compañeros.
4: Hola, buenos días.
0: Muchísimas gracias, Rafael, por el informe a esta hora de la mañana. Así están entonces las condiciones del clima en la mañana de este viernes 12 de junio. Ya tenemos entonces comunicación con el profesor Jesús Calderón, nuestro invitado de esta mañana. Como les decía hace unos instantes, él es licenciado en Historia y profesor de la Escuela de Antropología de la Universidad Central de Venezuela, de la UCV, y está con nosotros en vivo y en directo. Profesor Jesús, bienvenido, buenos días.
4: Hola, muy buenos días, muchas gracias por la invitación. Estoy por aquí a la orden para lo que deseen conversar en torno a este ejercicio de historia comparada que cuando uno lo hace, trata de hacerlo sobre la base de unos procesos que ya estén cerrados. Y en nuestro caso, para el día de hoy, lo estamos haciendo sobre la base de un proceso cerrado, que es el pacto de punto fijo, pero un proceso que apenas se está abriendo, que es el pacto o el manifiesto de Panamá.
0: Para ir por parte, profesor, y poder situar a la audiencia en principio, sí, de nuestra conversación, Vivimos en un contexto político, social, económico, en una Venezuela en la que se le plantea a el país la necesidad de reconciliarse, la necesidad de conversar, la necesidad de establecer acuerdos que hagan viable al país, que permitan la reinstitucionalización de Venezuela luego de unas circunstancias que hemos vivido en los últimos años y que son consecuencia de un proceso histórico de nuestra Venezuela, que incluso dependiendo de los aspectos que se analicen podría ampliarse mucho más que las últimas tres décadas, ¿no? Podría tener una comprensión con unos antecedentes que se ubiquen mucho más allá de los últimos 30 años. Y precisamente en ese ejercicio que comenta de historia comparada, lo primero que quisiéramos poner para nuestra conversación y para situar a la audiencia es, en nuestra historia hurgar, ¿cuáles han sido esos espacios, más allá de las interpretaciones que se hayan podido hacer particulares de hechos históricos, esos espacios donde podríamos hablar de acuerdos, de pactos, de alianzas, de condiciones que se han establecido entre actores que tenían incidencia en la escena del país, en la escena pública, para precisamente hacer viable el proyecto político, económico y social de Venezuela? Y aparece, entre algunos otros hechos, el pacto de Punto Fijo. Y nuestra primera consulta entonces con esta introducción es, ¿cuáles eran las condiciones en aquel momento que llevaron a pensar a un grupo de gente que esa era una necesidad o que eso iba a posibilitar otras cosas para el país?
4: Ok, primero que nada, ¿la pantalla está bien como está ubicada ahorita?
0: Sí, disculpa. Le vemos bien, le vemos perfectamente.
4: Bien, muy bien. ¿Por qué se da el pacto? El pacto, para ponernos en contexto, precisamente el pacto de Punto Fijo. El pacto de Punto Fijo obedece primero que nada a la necesidad de llegar a un acuerdo común entre las fuerzas vivas del país en el contexto de la dictadura de Marcos Pérez Jiménez, que va del año 48 al año 58. Pero no hay que perder de vista ciertas similitudes que yo con esto, insisto, no quiero hacer de analista político, yo estoy haciendo un acercamiento historiográfico para tratar de comprender los contextos, pero las personas, digamos, en este caso, Rómulo Betancourt, Raúl Leoni, que son figuras importantes y emblemáticas en este proceso, pero además de ellos, Rafael Caldera, que es el más joven de ellos, pero también Jovito Villalba, tienen 30 años enfrentándose a dictaduras en el país. Porque Jovito Villalba y Rómulo Betancourt y Raúl Leoni vienen de la generación del 28. Y estamos en 1958, para este momento. Entonces, ahí hay un ciclo completo de 30 años que podrían advertir la necesidad. Por cierto, Rómulo Betancourt y Raúl Leoni nunca dejaron de tratar de buscar pactos que hicieran viable el tránsito hacia la democracia anterior a el golpe de Estado del 23 de enero del 58. Hay suficientes referencias de Rómulo Betancourt en su necesidad de llegar a acuerdos. Por ejemplo, esa necesidad se la plantea el propio Pérez Jiménez en el año 57 en la búsqueda de un candidato común para las elecciones de ese 57. Y ese candidato común de Acción Democrática, COPEI, URD y el Partido Comunista era precisamente la figura de Rafael Caldera. La dictadura cierra el paso porque mete preso a Rafael Caldera, lo hace Pedro Estrada, obviamente que por orden de Marcos Pérez Jiménez y por supuesto de Vallenilla Lanz, quienes en un intento por mantenerse en el poder cierran las posibilidades democráticas de una transición. Transición que está buscando Rómulo Betancourt desde hace bastante tiempo, pero que hay suficientes testigos que han dejado prueba documental de esto, que Rómulo Betancourt hizo intentos infructuosos siempre de sentarse con Marcos Pérez Jiménez como presidente de la República para buscar esta transición, que no se da. Entonces, son 30 años de esfuerzos de estos jóvenes al principio, ya está, ya hay gente madura en el momento que lo está haciendo. Hay un momento en el que incluso Raúl Leoni le dice a Rómulo Betancourt que él ya tiene que dedicarse a atender a Doña Menca, a su esposa y a sus hijos, y tienen como fecha límite para seguir trabajando por el país, porque tienen 30 años, atención, eso es importante, y son 30 años de un tiempo vital. Que ellos dicen, bueno, vamos a esperar el año 58 a ver qué tal nos va. Y en el año 58 se sobreviene todo esto, pero también es porque la propia dictadura, que tenía la obligación de llamar a unas elecciones, a partir del año 57 tenían que llamar a esas elecciones para darse en ese año para el periodo 58-63, que son los 5 años. Ante la imposibilidad de que llegaran a un acuerdo común para ir a unas elecciones normales, la dictadura cierra el paso y se inventa un plebiscito parecido al plebiscito del año 52. Este plebiscito, obviamente, que era una trampa, porque le daba la oportunidad a los venezolanos mayores de 18 años para votar, pero además de eso, le daba la oportunidad también a los extranjeros que tuvieran a partir de 2 años para votar en las elecciones. Y había muchos extranjeros, de hecho hay suficientes registros en prensa de sus comunicados, que eran casi que como una aclamación nacional, porque en comunicados en prensa, la colonia alemana, la colonia española, la colonia italiana en especial, hacen grandes comunicados en prensa donde se adhieren a la posibilidad de que el plebiscito lo gane Marcos Pérez Jiménez. Entonces, en este contexto, nosotros tendríamos que pensar qué tienen que hacer las fuerzas vivas del país para contrarrestar los efectos del plebiscito, que daría la oportunidad al dictador de gobernar 5 años más. Por eso es que la idea de los pactos a mí no me resulta del todo descabellada. Venezuela está desde 1810 negociando, tratando de llegar a acuerdos comunes para lograr estabilidad en un proyecto de país que se inicia en el año 10, pero ese proyecto de país pasa por todas las vicisitudes del siglo XIX, todas los caudillismos que se dan en ese contexto, y obviamente que hay muy pocas posibilidades de que esto se logre. En el tránsito entre el siglo XIX y el siglo XX, que es la llegada de Cipriano Castro y lo que va después a ser todo el gomecismo, que son 27 años, pero atención, Mariano P. González acuñó una frase que para nosotros es muy importante, y con esto te vuelvo a dar la palabra, que es muy importante, y es el hecho de que él decía, y después lo repiten los historiadores venezolanos que entienden la profundidad de la frase, decía que el siglo XIX venezolano había terminado en 1936. No es una cosa menor pensarlo así, extender el siglo XIX venezolano hasta la tercera década del siglo XX, porque advertía precisamente el oscurantismo en el que vivía el país y en el que pareciera que se acostumbró a vivir. Lo digo que se acostumbró porque en el tránsito entre Eleazar López Contreras y Medina Angarita, que se da el golpe de Estado a Medina y después las elecciones de Gallegos, también se da un nuevo golpe de Estado que nos lega 10 años más de dictadura. Entonces, ante este panorama, obviamente que las personas que están intentando resolver los problemas del país se ven en la necesidad del pacto.
2: Profesor, mirando la categoría pacto, yo creo que es importante que hagamos una conceptualización antes de hacer una comparación, porque podemos estar entendiendo cosas y la audiencia puede estar entendiendo cosas diferentes de lo que significa un pacto. Y sobre todo por los actores. Mirando los actores, estos que usted describe, del pacto de punto fijo, creo que el valor era que gente, corríjame usted, gente que tenía una perspectiva más o menos compartida o una idea más o menos compartida de lo que quería y con una afinidad ideológica más o menos en algunos temas y algunos con diferencia. Y en este pareciera, a vuelo de pájaro, en este pacto de ahora, que son que sus actores tienen una idea compartida, pero que no hay mucha diversidad en la composición de la mesa, sino que todos son, para ponerle algún término, todos son de centro izquierda, o todos son de centro derecha, o todos son de derecha, o de ultraderecha. En la definición de pacto, ¿cuál es el valor de la definición del pacto? ¿Es un pacto cuando se juntan actores que piensan igual y pactan algo, o actores que piensan distinto y pactan algo, o pactan por algo?
4: Bueno, piensan distinto y pactan por algo, porque digamos que el principio básico del pacto es primero un acuerdo común para llegar a un fin mutuo. No hay posibilidad de que tú y yo pactemos si tú quieres llegar al este de Caracas y yo quiero llegar al oeste. Pero cuando todos quieren llegar a un punto común, no importa la ideología que a ti te arrope. Voy a volver a hacer una comparación. En el pacto de punto fijo no está, por ejemplo, el Partido Comunista. No aparece. Está es URD, COPEI y Acción Democrática. Y los esfuerzos incluso que hace Rómulo Betancourt en torno a la adhesión de URD, es decir, de Jovito Villalba, en el pacto son bien interesantes, porque claro. Habría que recordar, por ejemplo, que URD y Jovito Villalba están cercanos a la decisión de darle el golpe de Estado a Gallegos en el 48. Y aún así, Rómulo Betancourt busca que Jovito Villalba y URD, como fuerza política importante, y Jovito Villalba como personaje importante, porque era, no solamente era un orador espectacular, sino que era un tipo querido por la sociedad, estuviera dentro del pacto. Entonces mira que Rómulo Betancourt, esto lo dice Jean-François Revel, se lo dice a Rómulo Betancourt, que ha sido el único dirigente latinoamericano, no está hablando de dirigente venezolano, el único dirigente latinoamericano que ha sido capaz de inventar una forma para consolidar la democracia. Esa posibilidad de que un líder como Rómulo Betancourt lograra sentar en una misma mesa a Rafael Caldera por el Partido Social Cristiano COPEI y a Jovito Villalba por la Unión Republicana Democrática, habla de verdad buenamente sobre las dotes del liderazgo que tiene Rómulo Betancourt, que es una cosa que siempre se ha tratado de disminuir por el hecho de que es más fácil hablar de caudillos y no de líderes. Pero es el en vez y el derecho de una moneda, porque un caudillo no es un líder y un líder no es un caudillo. Si las condiciones que tiene un caudillo son condiciones negativas para las alianzas y el manejo de la gente. Y las condiciones que tiene un líder, en el caso de Rómulo Betancourt, que es el que de alguna manera da esta forma de unidad, sí son condiciones positivas. Dicho eso, nos acercamos al manifiesto de Panamá, o al pacto de Panamá, para nosotros tratar de ubicarnos en el contexto. Yo hice la tarea y busqué efectivamente quiénes son los firmantes y los que se sentaron en esa mesa para negociar. Mira, okay. Hay un principio básico que no debemos perder de vista. No pensar el problema, resolverlo. Porque muchas veces cuando nos sentamos a pensar el problema, cabeceamos demasiado y no lo resolvemos. Entonces, yo me imagino en esto, otra vez, no siendo analista político, porque no es mi trabajo, me imagino en esto el ejercicio del liderazgo de María Corina Machado, en el sentido de lograr sentar en una misma mesa, no tres partidos, atención a esto, no tres partidos, sino 1, 2, 3, 4, 5, 6, 7, 8, 9, 10, 11. 11 formas distintas de representación de la venezolanidad que está en oposición al gobierno. 11 formas distintas. Entonces, si nos acercamos a eso, nos podemos dar cuenta, primero, el gran esfuerzo que se está haciendo para que esto se logre. Después, no dejar fuera a nadie. Eso es importantísimo. Pero dentro del no dejar fuera a nadie, no podemos olvidar que otra vez el pacto de punto fijo deja fuera al Partido Comunista de Venezuela. Y no lo deja fuera por una cosa sencilla, sino porque no formaba parte, ideológicamente hablando, del proyecto de país que se imaginaba, no solamente Rómulo Betancourt, ahora sumo a Jovito Villalba y a Rafael Caldera. Ese proyecto de país no está dentro de las condiciones ideológicas del Partido Comunista de Venezuela. Y en el caso de el manifiesto de Panamá, pasa exactamente igual. Obviamente no es un grupo de amigos, como en estos días decía un profesor que conozco, otra vez los mismos grupos de amigos. No, no son los mismos grupos de amigos. Son venezolanos sensibles, preocupados por su país. Eso no se le puede negar a nadie. Son venezolanos sensibles, preocupados por su país, que quieren hacer algo, que efectivamente estaban fuera de su país, muchos de ellos. No es lo mismo salir de vacaciones y estar de turista en cualquier país del mundo y regresar a tu país y estar tranquilo, que estar expatriado. La condición de un venezolano o de un ciudadano en general, de no tener patria, de no tener la posibilidad de regresar cuando quiera a su suelo, pareciera una cosa muy banal, como que yo puedo prescindir de ir a Venezuela. Tú puedes prescindir de ir a Venezuela si no estás vetado para entrar a tu país. Pero en el caso de los que lo están, y que lo estén porque sus ideas políticas fueron los que lo sacaron, entonces, obviamente, que estos individuos sí van a hacer trabajos suficientes como para lograr pactos, como para lograr sentarse en mesas con gente que incluso, podríamos decirlo así, no se quieren. Pero eso le da incluso mucho más valor a cualquier tipo de encuentro que se esté dando. Ahora, no hay que perder de vista esto. El pacto de punto fijo, el pacto que nosotros conocemos como el pacto de punto fijo, tiene un antecedente, que es el pacto de Nueva York. El pacto de Nueva York se hace en diciembre del 57, se reafirma en enero del 58, y el pacto de punto fijo es de octubre del 58. Pero ¿a dónde voy con esto? Que nosotros podemos estar hoy con el encuentro en Panamá ante el primer encuentro sobre algo, una mesa de trabajo sobre algo que se va a sentar mucho más adelante. Por eso era incluso buena parte de mis temores en torno a hablar sobre algo que está abierto, como este encuentro de Panamá, porque todavía nosotros no sabemos en qué va a terminar, si en el próximo encuentro van a estar los mismos representantes, si alguno se va a retirar, si alguno va a negar la posibilidad de que esto continúe. Todo esto puede pasar porque además, no perdamos de vista, esto está hecho por seres humanos que sienten, que padecen, que toman decisiones muchas veces erráticas, muchas veces coherentes, pero seres humanos al fin, esto no es inteligencia artificial ni robot, y nosotros estamos sometidos precisamente a estos vaivenes de la humanidad que pueden hacer, pienso otra vez por un momento, que Jovito Villalba como que se hace como que cierra los ojos ante el golpe de Estado a Gallegos. Eso para que después incluso las propias fuerzas democráticas que van a luchar contra la dictadura de Marcos Pérez Jiménez, que se piensa perpetuar, por cierto, lo vuelva a llamar y le vuelva a decir, oye, ven acá y siéntate con nosotros porque te necesitamos para salir de esto. Entonces, siempre que pensemos en el pacto, tenemos que pensar que llevamos muchas ideas y que muchas de esas ideas van a quedar fuera, porque tiene que haber una idea común, un rasgo común en el encuentro que piense o que permita que todos los que están allí sentados coronen el fondo de sus ideas. ¿Y cómo la coronan? Porque buena parte de lo que dicen el manifiesto de Panamá, yo hice como un ejercicio comparado entre el manifiesto de Panamá y el pacto de punto fijo, y buena parte de esto nos advierte ciertas similitudes en las necesidades que están buscando tanto el pacto de punto fijo como el manifiesto de Panamá. Dime tú si la puedo mencionar ahorita o la dejamos para...
0: Adelante, adelante, profesor. Continúe.
4: Ah, ok, perfecto. Los compromisos del pacto de punto fijo. Defensa de la constitucionalidad y del derecho a gobernar conforme a los resultados electorales. Y este, digamos, es el enunciado, pero el principio es este. Cualquiera que gane las elecciones, cualquiera de estos tres partidos que gane las elecciones, URD, COPEI o Acción Democrática, los otros dos partidos los defenderán para evitar el uso de la fuerza que cambie el resultado. Porque no podemos olvidar que estamos en un tiempo donde las dictaduras de derecha y los militares de derecha pretenden hacer de los suelos nacionales lo que a ellos se les antoje cada día. Es decir, no estamos invadidos de dictaduras de izquierda, estamos invadidos de dictaduras de derecha. Y un resultado electoral como este pudo haber abierto la posibilidad de un nuevo golpe de Estado, que no sucede. El segundo compromiso del pacto de punto fijo es gobierno de unidad nacional. Se formaría un gobierno de coalición y ninguno de los tres partidos tendría la hegemonía en el gabinete ejecutivo. Eso se hizo en el pacto de punto fijo, digamos, y se hace en el primer gobierno de Rómulo Betancourt. De hecho, es la propia RD la que primero sale con Pedro Manuel Arcaya, porque no termina conciliando la idea de la URD con las ideas del gobierno de Betancourt, pero están dentro del gabinete ejecutivo. Los tres partidos se comprometían a presentar ante el electorado un programa mínimo común. ¿Por qué? Porque jugaban con ventaja si uno de los partidos ofrecía un paquete electoral más sustancioso que el otro. Entonces ellos se comprometieron a que los tres iban a ofrecer exactamente lo mismo o digamos que dentro de lo mismo en el contexto de 1958 podía ser perfectamente hablar de elecciones libres, democráticas, representativas, donde todos los venezolanos mayores de edad, hombres y mujeres pudieran votar, porque buena parte de las experiencias electorales anteriores no eran así. El que abre el cauce para unas elecciones realmente democráticas es el gobierno, son las elecciones donde resulta electo Rómulo Gallegos y después las elecciones donde resulta electo Rómulo Betancourt. No fue una unidad táctica para vencer a un enemigo, esto es importantísimo, sino un pacto para gobernar. Porque cuando tú partes de la idea de que tú quieres vencer, entonces las decisiones que estás tomando son a muy corto plazo. Ya lo venciste y ya no hay necesidad de seguir juntos. Pero cuando se habla de la necesidad de un pacto para gobernar, es que es de largo aliento. Es decir, no es un asunto de táctica, sino un asunto de estrategia. Es un gobierno de coalición y eso es importantísimo. El hecho de que por una única vez, porque ni siquiera en el trienio de Deco así se logró, esto llama mucho la atención, pero el trienio de ECO tiene una vida tan corta precisamente por lo volátil que fue, pero también por lo excluyente que se presentó en el trienio de ECO y en el gobierno de Rómulo Gallegos. No está el Partido Social Cristiano COPEI y no está la URD tampoco. Es un asunto solamente de Acción Democrática, solamente de los ADECOS. Y lo importante, la gran lección, es que el pacto fue respetado en lo esencial. Y esto a mí me llama mucho la atención porque nosotros hoy podemos hablar con las cartas ya destapadas, y esto es lo importante cuando uno revisa la historia, pues. Hablas desde las cartas destapadas y tú dices, ¿cumplieron en lo esencial con el pacto? Sí. En nuestro caso, en nuestra contemporaneidad, tenemos que todavía tener las cartas tapadas, no sabemos qué va a pasar. Todos aspiramos a que, en lo esencial, todos cumplan con su pacto, porque es bien explícito lo que se plantea allí. Sigo. La defensa, el pacto se respeta en lo esencial, y lo esencial es esto. Defensa del gobierno constitucional frente a las intentonas militares derechistas y, subrayo esto, de la extrema izquierda. Esos eran los dos grandes enemigos de la democracia, las intentonas militares de derecha y la extrema izquierda. Esto en el caso del pacto de punto fijo. Pero cuando hablamos del manifiesto de Panamá del 28 de mayo, tenemos que el proyecto es traducir la soberanía popular. La soberanía popular ellos la explican con las elecciones del 28 de julio del 24.

0: Es decir, el 28 de julio del 24, aunque no se consolidó una elección presidencial, se consolidó la idea de que hay una soberanía popular que hay que defender. Rutas concretas, ordenadas y efectivas hacia la libertad. Esto puede parecer digamos, una frase bonita, pero cuando tú dices concreta, ordenada y efectiva hacia un cambio democrático, te está hablando de que esa mesa que uno ve en la foto estaba coherentemente ordenada para asumir estos pactos. Reconocer el plan de las tres fases, esto digamos que es una piedra en el zapato para todos, para todos los representantes de esa mesa, incluso para todos los venezolanos, creo yo, porque yo también tengo unas opiniones, digamos, un poco contradictorias en torno al plan de las tres fases, que es el plan norteamericano. Estabilidad, recuperación y transición. Negociación para el retorno de la democracia. Y mira que lo importante aquí, que es una cosa que no está en el pacto de punto fijo, porque en el pacto de punto fijo son tres partidos que pactan para enfrentarse a un enemigo común, para tratar de resolver un problema, un dilema social que tiene Venezuela, la imposibilidad de concretar la democracia. Y en este caso, en la negociación para la restauración de la democracia, el mandato que hace el manifiesto es que es, otra vez, en el pacto de punto fijo son tres individuos y tres partidos políticos, pero en la negociación para la restauración de la democracia, el manifiesto dice que María Corina Machado es ella la que dirigirá las negociaciones y nombrará digamos, un cuerpo ejecutivo que la asesore para que esto se lleve a cabo. Es decir, es un solo líder quien va a ser la cabeza visible en las negociaciones, pero aquí viene el segundo tema, y es que el pacto de punto fijo negocian entre tres individuos que tienen características democráticas iguales o características ideológicas idénticas, la democracia. Es su fin común. Pero en este caso del manifiesto de Panamá, es las fuerzas agrupadas ya te voy a decir el término correcto, las fuerzas agrupadas en la Plataforma Unitaria Democrática y las Fuerzas Democráticas Unificadas, sentándose con el gobierno actual. Sí, eso es novedoso. Porque, por ejemplo, en Chile tuvieron que ir a un plebiscito y cuando ganan el plebiscito, buena parte de esto está en una película que protagoniza Gael García Bernal que se llama No. En el plebiscito gana el No. Pinochet quiere darle una patada a la mesa, disculpen lo peyorativo. Pinochet le quiere dar una patada a la mesa y las fuerzas militares que están en la misma reunión dicen, no, mira, ya vamos a dejarlo hasta acá. Ellos ganaron. Pero fue a través de un plebiscito. Esto es a través de una negociación. Y esta negociación abre la puerta, desde mi visión, otra vez, yo tengo que insistir mucho en esto, yo no soy analista político, pero desde mi visión, esto abre una puerta un tanto extraña que no nos dice con claridad qué es lo que va a pasar, porque las negociaciones en las que podría estar María Corina, ya estamos en la primera quincena de junio y el gobierno no ha dicho que sí acepta las condiciones del manifiesto, que si se quiere sentar a conversar con la oposición, no ha dicho nada de esto. Pero además, si se está planteando la idea de esta negociación, digamos, entre estas dos fuerzas tan importantes, el gobierno actual y el gobierno actual, que es el gobierno interino, y las fuerzas vivas agrupadas en la Plataforma Unitaria Democrática, también tenemos que entender que hay una parte de la ecuación que todavía no conocemos, una incógnita, porque la otra parte, que tú le estás abriendo la puerta porque dices, tengo que negociar contigo, la otra parte dice, ok, ahora mis condiciones son estas. Esas condiciones nosotros no las tenemos. Lo único que tenemos es la buena voluntad de un cuerpo colegiado de opositores venezolanos que quieren buscarle una solución pacífica, práctica y pacífica a el gran dilema venezolano, que es el mismo gran dilema venezolano de 1958, y es la consolidación de la democracia. Porque si bien es cierto que nosotros dos estamos conversando aquí y aspiramos, lo deseamos y así ha sido siempre, bueno, por lo menos en las tres entrevistas que hemos tenido acá yo he tenido con ustedes, a nosotros no nos están persiguiendo por exponer nuestras ideas. Eso es un principio democrático. Pero no podemos dejar de lado el hecho de que las maneras en las que se ha comportado el gobierno, digamos que no han sido las ideales para que la sociedad venezolana esté en sana paz y pueda enrumbarse toda la sociedad, porque aquí hay medio país fuera. Ese medio país que está fuera es necesario que esté dentro para que realmente sea una reunión de todos los venezolanos.
1: Profesor Jesús, precisamente esto último que apunta iba mi siguiente pregunta, y es que en también identificar las diferencias, sé que uno necesita distancia histórica para ver en perspectiva, para poder reconocer la dimensión, la magnitud real de algunos hechos, porque es el tiempo lo que nos dice cuánto marcarán o cuánto habrán marcado la historia. Y quizás es muy pronto para saber si esto que ha sucedido, esta reunión que sucedió fuera de Venezuela y que se tradujo en este manifiesto de Panamá con el que estamos haciendo este ejercicio, tendrá o no trascendencia. Falta mucho por ver para saber si la tendrá o no.
0: Es cierto.
1: Pero mirando en esta comparación, también reconociendo diferencias claras, claves. Hay otros actores en Venezuela que quizás en los años 50, 60 no estaban de la misma forma organizadas, podríamos decirlo. El Partido Comunista quedó fuera. El pacto de punto fijo fue fundamentalmente, entiendo, un pacto entre partidos políticos, y por eso uno dirá, bueno, la iglesia tampoco estaba. Y hoy en día decimos, bueno, la sociedad civil organizada, que tiene otras formas de representación, tampoco está incluida en este manifiesto. Y por ahí sacaron otro manifiesto, el que llaman Manifiesto Ciudadano, Quiero Elegir, y que están proponiendo un estatuto electoral especial para generar unas condiciones sobre las que elegir un gobierno para ordenar también una transición que podría tener o no coincidencias con esto. Pero además, hay un actor que no se menciona, pero no sé si se busca reconocer en presencia y como alguien de quien no se quiere depender para la negociación, que es Estados Unidos, que al final es quien fuerza toda la situación que estamos viviendo en el día de hoy. Si hacemos esta revisión histórica en el contexto del Pacto de Nueva York o del Pacto de Punto Fijo o de cualquier otro ocurrido, incluso con unos antecedentes mayores o de mayor antigüedad en la historia venezolana, encontramos referentes donde podamos comparar cuando tuvimos también que identificar estos actores que son externos a nosotros y que terminan, por lo menos en el contexto actual, parecen muy determinantes en el resultado de cualquier conversación.
0: Sí, yo pensé que tú me ibas a decir, cuando estabas haciendo el preámbulo, pensé que me ibas a hablar, era del estamento militar, el estamento militar venezolano. Y para eso era que me estaba preparando mentalmente en mi respuesta. Cuando me hablas de los Estados Unidos, tenemos que tomar en cuenta esto. Buena parte del manifiesto dice que ellos reconocen el plan de las tres fases. Es decir, reconocen primero que nada las acciones norteamericanas en Venezuela. Yo a eso no lo quiero calificar. La verdad es que a mí me duele mucho, vamos a decirlo en estos términos, la invasión del territorio. Y no puedo decir incluso más allá de las consecuencias de la invasión, porque cuando uno revisa los países que han sido invadidos por Estados Unidos en América Latina, lo único que ve es destrucción después que pasan. Y esta destrucción no tiene por qué necesariamente ser una destrucción física. También hay una destrucción estructural en, digamos, en los actores importantes para la toma de decisiones en el país. Te pongo, por ejemplo, el caso de República Dominicana, quien ha sido invadida dos veces por los Estados Unidos. Creo que en el 21 y en el contexto en que Juan Bosch va a tomar el poder luego de muerto Trujillo, luego del magnicidio hacia Trujillo. En la segunda oportunidad, Venezuela tuvo una excelente participación para sacar a los Estados Unidos de República Dominicana. En la OEA, Venezuela fue uno de los países que exigió que Estados Unidos saliera de República Dominicana. Eso normalmente no ni siquiera los dominicanos lo reconocen mucho. Pero lo digo y lo planteo así porque hay un trabajo colectivo que hicimos en el año 2015, 2015 o 2016, en torno precisamente a las transiciones latinoamericanas, y un grupo de investigadores, politólogos, abogados, historiadores, participamos en un trabajo común que publicó la Universidad Metropolitana. Se llama Transiciones en América Latina. Y dentro de esas transiciones en América Latina, el paseo que hacíamos precisamente observaba cómo o cuáles eran los efectos del paso norteamericano por cada uno de estos países. Estamos hoy, mejor dicho, nuestra contemporaneidad nos obliga a tener unas miradas distintas. Y esta mirada distinta pareciera que nos obliga, yo no estoy de acuerdo con esto, pero pareciera que nos obliga a ver a los Estados Unidos y su acción del 3 de enero como una acción positiva para la democracia venezolana. Miren, yo no estoy del todo seguro de que eso sea así, de verdad. A mí me cuesta mucho aceptarlo porque incluso en ese trabajo del que les estoy hablando, publicado por la Metropolitana, el trabajo mío es sobre República Dominicana y sobre el gobierno de Juan Bosch, una democracia frustrada, le llamo yo en ese ensayo. Ese paso de las fuerzas norteamericanas por República Dominicana, lo que deja es un gobierno que es el gobierno que se va a mantener por todo el siglo XX venezolano en República Dominicana, que no es precisamente Juan Bosch el que se va a terminar quedando allí. ¿Y por qué se quedan? Tal vez se quedan por las mismas razones por las que está montado Chapita Trujillo por 30 años en el poder. Chapita Trujillo no llega al poder porque él haya sido un buen caudillo o un buen militar. Llega al poder en el contexto precisamente de la primera invasión norteamericana. Y como se presentó como un buen torturador de sus opositores en aquel contexto, lo empezaron a ver como que era un tipo que perfectamente podía ser aliado de las ideas que llevaron a la invasión. Chapita Trujillo fue el dictador, tal vez el más cruel, sin sacar de la lista a Juan Vicente Gómez, el dictador más cruel que tuvo América Latina. Y miren, ese dictador no está allí por sus propios méritos. Ese dictador llegó allí porque a Estados Unidos le funcionó como individuo que podía mantener el control del país. Entonces, dejar en manos de una potencia extranjera la decisión de escoger a los líderes es peligrosísimo. Cuando yo pienso, por ejemplo, en María Corina Machado, que yo ya no lo conozco, no. Mi afinidad con ella es estrictamente la afinidad venezolana y el reconocimiento de una mujer que ha sido consecuente con sus ideas, que ha mantenido una actitud coherente en torno a lo que ella considera que es la democracia y en torno a lo que ella considera que es la libertad. Eso para mí es valiosísimo porque ella no ha cedido un milímetro en eso. Si la misma actitud que nosotros podemos ver en ella en el 2010, la vemos en 2026. Exactamente la misma. Más curtida, más madura, más preparada, obviamente, porque los años no han pasado en vano, pero esto le ha dado también la oportunidad de dentro de la firma de este manifiesto, ser la persona que tome la batuta en las negociaciones con el gobierno actual, el gobierno interino. Eso por un lado. Pero para cerrar el tema de los Estados Unidos, yo te diría que si el tiempo histórico que nosotros estamos viviendo obliga a que Estados Unidos esté sentado en la mesa o que de alguna manera sea el que determine, no que determine, sea el que dirija, porque esto es, hay que subrayarlo, el que dirija los tiempos, pero no los actores, eso digamos que está bien. Va a dirigir los tiempos. Se va a hacer, primero vamos a lograr la estabilidad, porque esto es lo que dice Marco Rubio, después la recuperación y después la transición. Y no perdamos de vista el último punto, porque cuando el gobierno norteamericano habla de transición, pareciera que se le va la idea de que transición es una categoría marxista y es una categoría usada por Vladimir Lenin. La transición nos da la oportunidad de pensar en cada uno de los espacios donde nosotros trabajemos en la idea de que va a ser un cambio gradual. Y ese cambio gradual le permite también a la sociedad entender que este cambio gradual no lo va a afectar, o por lo menos no lo va a afectar tanto. No es el caso norteamericano con República Dominicana, donde los cambios fueron abruptos y sometidos precisamente a unas invasiones, que eran las invasiones del siglo XX, está bien, hay que decirlo, que son distintas a las invasiones parecidas del siglo XXI, pero las invasiones del siglo XXI no dejan de ser invasiones. Con esto quiero decir que yo no creo en la idea de una extracción, yo creo en la idea de una invasión. Yo quisiera dejarlo allí subrayado, porque el país, es decir, Venezuela, y todavía no lo vemos, pero lo vamos a ver en algún momento en el futuro próximo, Venezuela en algún momento va a empezar a resentir ese momento del 3 de enero. Todavía no, todavía la gente está en la borrachera de la felicidad por lo que pasó, todavía la gente lo celebra, todavía la gente. Los más cautelosos dicen, bueno, pasó, pasó, pero en el fondo nosotros como venezolanos que habitamos el país, todavía no hemos visto los efectos de esa acción de ese día. Pero están por verse. Y tanto que está por verse que, voy a volver otra vez al manifiesto de Panamá, tanto que está por verse que cuando estos actores agrupados en la Plataforma Unitaria Democrática, nombran a María Corina Machado como la persona que se va a encargar de enfrentar en una misma mesa el gobierno interino junto con estas fuerzas opositoras, lo que les decía anteriormente, el gobierno interino también tiene unas condiciones, porque cuando tú me dices a mí, vamos a sentarnos a negociar, tú expones tus ideas, pero yo tengo que exponer las mías. Y tal vez las mías no sean para resolver el problema, sino para complicarlo. Por eso es que, si hablar del 28 de mayo del 26, así como hablar de diciembre del 57 y después de enero del 58 y después de octubre del 58 para la firma del pacto, porque es un proceso cerrado que ya entendemos, que vivimos por completo y que, digamos, nosotros de alguna manera somos herederos de esos esfuerzos. Porque esta posibilidad que tú y yo y los que estén acá conectados, estemos hablando sobre este tema, esta posibilidad es un tanto extraña, pero es un tanto extraña y solamente la edad, la oportunidad que tuvieron estos venezolanos en el año 58 de ponerse de acuerdo para que el sistema democrático funcionara. Muchas veces yo le digo a mis estudiantes en la universidad, yo hago este ejercicio que lo hizo Germán Carrera Damas en varias oportunidades, yo lo vi en conferencias donde él lo hacía, él llegaba a una conferencia y se quedaba callado un rato. La gente estaba como algo incómoda, se movían para allá y para acá, y él parecía que lo que hacía era contar cuántos hombres y cuántas mujeres había. Inmediatamente después decía que las mujeres, que siempre son mayorías en todos los salones, en las universidades, decía, las mujeres son hijas de la democracia. Y cuando yo veo mis salones de clase, donde el 70% son mujeres y el 30% son hombres,

0: con todas las críticas que se pueden hacer, Rafael Caldera lo dice en Los Causavientes, que muchas veces los actores políticos agrupados en el pacto se preocuparon más por hacer el trabajo democrático que por justificar lo que hacían. Y en ese ejercicio olvidaron una cosa que es esencial para los gobernantes, ser educadores además de ser gobernantes. En el caso venezolano, ellos dejaron de ser educadores en función de, miren, todo lo que se está haciendo por la democracia. Se olvidaron de recordar que esto que se estaba haciendo era democracia. Y la gente empezó a ver la democracia como un lugar común. Por eso nos conseguimos con fenómenos en la misma década del 60 y de la década del 70, con fenómenos como los seguidores de Marcos Pérez Jiménez, por ejemplo.
1: Profesor
0: Los
1: Jesús.
0: seguidores de un dictador que no solamente nos mantuvo bajo su férula por 10 años, no solamente eso, sino que ha sido uno de los grandes ladrones en la historia del país. Porque la gente cree que el juicio a Marcos Pérez Jiménez fue un juicio solamente por animadversión política, más alejado de la realidad que eso. El juicio a Marcos Pérez Jiménez, por lo que además se le pudo juzgar solamente por el robo de 13 millones de dólares. Pero en sus cuentas, dicho por la Fiscalía y por la Procuraduría, en sus cuentas habían 100 millones de bolívares que para el momento eran 66 millones de dólares. Esas eran sus cuentas reales. Entonces,
1: Profesor
0: ese
1: Jesús.
0: fenómeno uno lo tiene que tener en cuenta. Sí.
1: Así es. Bueno, profesor Jesús, se nos acaba el tiempo. Hay un montón de preguntas que se nos quedan por hacer y esto, por supuesto, que siempre va a necesitar mucho más espacio y mucho más tiempo para seguir desarrollando
0: Bueno, pero
1: las
0: igual estoy a
1: ideas y
0: la orden.
1: conociendo las ideas. Muchísimas gracias por acompañarnos esta mañana, de verdad.
0: Genial.
1: Ahí escuchábamos y
0: Hasta luego.
1: veíamos al profesor Jesús Calderón, él es licenciado en historia, profesor de la Escuela de Antropología de la Universidad Central de Venezuela, bueno, acompañándonos esta mañana en este ejercicio de comparación histórica de momentos, de contextos, de análisis, de tratar de mirar un poco hacia atrás en lo que hemos vivido y ver cuánto de eso puede reflejar o servir de espejo para lo que estamos viviendo hoy en día o cuánto no, cuánta distancia hay además de los años. Esta entrevista, como todas, quedan a su disposición en nuestro canal en YouTube, Fe y Alegría Media. Son las 7:25 minutos de la mañana. Vamos a avanzar a esta hora y para eso vamos a saludar y dar la bienvenida a nuestra compañera Yosimar Ampíes, quien ya está lista, ya está en línea para contarnos qué es lo que está en escena, qué es lo que está en el mundo del arte, la cultura y el espectáculo. Yosimar, bienvenida, buenos días.
2: Buen día, Irani, para ti y para todas las personas que a esta hora se conectan en De Primera Mano. Así es, aquí estoy como cada viernes para contarles un poco de las cosas que están en escena, aunque esta, diría, podría ser también una fecha especial, porque si hablamos de lo que está sonando en el mundo el día de hoy o lo que amaneció en los portales web con el tema de entretenimiento, pues por supuesto que se está hablando del show inaugural del Mundial 2026. Así que bueno, vamos a ampliar mucha más esta información, que además desde el día miércoles les di también para información como para conocer un poquito de cómo sería todo este cronograma de actividades. Así que bueno, los mundiales creo que eso empieza mucho antes de lo que significa como tal el primer partido y también va mucho más allá con el tema de entretenimiento, cuando bueno, va con el tema de los colores, de las camisetas, de los equipos y entre eso pues también como estas imágenes que al final recorren el planeta y en este caso el entretenimiento y lo que son estos shows que al final debaten en lo que resta de mes del Mundial y en los próximos años sobre los gustos de las personas y si estuvo o no al margen de lo que la gente esperaba. Así que bueno, como se los conté también el miércoles pasado, por primera vez en la historia, hubo ceremonia de aperturas distribuidas en los tres países, entre Estados Unidos, Canadá y México. En esta vez se puede decir que FIFA apostó por un formato distinto, inédito. Creo que buscando reflejar un poquito como la magnitud de lo que sabemos significa el torneo más grande del mundo en el caso del deporte. Así que bueno, puede discutirse también un poquito de lo que esto significa. Así que voy a hablarles del espectáculo de ayer, que es como esa entrada que hizo el Mundial ayer para todos ayer.

0: Creo que, bueno, si hablamos de Shakira, volvió a convertirse en uno de los rostros del fútbol mundial. Creo que esa mujer ya está conectada a lo que significa el fútbol. Su presencia junto a, bueno, distintos artistas que estuvieron acompañándolas ayer y también distintos géneros musicales le dan como un perfil internacional a lo que también significa todo esto, con una mezcla de distintas músicas. Pero bueno, también era una realidad que mientras el mundo estaba como mirando la ceremonia y todo lo demás, también empezaron como a surgir muchas críticas en redes sociales vinculados a problemas migratorios, dificultades del ingreso para algunos aficionados y también otras controversias que estaban como organizadas y acompañaron esto. Sin embargo, como que no lograron opacar lo que fue la magnitud del evento en lo que esto también significa. La inauguración, bueno, dejó muchos aciertos, muchas personas a gusto, otras no tanto, pero desde lo personal creo que al final es un evento histórico que siempre termina como imponiéndose sobre críticas, sobre lo que la gente suele decir y estas cosas. Y esa sigue siendo como la mejor noticia, yo creo que para la FIFA y para los que son aficionados también. Porque al final, como que luego de las luces y los shows, al final es como que siempre millones de personas mirando estos juegos y compartiendo y uniéndose en lo que esto significa. Así que si hablamos como tal del espectáculo, después de, bueno, una bienvenida a lo que también fue como los aficionados mundialistas al nombre de México, entre las, bueno, Maná que abrió este momento musical, seguido de J Balvin, pero por supuesto que también el momento favorito de la gente fue el de Shakira, junto a, bueno, a Burna Boy, cuando cantaron el himno mundial en el Daida y en este año, o en este Mundial 2026. Así que, bueno, la interpretación también del himno nacional de Alejandro Fernández, que fue como el encargado de entonarlo a capela, junto a todas las personas que estaban presentes en este espacio. Llegaron también como para contar un poco de lo que significaba en este caso México, sus raíces y todo este tema. Si hablamos del espectáculo, fue muy breve, creo que unos 15 minutos, si no estoy equivocada, lo que provocó que, bueno, muchos sintieran que no estuvo como a la altura de la magnitud histórica del torneo. Las coreografías y las músicas estuvieron muy orientadas hacia ritmos urbanos, globales. Algunos dicen que opacaban las tradiciones de México, pero creo que también a través de los colores y de aquellos movimientos que hacían, reflejaban muchísimo como estas raíces mexicanas, desde mi opinión. La ceremonia, también, bueno, en lo que esto también significa, ha generado como un panorama bastante dividido. Muchos medios de comunicación han criticado esto. Dicen que tuvo momentos de mucha energía y una constelación de estrellas, porque así lo han llamado, pero al final creo que cumplió con algunas expectativas de lo que al final esto genera. La canción de, o mejor dicho, cuando hablamos en este caso de lo que esto también significa, están la gente comparándolo con lo que significó o fue en su momento este show en Qatar 2022. Están criticando que actualmente se sintió como un playlist de canciones pegadas una tras otra, como una cosa confundida para hacer un evento como esto. Sin embargo, bueno, podría decir yo que el despliegue de estrellas para mí fue increíble, la aparición de Shakira. Junto, bueno, al nigeriano Burna Boy, como les digo, para interpretar Daida y el tema oficial de este año, fue lo más aplaudido y considerado como el punto más alto y espectacular de la noche, y es que era así, creo que ese era el propósito y era la intención. Para fanáticos de la música urbana, por ejemplo, J Balvin, por supuesto, que la actuación de nuestro venezolano Danny Ocean, que creo que además le metió como una parte romántica o un poco de romanticismo, sí, a este escenario, a este show, con esta canción de partidazo, además que, bueno, estábamos todos los venezolanos bien orgullosos de nuestra representación ahí. Y en este caso la aparición de Belinda y de Los Ángeles Azules, que para muchos fue como la parte más apagada de esta presentación y creo que concuerdo con ello. Sin embargo, bueno, la gente defiende también como lo que son los sí, podemos decir los eventos llamativos de este espacio, lo que significa el color, el trabajo en equipo, lo que esto también hizo para que este ambiente festivo, que al final del día cumplió con su objetivo principal, que cuál era encender la chispa antes de que inicien los juegos, entretenerlos y a través de la música pues también poder ayudar en eso. En resumen, como que cumplió la parte musical y festiva, pero de acuerdo a expertos y especialistas en estos temas, se quedó corto con el tema de espectacularidad, visual, narrativa, cultural, también lo que el mundo esperaba para la gran apertura del año 2026, pero creo que la gente está haciendo comparaciones con lo que es el medio tiempo del Super Bowl y hay que recordar que son cosas completamente distintas y opino que hay que dejar de criticar y apoyar más estas cosas. También, bueno, se hizo viral en redes sociales el tema de comparación, de si era o no era Shakira, la chica que estuvo cantando durante este tiempo. Yo creo que a veces la gente se enfoca en cosas que no tienen como suficiente sentido. Es un evento lleno de, bueno, de un montón de trabajo también de gente atrás para que esto se haga realidad. Así que desde mi punto, creo que son temas que se hacen virales en redes sociales para buscar también contenido. Y bueno, a la espera de lo que serían las presentaciones de hoy, recordemos que bueno, en el opening de la ceremonia de Estados Unidos estará Katy Perry, también Anita, Lisa, esta chica de Blackpink, y bueno, están también como la expectativa de lo que esto será en Venezuela. Esto será a las 6:30 de la noche, bueno, de la tarde, si no estoy equivocada, en lo que será luego el juego de Estados Unidos versus Paraguay. Así que bueno, estaremos también muy atentos a lo que esto va a significar en este espacio, y lo que también esto traerá como consecuencia, porque ya se sabe que luego de estas presentaciones, al parecer, son más las críticas destructivas que constructivas que la gente suele hacer de esto. Pero lo cierto es que para mí se cumplieron los objetivos, y se logró encender esa parte como artística antes de que comience el mundial. Y bueno, también a lo largo de esto estaremos viendo cómo esto mueve el tema artístico de artistas que viajan hasta estas zonas para poder participar en los juegos, para poder estar presente y todo este tema. Así que bueno, creo que es el tema del que estaré hablando en los próximos días en escena, porque hay mucho de qué hablar sobre el Mundial 2026. Con esto volvemos con ustedes a los estudios. Gracias por escucharme un viernes más en escena.
1: Muchísimas gracias, Josimar, por este resumen, por supuesto, del espectáculo que está como en el ojo del huracán en estos momentos y que va concentrando la mayor atención en esta ceremonia inaugural. Lo comentábamos también más temprano, de la estrategia de segmentación de audiencias que aplicó la FIFA en esta ocasión. Son las 7:34 minutos, tenemos que avanzar. ¿Josimar, y nos
2: se fue?
1: Sí, se acabó. Bueno, creo que está por ahí todavía.
2: ¿Se fue? No. Es que me pareció, Josimar, que me pareció que Shakira era un avatar de IA.
1: Allá viene él con lo que dice en redes, un avatar de
0: IA. ¿Cómo? No escuché.
2: No, realmente a mí me lo pareció. O sea, veo Shakira en una foto ordinaria, normal, y la de ayer, y parecía otra persona, realmente. Está muy joven, demasiado joven.
0: Es lo que la gente mencionaba también.
2: No dudo que sea Shakira, no quiero poner en duda que sea Shakira. Digo que su apariencia, era como un avatar de IA, me parecía.
0: ¿Sabes que si le preguntas a la inteligencia artificial si era Shakira, te va a decir que no? Yo ayer le pregunté si era Shakira y me dice que no. No sé, hay muchas comparaciones de que al parecer no parece a ella, otros dicen que está enferma y está muy flaca, muy joven, otros que no era su cabello, pero bueno, creo que al final son incógnitas que se quedan.
1: Pero yo no creo que Shakira haya mandado un doble.
0: Eso mismo digo yo.
1: El mundial, o sea.
2: No,
1: ni creo que FIFA se lo hubiese aceptado.
2: En lo absoluto.
1: No sé si tiene sentido esta discusión, de verdad. 7:35 minutos de la mañana. Avancemos, vamos al Centro de Monitoreo Meteorológico de Radio Fe y Alegría. Vamos con nuestro compañero Rafael Eduardo González, que tiene una nueva actualización sobre las condiciones meteorológicas para la jornada de hoy y el fin de semana. Rafa, te escuchamos. Buenos días.
3: Muy buenos días, estimada licenciada Iranía Acosta. Sí, a todos apasionados de ese fútbol. Yo me sentí viejito viendo ese espectáculo. ¿De qué país soy yo? ¿De qué planeta? Porque no me siento identificado con todo ese acto. Pero bueno.
1: Bueno, pero te también pusieron a Los Ángeles Azules.
3: Ah, sí, ahí. Bueno. Hoy viernes 12 de junio, las condiciones climatológicas se atrincheran un poco allí en el medio del campo de Venezuela. La onda tropical número 12 sobre Calabozo, el sur. Miranda, también algo de Guárico y avanzando hacia San Fernando, así que San Fernando pendiente también allí, San Fernando de Apure, quise decir. Esta onda tropical estaba más amplia hace una hora, ahora se va como condensando un poco más, y pendientes porque tenemos mucho viento que se está moviendo hacia el eje entre el Alto Apure y Amazonas, Puerto Carreño, Puerto Ayacucho. Allí el viento se está como presionando entre ese sector, y por eso quizás el satélite me da esa expectativa que pudiera caer granizo en Puerto Ayacucho esta tarde a las 2. De repente no cae granizo, pero sí agua fría. Entonces, pendiente en la lluvia esta tarde. Y también para hoy, dice que la zona de convergencia intertropical, tenemos una vaguada en altura, una vaguada bonzónica que viene del Pacífico, y una onda tropical número 12 que viene también sobre Venezuela. La 13 ya está acercando para el fin de semana. El reporte de ellos es que pudiéramos tener hoy 65 milímetros de lluvia precisamente entre el sur de Guárico y toda la zona de San Fernando de Apure, para la zona de Calabozo. Allí se está estimando donde el viento más o menos se está presionando y avanzando hacia Colombia. El INAMED señala que pudiéramos tener una concentración de lluvia interesante, 65 milímetros y casi un poco más de medio metro de agua, y hay que tomar como previsiones. También el fin de semana les decía que la llegada de la onda tropical número 13 para el domingo va a estar interactuando muy fuerte sobre este sector, donde la brisa sigue como protagonista, se desprende de la zona de todo lo que es la región montañosa costera y se mueve hacia Colombia, y eso hará que prácticamente al llegar la onda tropical número 13 el sábado por la tarde y el domingo sobre el territorio, mucha de ella avance hacia Colombia. Lo vemos acá rápidamente en otro de los satélites, como las condiciones para el día sábado va a estar interesante con la lluvia en parte del territorio en la mañana, más o menos, y para la tarde, cómo va a avanzar hacia esta zona de Guasdualito y también la zona de Colombia. Ahí vamos a tener sábado y domingo bastante, bastante lluvia. El domingo ya estará tocando la onda tropical número 13, alguna avanzada del día sábado por la noche, pero fuertemente estará llegando para el domingo y lunes todo lo que es la onda tropical número 13, que va a incidir rápidamente sobre toda la región de Guayana y, como vemos, también sobre el Alto Apure y los llanos, Barinas, Portuguesa, también parte de Táchira. Un poco las condiciones que se nos presentan para el fin de semana: lluvias hacia el centro y sur de Venezuela, concentrándose gran parte el fin de semana sobre la región del Alto Apure en Apure. Nos vamos agradeciendo a todos la sintonía y que viva la fiesta del Mundial. Adelante, compañeros.
1: Muchísimas gracias, Rafael, por este informe a esta hora. 7:40.
4: Mira, lo que me gusta de esto es que no hablo nada los viernes. Yo no sé cuándo voy a hablar, si los lunes, los martes, los miércoles.
3: Ahora sin trabajar, hermano.
4: No, trabaja. Bueno, lo bueno, eso es lo que nos pasa a nosotros los ricos, los que tenemos bicicleta, ¿oíste? De qué molleja. Ey, por cierto, estoy alquilando la bicicleta, ¿oíste? Para redondearme. A cualquier cosa, Rafaelito, si necesitáis, está la orden, ¿oíste? Okay.
3: Delivery no.
4: Bueno, yo, ¿ya qué hora es?
1: Ya nos vamos casi.
4: Bueno, yo necesito, por favor, hacer una vaca. No comerme una vaca, hacer una vaca para comerme un...
3: ¿Tienes PayPal para colaborar?
1: Si sí. Tienes PayPal.
4: Que tiene PayPal
1: para...
4: No, hay que tener cuidado con el PayPal, porque por ahí vi una noticia, que si te dicen cosas, te eliminan el PayPal. Pero yo, yo lo que tengo son Pepa, no PayPal, ¿oíste? Pepa.
3: Pepa de Zamuro.
4: Te voy a decir una cosa, Pepa de mamón, ¿oíste? Eso sí es lo que tengo yo, mamón. Bastante y suficiente. Por cierto, vi a Héctor...
1: Cepillado de mamón, tú has comido cepillado.
4: Ay, qué rico, y decoroso, ¿no habéis probado el cepillado decoroso?
1: No.
4: Más sabroso. Mira, esto el cepillado decoroso, más sabroso. Ey, el que quiera le vendo la publicidad. Entonces resulta que acabo de ver a Héctor mascando, ¿no? Y yo digo, qué bueno es Héctor, chico. Héctor masca chicle y habla. ¿Ve qué bárbaro? No, ese es increíble.
5: Era un maní. Tengo un hambre. Era un maní. Ya son las 2 de la tarde.
3: Maní del tigre. Maní del
4: mayo. Mira, Héctor.
1: Maní, se fue. De Oscar de León, la canción.
4: No, el manicero. Te voy a decir una cosa. Héctor, increíble, yo lo vi. Yo decía, bueno, pero ¿qué te está comiendo y no reparte, no comparte? Hey, Héctor, ¿vos sabés cómo es la cosa? Por cierto, estoy haciendo la vaca para irme a comer el tequeyoyo, porque se me acabaron, se agotaron las mandocas allá en donde Ercilia. ¿Oíste? ¿Sí? Sí, se acabaron, definitivamente. Por cierto, ¿cuánto será que viene el Papa León XIV a Venezuela? Ey, un tema interesante.
1: No sé si lo tendrán en agenda, creo que no está.
4: No está, pero ¿hasta cuándo? ¿Hasta cuándo la agenda? ¿De este año? No, me imagino.
1: No, creo que no.
4: ¿No está en la agenda nunca?
5: Lo bueno es que él está en el cargo hasta que...
4: Exacto.
1: Hasta que bueno. Tiene chance.
3: ¿Cuándo vienes para el Tigre?
1: Mira, ¿cuándo vas para el Tigre, John Wilson?
4: Ah, yo, la agenda, pronto. Pronto, voy para Tigre. Ey,
3: agenda tuya.
4: Yo voy elaborando la agenda, pero ve, es que lo que pasa es que el Papa está hasta cuando Dios quiera. ¿Me estás entendiendo? Ve que molleja. Y él quiere que quede bastante rato. Y yo espero verlo por aquí, ¿viste? Porque tiene mala cara de buena gente. Yo que sé. Mira, lo voy a invitar para comerse una mandoca. Es a decir.
3: Te voy a invitar acá. Está de moda un emprendimiento en la Plaza de la Patilla del Tigre, un jugo de mamón. Para que te sorprendáis.
4: No,
3: jugo de mamón, batido.
4: Jugo de mamón. Más pero, bueno. Ey, pero con pepa o sin pepa. Porque. Bueno, señores, goodbye. Nos vemos el próximo Friday. Y ve todo lo que yo estoy de inglés. Pasa que no me permitieron dar mi clase de inglés el día de hoy. Pero bueno, los quiero mucho. I love you. Y nos vemos el próximo viernes. Si me dejan hablar, señores, que escucho primera mano. Desde el lunes, por favor, hagan ustedes, ¿cómo se llama? La presión para que me dejen hablar los días viernes.
1: Bueno. Un abrazo. Muchísimas gracias, John Wilson, por acompañarnos esta mañana. Gracias a ustedes también por acompañarnos esta mañana. Gracias por dejarnos acompañarles a través de este espacio. Esperamos que tengan un lindo viernes, un excelente fin de semana. Recuerden, al regreso de la pausa, tiene la primera emisión del Contacto Sur. Y después seguimos con más noticias en la Red Nacional de Radio Fe y Alegría. Pero también continuamos con más en nuestro canal en YouTube, Fe y Alegría Media, tras recibir nuestra primera sesión o hacer nuestra primera sesión de yoga con el profesor Luis Zabaleta. Que tengan un bonito viernes, un excelente fin de semana y recuerden, siempre sonrían. Eso es gratis. Hasta luego.
2: Adiós.
6: Son las 7:44. 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Estreno vibrante en el Grupo A del Mundial en Guadalajara. Corea del Sur vino de atrás y derrotó 2-1 a República Checa. Tras un primer tiempo sin efectividad, el capitán checo Ladislav rompió el cero al minuto 59 con un impecable cabezazo. La reacción asiática no tardó. Han Jung-byun firmó el empate a los 67 minutos tras una brillante jugada individual, inyectando pura magia al ataque coreano. Y al 79, el ingresado Han Jung-kyu sentenció la remontada definitiva. 3 puntos de oro para Corea en su debut mundialista. 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
9: Llegamos a final de semana, estamos en viernes 12 de junio de 2026. Agradecemos que nos puedan acompañar en esta edición informativa de Aler Contacto Sur, en la producción desde Managua, Nicaragua, Nelson Rodríguez. En México inauguran el Mundial de Fútbol en medio de protestas por desaparecidos. En Perú, incertidumbre en resultados electorales se prolonga por las actas observadas, señala un ex canciller. En El Salvador, más de 220 personas permanecen en albergues debido a la lluvia generadas por la tormenta Cristina. Y en Bolivia, un cabildo ciudadano pide al gobierno aplicar el estado de excepción frente a los bloqueos de carretera. En breve les ampliamos estas informaciones.
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9: Iniciamos el informativo en México. Este país hizo historia al inaugurar su tercer mundial de fútbol entre música latina y miles de aficionados en medio de protestas y de grupos identificados con la ultraderecha que, según la mandataria mexicana, aprovecharon el evento deportivo para cargarle la mano al gobierno. Así lo informa Reina Melchor desde Radio Teocelo. Adelante, Reina.
10: Buenos días, América Latina. Inicia el Mundial en México. Este 11 de junio, México hizo historia al inaugurar su tercer Mundial de fútbol entre música latina y miles de aficionados que se dieron cita en el estadio, otros en lugares donde fueron instaladas pantallas para ver el partido de México que se enfrentó contra Sudáfrica. En medio de protestas de maestros de la CENTE, madres de desaparecidas y desaparecidos, de los 43 normalistas, entre otros. Para jalapeños se espera un buen resultado de la participación de la selección mexicana.
11: Pues con mucha emoción y como la ilusión cada 4 años, esperemos que gane, esa es la esperanza, 2-1, 2-1 a favor de México.
12: Pues verlos ganar y que apoyarlos a la selección con todo, pues el mundial, el tercero en México otra vez.
13: La expectativa es que vamos a ganar 2-0 a favor México. Tenemos que llegar hoy sí hasta cuartos de final.
14: Pidiéndole a Dios que les vaya bien y que Dios los ilumine, porque nada es imposible en esta vida. ¡Que gane México! 3-0. 3-0. 2-1, favor México. ¡Vamos, México!
15: Mi pronóstico, 2-1, México. Pues esperemos que hagan un buen papel. Hay buenos chavos jugando ahorita, seleccionados, y esperemos que les vaya bien este mundial.
16: 3-1, pues que se desempeñen bien y que sepan jugar como lo hacen. Y pues que se han preparado bastante para, pues, mínimo llegar a cuartos.
10: Para periodistas nacionales, el caso de Sin embargo, muchos méxicos se despertaron activos este día. Hay uno que quiere disfrutar la inauguración del Mundial 2026, el juego de la selección nacional y Sudáfrica, ya sea en pantalla gigante o en su casa. Y uno más identificado como ultraderecha, que aprovecha el evento deportivo para cargarle la mano al gobierno mexicano de izquierda. Este último, con penetración mediática, lleva mucho tiempo así, en una guerra total contra la presidenta Claudia Sheinbaum Pardo, y hoy ha visto una oportunidad única. A este respecto, en la mañanera de este jueves, la presidenta indicó que no se descarta la posibilidad de interponer una demanda contra quienes están detrás de la campaña en redes sociales y que han emprendido para desprestigiar al gobierno de México.
17: ¿De cómo es que se ligan cuentas? Con cuentas pagadas, con bots, con robots, para generar una tendencia en redes sociales, y cómo en esas cuentas está vinculada la ultraderecha internacional y nacional. Es una investigación muy profunda y vale mucho la pena verla. ¿Qué se hizo entre comunicación social y la consejería jurídica? Porque es importante desde la consejería jurídica ver, pues, de dónde vienen todos estos ataques.
10: Con información de Hugo Becerril para Contacto Sur, reportó desde Radio Teocelo en Veracruz, México, Reina Melchor Rivas.
9: Bueno, y los pronósticos de muchos aficionados se cumplieron al ganar México 2-0 en este juego inaugural contra Sudáfrica. Previo a la inauguración del Mundial, las madres buscadoras marcharon en la calle que conduce al Estadio Azteca con velas encendidas en reclamo por la inseguridad y las desapariciones forzadas en este país. La madre buscadora Vanessa Gámez se refirió a las desapariciones de hijos e hijas mexicanas.
18: Lo único que queremos es que el mundo se entere que en México tenemos una crisis de inseguridad en donde están desapareciendo violentamente a nuestros hijos, y que sea visible, porque mientras adentro celebran, afuera lloramos. Esto es también una responsabilidad de las autoridades de este país, que han preferido gastar millones de pesos y dólares en arreglar la ciudad y ponerla falsa en lugar de invertir en investigación real que nos permita localizar a nuestros hijos.
19: Según organismo de derechos humanos, México registra más de 130 mil personas que permanecen desaparecidas.
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19: Avanzamos con otras informaciones. En Perú hay incertidumbre en resultados electorales que se están prolongando por la acta observadas. Así lo señala un ex canciller. La información la reporta Jessica Cáceres desde Radio Onda Azul en Puno, Perú. Adelante, Jessica.
20: Actas observadas prolongan la incertidumbre electoral, señala exministro de Relaciones Exteriores. El exministro de Relaciones Exteriores, Manuel Rodríguez Cuadros, afirmó que la definición de la segunda vuelta electoral aún tomará varias semanas debido a la revisión de un importante número de actas observadas por parte de los organismos electorales. Durante una entrevista en Radio Onda Azul, explicó que pese a que la Oficina Nacional de Procesos Electorales registra más del 98% de actas contabilizadas, los resultados finales dependerán de las resoluciones que adopten los jurados electorales especiales sobre las observaciones presentadas por los personeros de ambas agrupaciones políticas.
21: No nos siga existiendo el empate técnico, porque el margen de error dado por Ipsos en el conteo radio es de 1.9, uh-huh. Y las ventajas que un candidato tenía ayer, las ventajas que otro candidato puede tener hoy día están pues evidentemente dentro del margen de error. El margen de error sigue existiendo y lo único que yo pienso que hay que hacer con responsabilidad en ese caso es tener en cuenta el resultado del conteo rápido, que es el único estudio y la única proyección estadística que posee los elementos técnicos y estadísticos y metodológicos probados y que da un empate técnico con 1.9% de margen de error, lo que significa que los resultados que se están dando en este momento evidentemente están dentro del margen de error y hay que esperar con serenidad y con tranquilidad cómo evoluciona el conteo en los próximos días.
20: Para Contacto Sur les informó Jessica Cáceres de Radio Onda Azul desde Puno, Perú.
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19: Continuamos con otras informaciones. En El Salvador, más de 220 personas permanecen en albergues debido a las lluvias generadas por la tormenta Cristina. El paso de la tormenta Cristina, convertida en depresión tropical en El Salvador, ha dejado una serie de emergencias atendidas en todo el país, con daños en infraestructura, evacuaciones y la activación de un plan de respuesta estatal. Así lo informó el ministro del Ambiente y Recursos Naturales, Fernando López. La tormenta se degradó, pero la inestabilidad atmosférica mantiene las lluvias en el país y hay riesgos asociados en varias regiones. Las autoridades mantienen la alerta naranja en El Salvador y refuerzan la vigilancia sobre zonas vulnerables mientras avanzan las tareas de reconstrucción y asistencia humanitaria. De acuerdo con la información oficial proporcionada en conferencia de prensa, el país experimentó lluvias de gran intensidad tras el paso de la tormenta Cristina. En la estación de Santa Ana se registraron 311 milímetros acumulados en 5 días de lluvia, mientras que en la estación de Ilopango y la Chorrera de Guayabo, los acumulados superaron 220 milímetros. Estos valores representan más del 10% del promedio anual de lluvias en El Salvador en apenas 5 días, detalló el ministro del Ambiente. El fenómeno generó condiciones propicias para deslizamientos de tierra, inundaciones, repunte de los ríos, además de oleaje elevado en la costa salvadoreña. La tormenta Cristina, a su paso por otros países de Centroamérica como Nicaragua, dejó una persona fallecida por las corrientes en Managua, así como afectaciones en negocios costeros en toda la zona del Pacífico nicaragüense. Igualmente, Honduras reportó daños en infraestructura y la paralización de las actividades pesqueras en el Golfo de Fonseca.
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19: Y en una última información, en Bolivia, un cabildo ciudadano pidió al gobierno aplicar el estado de excepción frente a los bloqueos de carreteras. Un cabildo ciudadano realizado en la sede de gobierno en La Paz le pidió al presidente Rodrigo Paz la aplicación del estado de excepción frente al bloqueo de carreteras que ya lleva más de 40 días. En el cabildo pidieron además la captura del expresidente Evo Morales y su extradición a Estados Unidos. Rodrigo Fernández de la Red Herbol en La Paz nos informa.
0: En Bolivia volvieron a reactivarse los cabildos ciudadanos que hoy piden se respete la democracia amenazada por sectores radicales al exmandatario Evo Morales. En la sede de gobierno La Paz, en esa plaza histórica de San Francisco, cívicos bolivianos, trabajadores independientes, creyentes, pidieron al gobierno dicte un estado de excepción para acabar con el bloqueo de caminos que llevan más de 40 días. Estos afines evistas que piden la renuncia del presidente Rodrigo Paz a tan solo 6 meses de gobierno. El dirigente de este movimiento, Leonel Condor Guaira, informó la decisión asumida.

0: ha mencionado, nosotros lo único que tenemos que hacer como representantes es manifestarle la decisión del pueblo.
1: En este cabildo en Bolivia también se pidió la captura de Evo Morales y su extradición a Estados Unidos al ser identificado como un dirigente cocalero que presuntamente estaría en complicidad con el narcotráfico, hoy financiando el bloqueo de caminos y actos violentos contra la ciudadanía. Al margen de tener un proceso de investigación por trata de personas y ser un instigador al odio entre bolivianos,
2: que el Estado, de una vez, el Ministerio Público ejecute el mandamiento de aprehensión contra Evo Morales en Estados Unidos, carajo. ¡Extradición! ¡Extradición! ¡Extradición! ¡Extradición!
1: Para Contacto Sur, desde Herbol, Bolivia, Rodrigo Fernández.
3: Así, amigos y amigas, concluimos la edición informativa de Aler Contacto Sur. Esta semana estuvimos en la producción Nelson Rodríguez en Managua, Nicaragua. Nos escuchamos en una próxima audición. Feliz fin de semana.
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6: Son las 8. 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
7: Arrancó la Copa del Mundo 2026 en un estadio azteca imponente. México hace valer la localía desde el inicio. Apenas al minuto 8, Julián Quiñones aprovecha un error en la salida africana y define entre las piernas del arquero. Sudáfrica intenta sentarse, pero el complemento se vuelve una pesadilla para la defensa en el minuto 49. El equipo ve la tarjeta roja directa tras una falta como último hombre sobre Gutiérrez. Los visitantes se quedan con 10. Con la ventaja numérica, el Vasco Aguirre mueve el banco y hace historia al hacer debutar al juvenil Gilberto Mora. Poco después, al 66, Raúl Jiménez conecta con un cabezazo certero en el segundo poste para firmar el 2-0 definitivo. Y en el añadido, el capitán mexicano César Montes también ve la roja. Final caótico, México cumple y debuta ganando 2-0.
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1: ¿Qué tal, amigas y amigos de Radio Fe y Alegría y Canal 11, el nuestro? Para mí es un gusto, un placer, como siempre, poder acompañarles a través de este espacio en la mañana del día de hoy, miércoles 3 de junio de 2026, y nosotros, como siempre, estamos transmitiendo en vivo y en directo. Como ustedes bien saben, esta señal se genera en los estudios de Radio Fe y Alegría, que están ubicados en pleno casco central de la ciudad de Maracaibo, capital del estado Zulia, en el occidente venezolano. Y desde aquí emitimos esta señal que se transmite para toda la región a través de las pantallas de Niños Cantores Televisión y que llega a ustedes en el área metropolitana de la ciudad de Maracaibo también a través de la señal de Radio Fe y Alegría en el dial 88.1 de la banda de frecuencia modulada. Pero además transmitimos para todo el planeta, sí señor, para toda la bolita del mundo. Lo hacemos a través de internet, a través de nuestro canal en YouTube, Fe y Alegría Media, al que ustedes se pueden conectar y se pueden suscribir de forma gratuita, activando las notificaciones para que se enteren apenas iniciemos este espacio que hacemos todos los días desde las 5 de la madrugada y cuya última hora esta, de 8 a 9 de la mañana, transmitimos de manera simultánea con Canal 11 del Zulia. Nos ayudan a hacer crecer nuestra comunidad digital al suscribirse a nuestro canal en YouTube y además pueden arrancar su jornada informados, informadas de cuánto ocurre dentro y fuera de nuestro país. Esta mañana conversábamos a propósito de que el sábado se celebrará el encuentro de constructores de paz en la ciudad de Caracas, en las instalaciones de la Universidad Católica Andrés Bello. Una actividad que organiza la Red de Acción Social de la Iglesia Católica, la RACI, con la participación de múltiples organizaciones de la sociedad civil venezolana. Conversábamos con el profesor Ricardo Sucre Heredia. Él es politólogo, es docente universitario, es articulista, analista político y será uno de los ponentes de este encuentro. Y en su reflexión, él decía que hay que pasar de ser espectadores, meros espectadores, a ser ciudadanos. Ser ciudadanos, ejercer ciudadanía implica, entre otras cosas, estar informados. Si nosotros no nos enteramos de lo que pasa en nuestro alrededor, no podemos participar, no podemos intervenir, no podemos incidir, no podemos cambiar esas realidades con las que no estemos de acuerdo. Así que un primer paso es informarse. Y una forma, una alternativa entre tantas de informarse es este espacio que les ofrecemos diariamente. Es nuestra misión, es nuestro trabajo diario, hacerlo con honestidad, con nuestro talento y con nuestras limitaciones también de seres humanos, pero que ponemos a su disposición, y por eso les invitamos además a que lo compartan. En las opciones que tienen en nuestro canal en YouTube, además pueden compartir el enlace para que otros y otras también puedan informarse y puedan tomar mejores decisiones si tienen la información que necesitan saber, que necesitan conocer para ejercer ciudadanía. Ya son las 8 de la mañana, 7 minutos. Bueno, y vamos a ir entrando en materia y vamos a revisar cómo están las cosas con los vecinos del sector cuatricentenario en el oeste de la ciudad de Maracaibo, donde denuncian que tienen problemas allí con la vialidad, pero no desde ayer, no desde hace 3 días, no desde la semana pasada, sino desde hace 4 años. Nuestro compañero Yuhad Barrios estuvo en el lugar y nos amplía. Adelante, por favor.
2: Nos encontramos en el sector cuatricentenario, en la segunda etapa, en donde los vecinos de esta zona denuncian un problema en el servicio de asfaltado. El deterioro de la vialidad que se encuentra afectando el tránsito por esta zona es denunciado por las personas que hacen vida en este sector como un peligro, tanto para las personas de la tercera edad, quienes pueden caerse por la dificultad de caminar en la zona, y de igual forma es un problema para el tránsito vehicular.
3: Tenemos la problemática de la vialidad bastante fuerte. Han habido accidentes de personas de la tercera edad que vienen caminando, más que todo en las noches cuando no hay luz, tropiezan y se caen. Han habido bicicletas también, en fin, niños que pasan al colegio.
2: ¿Me podría indicar si el problema de la vialidad es algo reciente o tiene pasando durante varios años?
3: Muchos, pero muchos años, demasiado diría yo.
4: El tiempo de la vialidad tiene mucho tiempo, tiene más de 4 años que la vialidad está mala, donde el vehículo que viene allá se acerca acá y puede llegar a las motos o a las personas que van pasando, ya que la vialidad está mala y tratan de esquivar los huecos. Más que todo la tercera edad, que es una persona que no tiene la habilidad que tiene uno como joven. Entonces esquivando los huecos, que si viene el carro, que si se tropieza y se cae, que si agarra el hueco y se cayó. Uno porque ya conoce, pero el que no conoce cae en el hueco y se puede caer, las motos más que todo. Se han hecho a las autoridades, a los consejos comunales, a todo, pero no tenemos respuesta sobre ese llamado que se le hace.
2: Este problema está presente desde hace más de 4 años y en la zona se presentaron una serie de accidentes de tráfico debido a que por el deterioro de la vialidad, los automóviles evitan cruzar por los lugares en donde se encuentran las calles con grietas que dañan sus neumáticos y afecta el vehículo, ocasionando de esta forma los choques de tráfico que atentan con la seguridad en la comunidad. Vecinos afirman que han hecho el llamado a las autoridades competentes, pero a fecha de hoy no han recibido respuesta. Desde la ciudad de Maracaibo, Yujat Barrios, Radio Fe y Alegría Noticias.
1: Muchísimas gracias, Yujat. Bueno, ahí además se evidencia el trabajo que hacen los cargadores de escombros en la zona, tratando de mitigar cómo está la vialidad con el uso de escombros y de arena para intentar nivelar, por supuesto, esto después que llueve, termina corriendo por las calles y se vuelven a abrir los huecos del tamaño que realmente están. Así que los vecinos esperan respuesta de las autoridades, que por cierto han anunciado un plan de intervención de la vialidad en las comunidades. Ojalá alcance a todo el estado Zulia desde el gobierno regional. Son las 8:11. Me confirman si estamos listos. No tenemos el contacto todavía con el Centro de Monitoreo Meteorológico de Radio Fe y Alegría. Antes de hacer la pausa, también queremos comentarles una nota que publica el portal del diario El Nacional. Esto a propósito de un comunicado que emitió el día de ayer el Ministerio Público sobre el caso de Víctor Quero. El Nacional lo titula de esta forma: Ministerio Público dice que Víctor Quero Navas murió por tromboembolismo pulmonar. Es el titular del diario El Nacional. El Ministerio Público informó este martes de los resultados de la investigación penal sobre la muerte de Víctor Hugo Quero Navas, que se encontraba privado de libertad por motivos políticos en el Centro Penitenciario Rodeo 1. El comunicado publicado a través de redes sociales del Ministerio Público dice que la necropsia de ley, así como los estudios histológicos, toxicológicos y demás experticias complementarias, permitieron dictaminar que el deceso se produjo por un tromboembolismo pulmonar. Es lo que dice el comunicado difundido en redes sociales. Se precisó que no se evidenciaron lesiones traumáticas en el cadáver, descartando así signos compatibles con muerte violenta. Subrayó que durante la identificación científica del cuerpo, el Instituto Venezolano de Investigaciones Científicas, conocido como el IBIC, efectuó un análisis genético sobre las muestras de tejido óseo y sangre de la ciudadana Carmen Teresa Navas y comprobaron que efectivamente se trataba de su hijo, de Víctor Quero Navas. El Ministerio Público indicó que también se evidenció una data de muerte de aproximadamente 10 meses a un año, entre 10 meses y un año a partir de los estudios forenses practicados tras la exhumación. La investigación incluyó la práctica de la exhumación y autopsia del cadáver el 8 de mayo de este año a cargo de un equipo médico forense adscrito a la Dirección de Apoyo de la Investigación Penal del Ministerio Público, con acompañamiento del Servicio Nacional de Medicina y Ciencias Forenses, la Defensoría del Pueblo y familiares del ciudadano, asistido por sus abogados de confianza. En esta comunicación que emite el Ministerio Público no hay ninguna referencia a los procedimientos y a las investigaciones que se debieran estar adelantando para establecer responsabilidades sobre por qué se ocultó durante todo este tiempo la muerte de Víctor Quero Navas a su familia. ¿Qué pasó? Porque si su madre lo buscaba y preguntaba por él, nunca fue notificada de lo que había sucedido con su hijo. La nota, repito, está publicada en el portal del diario El Nacional. Y a esta hora de la mañana, 8:14, me confirma, tenemos comunicación con el Centro de Monitoreo Meteorológico de Radio Fe y Alegría y está nuestro compañero Rafael González listo para contarnos cuáles son las condiciones del clima para la jornada de hoy en nuestra región. Rafael, te escuchamos con atención. Buenos días.
5: Muy buenos días, estimada licenciada Iranía Costa. Ya estamos listos para este boletín de la mañana, hoy 3 de junio, miércoles. El INAMET actualiza hace pocos minutos su página web sobre las condiciones climatológicas para la región suriana, los Andes y todo el occidente, donde está la onda tropical número 7 siendo activada, saliendo ya de Venezuela, pero con algunas condiciones extremas para Colombia y también para la cuenca del lago de Maracaibo. INAMED señala que para las próximas 6 horas se prevé cielo con nubosidad de parcial a fragmentada, también lluvias y con algunas descargas eléctricas en todo el centro del lago de Maracaibo. Si lo vemos así, vemos las lluvias que han estado cayendo hacia el sur de Maracaibo, también hacia el centro y toda la costa oriental, desde Cabima, Ciudad Ojeda, Bachaquero, Menegrande, inclusive subiendo hacia Valera. También hay que señalar que esta onda tropical número 7, que ya va rápido saliendo de Venezuela, está también sobre Panamá, está creando condiciones para las próximas horas en la cuenca del lago. Así que previsión, INAMED señala que para en la mañana tendremos algunas zonas con lloviznas, en el mediodía nublado y para la tarde-noche con actividad de lluvias, actividad eléctrica también en la región suriana. Hay alerta de fuerte lluvia hoy hacia la vía de Lara, posiblemente hacia la vía de Carora y también la vía que va de Maracaibo a Carora. Oleaje también fuerte en todo lo que es el Golfo de Venezuela. Las olas siguen estando bastante intensas sobre Sudamérica. Han generado algunos sismos en Chile, en Perú también. Vamos viendo cómo fuertes olas están impactando sobre Sudamérica y también algunas están moviéndose por el Caribe venezolano y parte del Caribe colombiano, generando olas de más de 2 metros en la zona del Golfo de Venezuela, la zona insular, todo el litoral occidental con oleaje superior a los 2 metros. Así que es poco la situación, las embarcaciones pequeñas que se van a lanzar al mar para el día de hoy, pendientes con este detalle. También podemos ver las temperaturas a esta hora de la mañana. La región suriana presenta, Maracaibo estaba hace pocos minutos, estaba a 26 grados, bastante fresca para las condiciones que hemos tenido estos días. Lagunillas, toda la costa oriental, 28. La zona de Santa Bárbara del Zulia está con 24 grados y la zona, la región de Machiques, Villa del Rosario, 26 grados centígrados. Muchísimas gracias por su sintonía. Regresamos a los estudios con Iranía Costa.
1: Muchísimas gracias, Rafael, por el informe de esta hora de la mañana. Vamos a hacer una primera pausa, pero enseguida regresamos con más. No se vayan.

0: 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Han Jung-byun firmó el empate a los 67 minutos tras una brillante jugada individual, inyectando pura magia al ataque coreano. Y al 79, el ingresado Han Jung-kyu sentenció la remontada definitiva. 3 puntos de oro para Corea en su debut mundialista. 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

0: Continuamos a esta hora de la mañana en vivo y en directo a través de Canal 11, el nuestro, a través de la señal de Radio Fe y Alegría, 88.1 FM en el área metropolitana de la ciudad de Maracaibo y, por supuesto, a través de nuestro canal en YouTube, Fe y Alegría Media. Y a esta hora vamos a saludar y dar la bienvenida en nuestro espacio a nuestro invitado del día de hoy. Se trata de Antonio Pérez Esclarín, educador popular, filósofo y escritor. Quien por años ha sido parte del equipo de Fe y Alegría, especialmente en el Centro de Formación e Investigación Padre Joaquín, y a pesar de estar ya jubilado, sigue muy activo en temas que tienen que ver con la educación, con la lucha por recuperar la calidad de la educación, de reconstruir el sistema educativo venezolano, pero además es escritor, con una pluma que no para, que todas las semanas tiene un artículo nuevo, una cosa que decir, y múltiples libros publicados, y es por eso que será homenajeado en la Feria Independiente del Libro de Maracaibo de este año. Antonio Pérez Esclarín, bienvenido, buenos días.
1: Gracias, Irani, un placer conversar contigo.
0: Bueno, este año, como lo dije, se te va a rendir homenaje en la Feria Independiente del Libro de Maracaibo. ¿Qué sentido tiene esto para ti? ¿Cómo se recibe
1: este
0: reconocimiento?
1: En primer lugar, una tremenda sorpresa. Yo no sé qué vieron en mí, creo que se equivocaron, pero bueno, trataré de ser fiel al homenaje, porque el homenaje para mí supone un compromiso de seguir haciendo con mayor radicalidad todo lo que he intentado. En definitiva, mis libros lo que buscan es poner una pregunta a la gente para que se plantee en serio su vida. Y como tú sabes, también mis libros tienen un cariz educativo, porque para mí la reconstrucción de Venezuela tiene que pasar por una educación de calidad. Si queremos que la educación contribuya a acabar con la pobreza, como me gusta repetir, tenemos que acabar primero con la pobreza de la educación y con la pobreza de los educadores. Por eso, como decía, si bien estoy jubilado, estoy muy activo, porque creo que el país tiene que entender que el gran proyecto tiene que pasar por la educación. Tenemos que superar diferencias, tenemos que superar prejuicios para entender que si queremos un país próspero, el puntal debe ser una educación de verdadera calidad integral, no meramente instruir, sino educar. Como me gusta repetir continuamente, educar es algo mucho más sublime e importante que enseñar matemáticas, inglés, lectoescritura. Educar es formar personas. Educar es formar ciudadanos. Y en este sentido, para mí tiene mucho mérito, y por eso lo acepté, lo de la Feria del Libro. Porque se trata de construir ciudad a través de la cultura. La gente tiene que entender que la cultura debe ser el cimiento y la base de una verdadera ciudadanía. Es decir, un país lector será un país autónomo, un país con capacidad de análisis, de crítica. Y desgraciadamente estamos perdiendo el plan de la lectura como un instrumento para una formación personal, para conocer otros pueblos, porque leer es resucitar libros. Los libros sin lector no existen, por eso leer es un acto de

0: de construcción de un pensamiento, de una nueva visión de la realidad. Por eso me parece tan interesante una feria que es independiente. Creo que lo de la I tiene mucho sentido. Es decir, es una feria que se ha autogestionado. Una serie de Quijotes, que en concreto Luis Peroso es un Quijote que está entregando su vida a rescatar la cultura, a rescatar el amor al libro, porque el libro tiene que ser un amigo fiel, un amigo que está siempre pendiente para conversar contigo. Yo suelo decir que los libros son como un árbol que te da sombra, un árbol que te da frutos, un árbol que está lleno de nidos, de canciones, y por eso el libro tiene que ser también como una fuente donde uno se asoma y a refrescarse sus cansancios, a calmar su sed más íntima interior. Y por eso, desde la primera infancia, habría que trabajar mucho el amor al libro. El otro día estuve yo en la inauguración de una biblioteca, que me pareció una idea muy buena, porque en el mundo además hay una vuelta al libro. Es decir, después de todo este boom de las tecnologías, están cayendo en la cuenta que el libro es un instrumento para el aprendizaje mucho más personal, mucho más íntimo, mucho más duradero, y por eso hay que volver a trabajar el amor al libro. Que esto es lo que pretende esta feria, que es un esfuerzo titánico. 101 eventos va a haber. Se van a presentar como 70 nuevos libros, va a haber como 100 autores, 100 escritores, va a haber también muchos como cuentacuentos, va a haber un salón especial para los niños. Es un esfuerzo de construir ciudadanía. Es decir, Maracaibo, la gente tiene que entender que no es solo petróleo, no es solo gaita, que Maracaibo es una ciudad que está apostando por la cultura, está apostando por la lectura, a través de, y por medio de ellas construir ciudadanía. Yo trabajé hace tiempo la idea, por eso hay sintonía con esto, de convertir a Maracaibo como una sociedad educadora. Porque la educación no es solo como instrucción escolar, todos educamos o deseducamos con nuestra vida. Y cómo hacer una ciudad de ciudadanos a través del respeto, a través de valorar la diversidad, a través de considerar al otro igual, precisamente porque todos somos iguales, iraní, todos tenemos derecho a ser diferente. Si yo digo que tú eres igual que yo, yo debo respetar tu pensamiento totalmente opuesto al mío, con tal de que no vaya contra los derechos humanos y contra los marcos constitucionales. Por eso la cultura tiene que ser el cimiento de un nuevo Maracaibo, de una nueva ciudadanía, de un nuevo encuentro entre nosotros, porque la lectura es un medio, como decía antes, de abrirnos a los demás, de también de interiorización con uno mismo, porque a veces uno entra a un libro y sale de él totalmente transformado. Por eso tenemos que insistir en este elemento, y yo quiero valorar realmente el esfuerzo que están haciendo este movimiento poético de Maracaibo, que son los responsables de esta feria. Valorar, reconocer, admirar. Por eso, ya te digo, yo no creo que tengo méritos, hay muchos otros tal, pero sí es un compromiso para mí de, después de este homenaje, como tratar de seguir haciendo con mayor radicalidad lo que he intentado yo toda mi vida, es decir, construir un mundo mejor. Todas mis preocupaciones desde que me dediqué a la educación han sido a través de la educación, a través de la reflexión, que la gente se encuentre consigo mismo. Por eso lo que yo digo, educar es ayudar a cada uno primero a vivir, a conocerse, a valorarse, a quererse y a emprender el camino de su propia realización. Como me gusta repetir, nos dieron la vida, pero no nos dieron la vida hecha. Los seres humanos somos los únicos que podemos decidir cómo ser. La vida es un viaje y cada cual decide su destino. Tú puedes ir a la cumbre o tú puedes ir al abismo. Tú puedes hacer de tu vida un jardín de flores o tú puedes hacer un estercolero. Tú puedes vivir el día de hoy amargando a la gente, quejándote de todo, o tú puedes vivir el día de hoy a pesar de los problemas poniendo una caricia, poniendo una sonrisa. Por eso enseñar a vivir, enseñar a ser libres. Pero otro tema que a mí me apasiona, la gente confunde, le tiene pánico a la libertad, por eso lo confunde con lo opuesto, con las cadenas. La gente dice, soy libre y por eso hago lo que me da la gana. Digo, ¿libre? Si yo te veo la cadenota, encadenada a tu capricho, encaminada a tu flojera, encadenada a tu celular. Libre no es el que hace lo que quiere, sino el que quiere lo que hace, que todo lo hace con pasión, con entusiasmo, con responsabilidad. Y el segundo punto, enseñar a vivir la vida plena, es solo la vida con el otro. Por eso enseñar a convivir. Somos ciudadanos. Formar no solo personas, sino formar ciudadanos en cuanto que nos preocupa el bien común. Ciudadanos, aquella persona que no solo se preocupa por su bienestar personal, sino que tiene en su horizonte la búsqueda del bienestar de todos los demás. Por eso la dimensión política, que hay que reconquistarla, porque hoy día se ha convertido en politiquería, en mero cada uno busca su beneficio, su interés, volver a la política. Yo he trabajado mucho últimamente el liderazgo de servicio, donde uno su opción de vida es servir. Y si adquiere un poder es precisamente como un medio fundamental para realizar su vocación de servicio. Y que terminó, en definitiva, con ese famoso dicho ignaciano, vivir es en todo amar y servir. Es decir, hacer de mi vida un regalo para los demás. Por eso yo concluyo mi círculo diciendo, me dieron la vida, pero para darla. La vida es un regalo que yo tengo que regalar a los demás. Por eso que mi vida sea una siembra de vida. Y ese es el objetivo de todos mis libros. En definitiva, todos mis libros, yo cuando descubrí que a través del libro yo puedo tocar los corazones de muchas gentes que ignoro que existan, que ni me conocen, pero puedo plantearles una pregunta, puedo plantearles una inquietud, puedo plantearles que se atrevan a plantearse en serio el proyecto de su propia vida, a ser autores y actores y también observadores de su vida, porque muchos son meramente actores de un guión que escribe otro. Y cuando digo también observadores, la capacidad de reflexionar, la capacidad de cuestionarme, la capacidad de discernir en términos así ignacianos, de discernir cómo debo yo actuar, cómo veo yo la realidad, precisamente para poder poner un influjo, un elemento para tratar de humanizarla.
1: Hay dos aspectos, Pechín, que me gustaría profundizar de esta experiencia. Lo vamos a revisar al regreso de la pausa, que tienen que ver, uno, con cómo se gesta esta feria independiente, porque más de 100 actividades se dice rápido, pero eso involucra un montón de actores en un país donde la democracia está cuestionada y el hacer con otros también pudiese estar a veces en tela de juicio. Y luego la relevancia desde el punto de vista también histórico que ha tenido este tema de la literatura para nuestra región.
0: Pues sí.
1: Hay quienes dicen, bueno, voceamos porque leíamos, porque los libros llegaban a puertos directamente sin intermediarios, llegaban directo a Maracaibo, y eso nos definió también como gentilicio y como cultura en nuestra ciudad. Vamos a seguir hablando de esto al regreso de la pausa. Ustedes no se vayan, hoy con nosotros Antonio Pérez es Clarín. Pausa y regresamos.

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2: Son las 8 y 37 minutos. 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

0: Continuamos a esta hora de la mañana en vivo y en directo a través de las pantallas de Canal 11, el nuestro, y también a través de la señal de Fe y Alegría 88.1 FM y transmitiendo, por supuesto, a través de nuestro canal en YouTube, Fe y Alegría Media. Por cierto, en este instante, el canal del Estado Venezolana de Televisión transmite en vivo y en directo la llegada de la presidenta encargada, Delcy Eloína Rodríguez, a la ciudad de Nueva Delhi, en la India, para iniciar su viaje de trabajo. Recordemos que este viaje primero fue anunciado por Estados Unidos, por Marco Rubio, y luego hace apenas unos días anunciado por el gobierno venezolano. Y la presidenta encargada estará desde el día de hoy hasta el próximo 7 de junio. La India se ha convertido en el segundo cliente más importante en compra de petróleo venezolano en los últimos meses, después de los Estados Unidos, con una adquisición de casi 500,000 de barriles de petróleo en el último envío. 8:38. Bueno, nosotros vamos a retomar el tema que nos ocupa esta mañana y tiene que ver con la Feria Independiente del Libro de Maracaibo de este año 2026, que tiene como homenajeado a Antonio Pérez Esclarín, educador popular, les decíamos, filósofo y escritor venezolano. Y decíamos, Pechina, antes de hacer la pausa, que detrás de la feria hay un montón de cosas, pero hay dos aspectos que me parece que son importantes de destacar. Por un lado está la capacidad de gente de juntarse con otras gentes para lograr abrir espacios para la cultura. Y como tú bien lo señalabas en tu intervención inicial, independiente, de forma independiente, autónoma, autofinanciada. Y luego, por otro lado, está la relevancia histórica que ha tenido este tema de la lectura para los zulianos, a veces minimizada un poco por nuestro propio gentilicio dicharachero, guachafitero, que nos centramos en el chiste y en nuestras particularidades, pero que también el Zulia ha aportado un montón a la cultura de este país y a la intelectualidad de la nación. ¿Cómo mirar estos dos aspectos en medio de esta invitación que se le hace a la sociedad zuliana una vez más?
1: Bueno, en primer lugar, yo creo que hay que reflejar que es un esfuerzo de autogestión, y para mí eso tiene un tremendo mérito. Es decir, hay un grupo de personas que optan por hacer cosas sin medios, con las uñas, y esto para mí es un modelo de lo que puede y debe ser la nueva Venezuela. Es decir, es una feria que no depende de ningún patrocinio del gobierno. Es una feria que se hace autogestionadamente. Una serie de personas que realmente optan por eso, entregan su vida, entregan su trabajo, porque creen en esto. Yo los llamo que son unos disoñadores, una palabra que yo he acuñado, de sueñan y diseñan, por eso disueñan. Y están diseñando la nueva Maracaibo a través de la cultura. Están jugándosela. Y por supuesto, esto arrastra a otras personas porque sienten que tiene que haber espacios donde se reconstruya la cultura, espacios de encuentro. Porque como tú decías, es una ciudadanía que se construye a través de la diversidad. Esta es una feria de la diversidad. Aquí no hay banderismos políticos. Aquí todos somos lectores, todos soñamos con una Maracaibo mejor. Aquí es un lugar de encuentro, de análisis, de crítica desde la diversidad. Y tenemos que entender eso, que Venezuela es un país diverso donde todos somos necesarios, todos tenemos que aportar, pero desde el respeto. Respeto viene del latín, que de respicere, que significa mirar. Y yo he trabajado mucho la pedagogía de la mirada. Yo estoy convencido que el mundo cambiaría si cambiáramos la mirada. Los ojos son los que afirman la existencia del otro. Ver al otro con cariño, verlo como me igual. Y por eso esta feria, quiero subrayar que es un esfuerzo con las uñas. Es un esfuerzo de una serie de, yo antes decía, de Quijotes. Que sí, que se atreven a hacer, pero no solo una cosa pequeña, sino se atreven a soñar en grande. Por eso yo creo que en este momento Sultana del Lago está publicando más libros que todas las editoriales de Venezuela. Es decir, ya prácticamente no hay editoriales. Están cerrando, sacan algún libro de vez en cuando. Y Sultana del Lago va a presentar, por ejemplo, ahora 70 libros nuevos. ¿Cómo es posible esa producción? Esa vuelta, uniendo a tu segunda pregunta, esa vuelta a esa Maracaibo, que también fue un faro de luz en tiempos pasados. Recordemos, cuando Guzmán Blanco soñó con humillar a Maracaibo y la juró que la iba a convertir en simple playa de pescadores, que para humillar a Maracaibo ordenó la fusión del estado Falcón Zulia y nombró a Capatárida, un pueblito allá de Falcón, como capital para humillar a Maracaibo, el pueblo de Maracaibo respondió con garra, respondió con creatividad, y es lo que se llama la década fecunda del 1881 a 1891. Cuanto más han intentado maltratar a Maracaibo, Maracaibo ha surgido del maltrato con creatividad, con esfuerzo, y por eso Maracaibo fue la primera ciudad que tuvo luz eléctrica, la primera ciudad que tuvo, se hizo la primera película, y sobre todo en esos años Maracaibo tenía 3 periódicos, por eso era un país lector. Era un país que realmente cultivaba, y por eso han surgido poetas y escritores extraordinarios, desde el gran historiador Baral a toda la serie de poetas y historiadores que podríamos como citar. Por eso yo sí creo que hay que reencontrarnos con esa Maracaibo de la creatividad, del esfuerzo, esa Maracaibo que es de una cuestión algo más que epidérmico. Porque a veces se confunde la identidad maracucha meramente, lo que tú decías, con que uno es medio echador de broma, tal. No, no, pero la verdadera identidad de Maracaibo, que por eso siempre sobresale, es que es un pueblo muy creativo, es tremendamente, hasta en la jocosidad, es porque es creativo, muy capaz de sobreponerse a las dificultades, hasta con buen humor, de todo saca un chiste, pero ese chiste es resiliente. Es un modo de expresar su capacidad de sobreponerse a las dificultades. Y es un pueblo que enseguida echa sus brazos a los demás. Es un pueblo fraternal. Yo suelo decir que si bien el clima y la arquitectura parece que se unieron para hacer a Maracaibo una ciudad inhabitable, todo el que llega a Maracaibo termina quedándose aquí, porque Maracaibo enamora. Maracaibo es como una hembra colosal que te seduce. Por eso no hay nada más triste y desvalido que un maracucho lejos de su tierra. Porque en definitiva él siente que aquí está su raíz, su identidad. Y es una identidad, como te digo, muy propositiva, muy creativa, muy, muy vuelta hacia los demás, muy fraternal. Por eso yo sí creo que la feria es, en primer lugar, demostrar en estos momentos tan difíciles en Venezuela 2 cosas. Que se puede hacer muchas cosas de calidad con esfuerzo. Y que se puede realmente volver a encontrarnos. El reto de Venezuela es el reencuentro, la reconciliación. El vernos no como rivales o enemigos, sino como conciudadanos y hermanos. Y esto me parece que es un ejemplo de la feria. La feria no hay banderías politiqueras. La feria nadie va a tratar de intentar utilizarla en su provecho. La feria es una construcción colectiva del pueblo zuliano, del pueblo especialmente maracucho, que quiere demostrar que aquí se hacen cosas con mucha calidad, pero a través del esfuerzo, a través de la autogestión, a través de la unión, a través de mucho trabajo sacrificado sin buscar el beneficio. Y esto es lo que Venezuela en este momento necesita, demostrar que es posible reencontrarnos y demostrar que es posible hacer cosas de calidad con las uñas, con esfuerzo, sin esperar meramente que los demás nos financien y nos hagan que las cosas sean posibles.
0: ¿Cuándo va a tener lugar este espacio? Hablamos de eso al regreso de la pausa. Ustedes no se vayan, que volvemos con más.

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2: Son las 8 y 47 minutos. 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

0: Seguimos a esta hora de la mañana con Antonio Pérez Esclarín, educador popular, filósofo y escritor, acompañándonos esta mañana en nuestros estudios a propósito del lanzamiento de la Feria Independiente del Libro de Maracaibo, que se realizará este año, como se ha hecho en los últimos años en la ciudad, y lo tendrá como homenajeado, se le rendirá homenaje en esta feria. ¿Cuándo es la feria? ¿Dónde va a tener lugar la feria? ¿Cómo la gente puede sumarse a esta iniciativa?
1: Bueno, la feria comienza el domingo 14 y va a durar toda una semana, en el Baral. Va a haber espacios para foros, para simposios, para presentar de libros. Va a haber también espacios de cuentacuentos para los niños. Va a haber también espacios al aire libre, presentaciones teatrales, grupos musicales. Es decir, quiere ser una verdadera feria, una feria del pueblo. Por eso todo el mundo puede participar, es decir, y ojalá sea un momento de encuentro, como decíamos antes, masivo. Es una feria también, en cierto sentido, internacional. A través de las redes de online, a través de va a haber escritores de distintos países, Argentina, Colombia, Chile, España. O sea que se va a presentar libros de distintos autores también fuera de Venezuela. Por eso, como te digo, va a ser toda una semana. Yo no sé cómo se han podido en una semana juntar tantísimas actividades, porque son 101 eventos que va a haber. Supone una organización y supone una agilidad, porque digo, es presentación de libros, es foro, es simposio, es discusión, es análisis, es ojalá algún colegio se anime a llevar niños para que gocen del encuentro con un buen cuentacuentos y tengan acceso a la literatura infantil, porque el lector se debe hacer desde la primera infancia y el niño tiene que entender que el libro es un amigo realmente con el que puedo navegar, abrir un libro es ponerme a viajar por paisajes desconocidos, llenos de aventuras, llenos de sueños, llenos de encuentros, de potencialidades. Por eso, como digo, ojalá Maracaibo responda al esfuerzo que están haciendo estos Quijotes y sea una semana de reencuentro y de reconstruir la Maracaibo que todos soñamos.
0: Ah, bueno, sí, esperemos que sea a partir del 14 de junio.
1: Del 14 hasta el 20.
0: En el Teatro Baral.
1: En el Baral, todas las actividades en el Baral.
0: Allí, pues entonces tendrán la oportunidad de sumarse completamente gratis a estas
1: todas
0: actividades.
1: Todas las actividades son gratis.
0: Para, bueno,
1: Podrán adquirir también libros, va a haber stands de otras editoriales, va a haber también la posibilidad de conseguir libros, no solo los que se presenten, sino libros que se llevarán otras editoriales.
0: Además va a servir de vitrina para la literatura que está ofrecida. Bueno, muchísimas gracias, Pechín, por acompañarnos esta mañana. Siempre es un gusto tenerte en este espacio. Ahí escuchaban y veían ustedes a Antonio Pérez Esclarín, educador popular, filósofo y escritor, que este año será homenajeado en la Feria Independiente del Libro de Maracaibo, que tendrá lugar entre el 14 y el 20 de junio en el Teatro Baral. Nosotros nos despedimos agradeciéndoles a todas y todos ustedes que nos hayan acompañado y nos hayan dejado de nuevo acompañarles a través de este espacio. Espero que tengan un lindo miércoles. Será hasta la próxima y recuerden, siempre sonrían. Eso es gratis. Hasta luego.

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1: Saludos, buenos días, son las 8:58 minutos. Atención, porque hasta ahora les informamos que en el municipio San Francisco se activó un despliegue preventivo y de atención en las 7 parroquias de la entidad con el propósito de constatar, atender y mitigar las afectaciones ocasionadas por las intensas lluvias y ráfagas de viento generadas tras el paso de la onda tropical número 11. Las acciones tienen como prioridad salvaguardar el bienestar de las familias sanfranciscanas, especialmente aquellas que registraron afectaciones producto de los fuertes vientos. Las cuadrillas municipales se encuentran desplegadas ejecutando labores de limpieza, despeje de vías, remoción de árboles caídos y levantamientos técnicos en viviendas e infraestructuras públicas. Asimismo, se mantiene activo el despliegue de maquinaria pesada y personal operativo para restablecer los servicios básicos afectados, así como la vigilancia constante en zonas vulnerables ante la posibilidad de nuevas precipitaciones. Usted recuerde que esta y más informaciones puede encontrarlas en nuestra página web www.radiofealegrianoticias.com. Les informó Verónica Moreno.
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2: Son las 8:59 minutos. 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
3: Hola, este es mi estado natural. Viajo a través de las nubes. Llego al Guri. Y alimento su gran embalse con mis hermanas. Pasamos por las turbinas y generamos la electricidad. Cuando el verano está muy bravo, mi densidad disminuye y el embalse se seca y la generación de electricidad se hace menor.

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Hola mis amigas, hola mis amigos, feliz y santo día para todas y todos. Bienvenidos a su programa A Ocho Columnas. 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

0: 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A través de nuestro streaming nos conectamos con todo el planeta Tierra, con todo el mundo. www.radiofeyalegrianoticias.com. Toda nuestra plataforma de redes sociales está disponible para todo nuestro resumen informativo. Bueno, cafecito, pues. Cafecito sabroso. Bueno, hoy, viernes 12 de junio, noticia de hoy. Vamos con la noticia de hoy, pues. Vamos con la noticia de hoy.
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0: Un espectacular, pero un espectacular inicio del Mundial de Fútbol. La inauguración del Mundial de Fútbol sin comentarios. Impresionante. Como quiera que hay un conjunto de restricciones para la información sobre el Mundial, déjenme decirles que estuvo, pues, impresionante. Felicito a los organizadores. Aquello quedó muy bueno y les comento además que hay una especie de buena vibra en el inicio de esta gesta deportiva que se realiza cada 4 años. Los primeros resultados, México logra ganar 2 goles a Sudáfrica y luego Corea del Sur en el segundo partido también obtuvo la victoria. Ya le vamos a ir tomando el pulso a toda esta fiesta deportiva que sin duda alguna ocupa la atención de todas y todos los, no solo los venezolanos, yo diría que todos los seres humanos del planeta, porque al que no le gusta el fútbol, igual lo disfruta, porque el fútbol convoca al bonito grupo, convoca a la festividad, convoca al buen ambiente. Así que bienvenidos. Bienvenidos todos a esta fiesta deportiva. Ayer, se conoció todo. Gracias, muy amable de su parte. Ya me traen mi cafecito, mi marrón. Ayer se supo todo lo concerniente a la firma de algunos convenios petroleros. Slumber ha firmado un memorándum de entendimiento con el gobierno de la presidenta Delcy Rodríguez. Y siguen, han habido varias firmas de convenio. Esto me parece positivo, pues, se suma al ambiente de reactivación de toda nuestra actividad petrolera. Aplaudo eso como positivo. Ahora, se debe concretar, ¿verdad? Se debe expresar en hechos concretos la reactivación ya de nuestra industria petrolera en la calidad de vida del venezolano. Otra de las noticias de hoy tiene que ver con los operativos policiales y militares que se realizan en el oriente venezolano. Ocupa importantes titulares en muchos de los portales web que ustedes habitualmente pueden tener acceso. Yo les recomiendo rafaelgalicia.com, nuestro propio portal de noticias en construcción, pero ya disponible para todas y todos poder disfrutar de una buena, de un buen menú de noticias. Ayer en el Zulia, uniendo al estado Zulia, ayer el gobernador del estado Zulia, el ingeniero Luis Caldera, convocó a los medios de comunicación a la Basílica de Nuestra Señora de Chiquinquirá, luego de una eucaristía realizada en nuestro templo de La Chinita. El gobernador conversó con los periodistas. Cumple un año de gestión administrativa al frente del Poder Ejecutivo del Estado Zulia. El gobernador, pues, hizo un resumen, improvisó un resumen de gestiones realizadas. Incluso hubo una transmisión en nuestro canal rafaelgalicia.com. Tenemos disponible esta alocución del ciudadano gobernador del estado Zulia, realizado desde la sede del Palacio de las Águilas, el Palacio Blanco, como le conocemos aquí en la ciudad de Maracaibo, ¿no? Comenzó con los medios de comunicación. Vamos a compartir con ustedes parte de las declaraciones del ciudadano gobernador.
1: Mire, hoy venimos ante el altar de Nuestra Señora del Rosario de Chiquinquirá, compañía de mi familia, del gabinete ejecutivo, de los hermanos alcaldes y alcaldesas del Zulia, de todos los equipos de trabajo a nivel estatal, nacional y municipal, para agradecer a Dios todo el esfuerzo que nos ha permitido ejecutar en la región zuliana. Ha sido un año de grandes pruebas, de grandes desafíos, donde tuvimos, por ejemplo, inundaciones en el sur del lago, tuvimos una explosión en la parroquia Marcial Hernández, tuvimos un sismo el 24 de septiembre de mediana proporción, tuvimos el secuestro del presidente de la República y la primera dama, y diferentes situaciones y novedades, como las llamamos nosotros, pero que la hemos venido atendiendo gracias a la convicción primero de servir con ética, de servir con moral y transparencia. Así como hemos presentado nuestro informe oficial ante el Consejo Legislativo el pasado febrero y presentado la cuenta ante la Contraloría Municipal, desde el 25 de mayo estamos haciendo asambleas en las 109 parroquias del Zulia, donde se están exponiendo los logros, los problemas, las dificultades, pero sobre todo las atenciones del gobierno regional. Un gobierno regional que hemos logrado posicionar la forma directa de atender a nuestro pueblo, de recorrer el Zulia. Así como hemos llegado a Barranquitas en Rosario de Perijá, o hemos llegado a Macoíta en Machiques de Perijá, o hemos llegado a Santa Cruz.
0: Bueno.
1: Mire, hoy venimos ante el altar de Nuestra Señora del Rosario de Chiquinquirá, compañía de mi familia, del gabinete ejecutivo, de los hermanos alcaldes y alcaldesas del Zulia, de todos los equipos de trabajo a nivel estatal, nacional y municipal, para agradecer a Dios todo el esfuerzo que nos ha permitido ejecutar en la región zuliana. Ha sido un año de grandes pruebas, de grandes desafíos, donde tuvimos, por ejemplo, inundaciones en el sur del lago, tuvimos una explosión en la parroquia Marcial Hernández, tuvimos un sismo el 24 de septiembre de mediana proporción, tuvimos el secuestro del presidente de la República y la primera dama, y diferentes situaciones y novedades, como las llamamos nosotros, pero que la hemos venido atendiendo gracias a la convicción primero de servir con ética, de servir con moral y transparencia. Así como hemos presentado nuestro informe oficial ante el Consejo Legislativo el pasado febrero y presentado la cuenta ante la Contraloría Municipal, desde el 25 de mayo estamos haciendo asambleas en las 109 parroquias del Zulia, donde se están exponiendo los logros, los problemas, las dificultades, pero sobre todo las atenciones del gobierno regional. Un gobierno regional que hemos logrado posicionar la forma directa de atender a nuestro pueblo, de recorrer el Zulia. Así como hemos llegado a Barranquitas en Rosario de Perijá, o hemos llegado a Macoíta en Machiques de Perijá, o hemos llegado a Santa Cruz allá en Colón, o a Casigua el Cubo en el río Tarra, nosotros hemos llegado a Menegrande, a Castillete, a la Laguna de Sinamaica, a todas las poblaciones del estado de Zulia. ¿Con qué fin? Con el fin de ejecutar obras, planes y acciones que se traduzcan en una calidad de vida, que se traduzcan en un buen vivir. El Plan Cayapa de la Salud, ustedes lo han visto detallado, inaugurando semanalmente un centro de salud. El Plan Estatal de Vialidad, con más de 326 kilómetros en todo el estado. El Plan Hídrico, que ha permitido incrementar en 25.000 litros por segundo la disponibilidad de agua del estado Zulia en sus diferentes sistemas y subsistemas. El Plan Rector de Atención a las Aguas Servidas, que ha permitido entregar 5 plantas de tratamiento de aguas servidas, estaciones de bombeo y sustituir más de 8 kilómetros de colectores en todo el estado Zulia. Hablar del Plan Oscar Arnulfo Romero, combate contra la pobreza, las misiones sociales. Hablar de la atención a los adultos y adultas mayores con la reivindicación de los abuelos que estaban en el hogar perpetuo socorro y que hoy tienen un hogar digno. Hablar de los más de 36.000 abuelos que están siendo atendidos casa a casa. Hablar, por ejemplo, de atención a la infancia de la familia con más de 241 escuelas intervenidas. 480 escuelas que ya reciben el programa alimentario escolar, las escuelas del estado Zulia, dotación de 11 cavas al SENAE, más de 9.000 luminarias han sido colocadas. Hemos atendido más de 4.700 transformadores en un año de gestión que han sido sustituidos y seguimos. Solo ayer sustituimos 40 y hoy vamos a sustituir 46 más. Hablar, por ejemplo, del Plan Soberanía y Paz, donde estamos reconstruyendo los pueblos en la frontera. Del Plan de Seguridad Ciudadana, hoy el Zulia tiene adecuado todos los cuadrantes de paz de la zona metropolitana y de la costa oriental del Nariño, y el Zulia se posiciona.
0: Bueno, ahí escuchaban parte de las declaraciones del gobernador. Vamos con esa otra información.
1: Estamos en proceso de reestructuración y ya inclusive están en proceso a través de la UNAPRE y el Ministerio de Finanzas todos los 1.489 maestros, maestras, obreros, obreras y madre procesadora que se incorporan al Ministerio de Poder Popular para la Educación. Así que, así como mañana vamos a entregar 1.000 becas más del programa Jesús Enrique Lozada de las universidades públicas, que mañana le vamos a entregar su tarjeta con su transferencia, así también vamos a hacer un acto con todos los maestros para entregarle su certificación y, por supuesto, entregarle su pago. Mire, la labor que hacen nuestros maestros y maestras del Zulia es una labor honorífica, ejemplarizante, y tenemos que trabajar mucho con ellos.
2: ¿Qué le responde a los sectores de oposición que lo adversan y que aseguran que los borradores quizás no pudieran terminar su periodo de gestión ante un escenario político de elecciones?
1: Mire, porque hay sectores de la oposición, yo no diría ni siquiera sectores, hay individualidades que además son muy flojos, no trabajan, no recorren. Lo que se hacen es criticar. La crítica en la política forma parte del discurso diario, pero tiene que estar acompañado de trabajo, de proyectos, de acciones. Y entonces yo no pierdo tiempo en ello, porque mis 24 horas a veces no me alcanza para pensar cómo van los frentes del control de inundación en el sur del lago, cuál me toca ahorita dotar el hospital Hugo Parra León de los puertos para inaugurarlo, el octavo piso del hospital universitario de pediatría. Estamos ya en el búnker de braquiterapia para que el Zulia sea el único estado del país que va a tener braquiterapia. Entonces yo no pierdo tiempo en esos sectores de la oposición, en esas individualidades de la oposición, porque si algo ha tenido la oposición zuliana son las puertas abiertas del gobierno regional. Nosotros dialogamos con los sectores políticos, diputados. Por ejemplo, mañana se instala en el Zulia una comisión de la revolución judicial, de la revisión de todas las privadas de libertad, y hay diputados ahí de algunos partidos políticos de la oposición. Por eso ya ni siquiera yo hablo de factores de oposición, yo hablo de individualidades de la oposición, que además son flojos, que no hace propuestas, que no recorre, que piensa que un acto con Instagram y ya hicieron todo. No, vayan a las profundidades del pueblo, a esa gente que está esperando solución, propuesta, atención, diálogo, que los toquen, que los toquen, que abracen al pueblo, aunque el pueblo te interpele, aunque el pueblo te critique, aunque el pueblo te espere. Yo, por ejemplo, ayer fui para Macoita y después de la asamblea con los Yupas me esperó una población en el Llano, en Rosario de Perijá, y bueno, y me bajé, los atendí, gobernador, visítenos, vaya al ambulatorio, escuché sus críticas, escuché, ese es el ejercicio político que los zulianos y las zulianas. Repito, nosotros siempre seguiremos como servidores del Zulia.
2: Gobernador, trabajas en Termozulia.
1: Y además que no podemos estar pendientes, Lucía, hay gente que espera mucho del futuro. Yo aspiro, yo siempre trabajo en el presente y en el presente de hoy. Y además lo que voy a hacer mañana, porque si espero dentro de 3, 4 años, aquí había sectores que decían que las cosas no se podían hacer. Y sí se pudo culminar la circunvalación 1, hacer la nueva. Y sí se pudo recuperar más de 43 hospitales. Y sí se pudo recuperar las becas para los muchachos de la Fundación Jesús Enrique Lozada. Y sí se pudo. Y sí también estamos trabajando con el sistema eléctrico. Esta semana entró una planta en Termozulia y estamos trabajando en otras tres. Están ya en más del 85-90%. Y además nuestro ministro hará los anuncios, pero yo les aseguro que todos los días estamos revisando, atendiendo si llegaron los repuestos, qué falta, la mano de obra, el avance diario, porque es una preocupación de los zulianos y nosotros estamos pendientes de eso. Y los sectores productivos también están muy incorporados, el sector petrolero, el sector comercial, porque además nosotros sabemos que en la revisión de todo el estamento del sistema eléctrico tiene que ver la parte productiva, porque hay sectores que ameritan mayor electricidad para aumentar sus horas de encadenamiento productivo, para aumentar sus horas de producción en su propia comercio, fábrica, manufactura. Es decir, que estamos trabajando. Lo más importante es que aquí nunca vamos a dejar de trabajar y siempre vamos a revisar buscando resultados como los que ya tenemos, pero nunca vamos a estar conformes. Yo en lo particular estoy satisfecho de lo que hemos logrado, pero seguro y consciente de lo que falta por lograrse, que es mucho más que lo que hemos logrado. Entonces vamos a seguir avanzando. Mi mensaje es de mucho optimismo, de mucha fe, de mucha esperanza, y que esta integración entre el gobierno nacional, el gobierno regional, los gobiernos locales y el gobierno de la comunidad para un acumulado de...
0: Bueno, ahí escuchaban ustedes y veían las declaraciones del ciudadano gobernador del estado, el ingeniero Luis Caldera, desde la Basílica de Nuestra Señora de Chiquinquirá, donde realizó una eucaristía con motivo del primer año de su gobierno. Bueno, vamos a nuestra primera pausa y al retorno estaremos conversando con Armando Garrido, experto en prevención y control de pérdidas. Nuestra casa universitaria URBE, la Universidad Rafael Belloso Chacín, tiene un diplomado que va a realizar una importante jornada el próximo 19 de junio y vamos a conocer algunos detalles. Pero será al retorno. Ya venimos, quédense allí.
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4: Son las 9 y 22 minutos. 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
5: Arrancó la Copa del Mundo 2026 en un estadio azteca imponente. México hace valer la localía desde el inicio. Apenas al minuto 8, Julián Quiñones aprovecha un error en la salida africana y define entre las piernas del arquero. Sudáfrica intenta sentarse, pero el complemento se vuelve una pesadilla para la defensa en el minuto 49. El equipo ve la tarjeta roja directa tras una falta como último hombre sobre Gutiérrez. Los visitantes se quedan con 10. Con la ventaja numérica, el Vasco Aguirre mueve el banco y hace historia al hacer debutar al juvenil Gilberto Mora. Poco después, al 66, Raúl Jiménez conecta con un cabezazo certero en el segundo poste para firmar el 2-0 definitivo. Y en el añadido, el capitán mexicano César Montes también ve la roja. Final caótico, México cumple y debuta ganando 2-0.

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4: Son las 9:28.
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5: Son las 9:28 de la mañana. Nuestro compañero José Blanco desde Caracas nos reporta de este dilema que tienen los pensionados cuando llegan a cobrar su monto. De Tim Marí, de Dopingüe. José, adelante, te escuchamos con el reporte.

0: el aporte económico que reciben las personas de la tercera edad es insuficiente. Así lo enfatizó la señora Leida Brito, quien agregó que el adulto mayor cobra la pensión y debe decidir si compra alimentos o medicinas.
1: Mira, hoy el adulto mayor sobrevive, no vive, no disfruta, porque con esos $70 o compras medicina o como el caso mío, que no pude comprar medicina, no pude ir a una clínica porque no tengo los recursos. Aparte de eso, voy a un hospital, entonces no hay insumos, tienes que comprar los insumos. Te mandan medicamentos, ¿con qué dinero se compran los medicamentos si ya compré la comida?
0: Brito señaló que el sistema Patria resulta complejo para las personas de avanzada edad, aún más cuando viven solos. Hasta aquí la información. Desde Caracas, José Blanco, Radio Fe Alegría Noticias.
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6: Es asesor de contenido de un diplomado de Urbe en gestión de seguridad patrimonial que ya vamos a tener en pantalla, vamos a colocarlo, profesor Garrido. Bueno, vamos a tratar de tenerlo, pero bueno, no fue posible. Vamos a tratar entonces de tenerlo, el flyer del evento. Cuéntenos cómo va a ser esto, cuándo, cómo y todos los detalles que nos pueda informar de esta.
7: Buenos días, Galicia. Buenos días a tu distinguida audiencia de tu programa Ocho Columnas. En nombre de la doctora Dinora Oquendo.
6: Sí, señor. Saludos a la profesora Dinora.
7: Coordinadora del Decanato de Extensión, directora del Decanato de Extensión y del comité organizador de estas primeras jornadas, de las cuales me vas a dar la oportunidad de hablar en el transcurso del programa. Queremos darte las gracias por el espacio que nos concedes para hacer del conocimiento de tu audiencia, de las actividades que tiene pautada en su programa de extensión la Universidad Privada Dr. Rafael Belloso Chacín.
6: Sí, bueno, este 19 tendremos una temática que me parece sumamente importante, el tema de la seguridad, el control y la prevención. Yo voy a hacer un comentario al margen de todo esto, pero yo nunca olvido, profesor, en una ocasión que fui a Pekiven, cuando uno se bajaba en el muelle de Pekiven, había una valla gigantesca que decía no sé cuántas horas, 900 horas, 800 horas, sin accidentes. Es decir, la industria petrolera venezolana sembró una disciplina de atención a la prevención de accidentes, a esta política. Podemos decir hoy día que eso está relajado, hay poca atención. ¿Cómo la evalúa usted?
7: Sí, mira, básicamente todo lo que es seguridad, tanto seguridad física como seguridad laboral, pues viene desde la época en que llegaron las empresas transnacionales a Venezuela. Pero lo que es el factor de la seguridad industrial siempre se ha mantenido, porque significa la seguridad y salud de las personas que allí trabajan, sobre todo en áreas estratégicas y críticas, como es una planta petroquímica, como es el caso de Ana María Campos. Entonces, si se mantiene los índices de siniestralidad laboral, pues están dentro de los
6: sí, estándares. No sé cuál es la situación cuando usted y yo conversamos, pero había esa atención. Ahora, eso también ocurre dentro del sector privado.
7: Sí, por supuesto, claro. La parte de seguridad laboral es fundamental, ¿no? Al igual que el tema que vamos a estar tratando en lo que respecta a la seguridad física de las instalaciones y de las personas. Nosotros, dentro de este diplomado de gestión de seguridad patrimonial, nos aproximamos a lo que es la prevención y control de pérdida. Es evitar pérdidas y daños a la persona por amenazas que están allí presentes, amenazas latentes, tales como el hurto, el robo, la extorsión, el secuestro, la pérdida de activos permanentes en instalaciones. Ese es el área que estamos abarcando en este momento, tanto en el diplomado como en nuestra jornada.
6: Sí, ahora, el diplomado está dirigido a...
7: Ese diplomado está dirigido a personas que se desempeñan en el área de prevención y control de pérdida, que es lo más conocido, es el área de seguridad física. Por regla general, son personas que provienen de organismos de seguridad de Estado, militares retirados, gente que proviene de las Fuerzas Armadas, pero también a personas que se desempeñan en el área de seguridad tecnológica, tales como la ciberseguridad, y muy importante también a los estudiantes de los últimos años de psicología, relaciones industriales e ingeniería industrial, en fin, a todos los profesionales que estén interesados en el tema de la seguridad física. Es bien importante esto porque nosotros en Venezuela necesitamos profesionalizar a la gente que se desempeña en el área de prevención y control de pérdida, y que la gente orientado a través nuestro también, en este caso, pues, logre su certificaciones como profesionales en el área de la seguridad de instalaciones y de procesos.
6: Sí, estamos hablando de instalaciones de empresas grandes, de grandes edificaciones.
7: Sí.
6: O también las pequeñas.
7: ¿Cómo? Sí, mira, dentro de la jornada, muy importante tu pregunta, y dentro del diplomado también hay un módulo, y vuelvo y te repito, en la jornada también que se llama Análisis de riesgo en instalaciones críticas y estratégicas. Cuando nosotros hablamos de eso, normalmente la gente asume que son aquellas grandes instalaciones del sector petrolero, el sector petroquímico, del sector eléctrico. No. Por ejemplo, una instalación crítica es una institución educativa.
6: Correcto. ¿Eh?
7: Las instalaciones estratégicas, la responsabilidad sí la tiene la Fuerza Armada Nacional Bolivariana. Pero en el área de tecnología y nuevas tendencias, nosotros quienes estamos en el área de la seguridad física, orientamos cuáles son los sistemas y dispositivos que se requieren para incrementar los niveles de esas instalaciones. Pero también en la pequeña y mediana empresa, fundamentalmente, porque allí es donde se va a terminar cuáles son los recursos que necesitamos para brindar protección a una instalación de ese tipo. O sea, te quiero decir con eso que no tiene que ser una gran organización, sino una pequeña y mediana empresa puede contar con sus dispositivos y procedimientos para la protección de las personas que están allí, los que visitan esa área y el personal que allí se labora.
6: Haría suponer entonces, concatenando la pregunta con los institutos educativos, por ejemplo, las escuelas que manejan niños, ¿no?, deben, dentro de su plan de trabajo, atender el tema de la seguridad y de la prevención, ¿correcto?
7: Correcto.
6: De las escuelas. Ahora, hoy día hay una tecnología infinita, ¿verdad? La inteligencia artificial, todas estas herramientas pueden sumarse a un plan de prevención.
7: Sí, necesariamente. Estas instituciones educativas o medianas, donde asiste gran cantidad de personas, clínicas, hospitales, no tiene de una mediana empresa, necesariamente tiene que contar con recursos informáticos y recursos tecnológicos que le permita proteger a las personas y a los mismos activos que ya tienen. Un ejemplo que te voy a dar. En este momento, tú visitas cualquier área o cualquier instalación y llega una persona a ser víctima de un hecho delictivo, lo primero que te va a decir, mire, yo quiero ver los videos.
6: Sí.
7: Entonces tú no le puedes decir a la persona, no, nosotros aquí no tenemos esa tecnología. A través de los análisis de riesgo y del estudio, ese recurso que se va a invertir en esa protección es el resultado de la evaluación de la amenaza. Uno evalúa la amenaza y dice, tú tienes que protegerte contra esto. Entonces ya hay un criterio de gastos, de cómo tú vas a erogar para tener y contar con estos sistemas de seguridad.
6: Eso es importante. ¿El diplomado va a durar 4, profesor?
7: El diplomado tiene una duración de 200 horas. Eso viene diciendo algo así como 5 meses. Pero nuestra jornada, que es lo más importante que se ha obtenido de ese diplomado, lo vamos a tener en la jornada este próximo viernes 19 de junio.
6: Y, digamos, ¿cómo puede cualquier persona interesada en inscribirse? ¿Cuáles son los protocolos para el ingreso a este diplomado de Urbe? Atención.
7: Sí, para los interesados en el tema y en la jornada, pueden llamar al 0412-839-1648. Allí atienden por WhatsApp y por teléfono. Puedes preguntar cuando lo que realmente te interese conocer, o también puedes escribir al correo electrónico de FC.
6: Viaje.
7: Que es Dirección de Formación Continua, dfc@urbe.edu. Allí puedes escribir y también te dan información, tanto del diplomado como de las jornadas.
6: Ahora, ¿quiénes más fungen como profesores en este diplomado? ¿Quiénes vas a estar?
7: Mira, muy importante. Los profesores o los docentes que tienen esta asignatura y cuya mayoría va a participar en la jornada, son personal certificado y conoce, pues, mediante el ejercicio, la praxis, lo que es la seguridad física. Tenemos algunos contenidos en el área de seguridad, por ejemplo, seguridad aeroportuaria, que es un tema muy relevante. Tenemos un certificado.
6: ¿Qué marca en la seguridad aeroportuaria?
7: Pues, la seguridad aeroportuaria involucra todo el movimiento de lo que tienen las líneas aéreas y la seguridad de la instalación. En esta ponencia vamos a estar hablando lo que es los actos terroristas en Latinoamérica y lo que es la auditoría de carga, toda la carga, incluyendo lo que afecta al ciudadano común, que es tu equipaje, cuando vas al avión. Todo eso tiene que estar debidamente certificado por organismos internacionales y velar que allí se cumpla con los estándares de seguridad. Dentro de la jornada vamos a hablar de los diversos estándares y certificaciones que se requieren para el ejercicio de la seguridad.
6: Eso es importantísimo. Sobre este tema, por cierto, estuve leyendo que hay tecnologías de avanzada en los aeropuertos del mundo, no los de aquí de Venezuela, los aeropuertos del mundo, con medidas para detectar cualquier tipo de cosas que lleve el pasajero en su maleta, sin necesidad de abrir la maleta. Te detectan, bueno, el tema de los líquidos o cualquier las baterías. Hay unos tutoriales que he estado también viendo muy interesantes en YouTube. O sea, hay preocupación en el mundo empresarial por usar la máxima tecnología en estos tipos de control de producción en los aeropuertos. Pero no basta la tecnología, sino también la preparación para el uso de esa tecnología.
7: Claro, porque tú tienes que identificar primero los riesgos a los cuales estás expuesto y a los cuales te debes proteger. Nosotros identificamos los riesgos y en función a eso recomendamos tecnología de vanguardia que tú puedas utilizar en función a las amenazas presentes.
6: Bien. Oye, pero qué interesante. ¿Me dices quién más está como profesor?
7: Sí, allí tenemos otras ponencias.
6: Vamos a leer.
7: Sí, no. Ya la tengo memorizada.
6: Experto en esto.
7: Tenemos otra ponencia en el área de protección ejecutiva sin armamento, seguridad, ciberseguridad, que es fundamental. Tenemos el marco legal del ejercicio de la seguridad privada en Venezuela.
6: ¿De ciberseguridad a qué se refiere?
7: Bueno, cuando hablamos de ciberseguridad, de todos aquellos vectores, o sea, todas aquellas amenazas que están presentes en el área de informática y del manejo de los recursos, ¿sí? Inicialmente, quien toma la iniciativa en Venezuela en materia de ciberseguridad es la banca privada.
6: Sí.
7: Porque se veía muy afectada con aquellas transacciones electrónicas, pero ya esto se ha extendido al uso común. Y esto no es lo que decíamos anteriormente, esto no son para las grandes organizaciones ni para las grandes empresas, ¿no? Aquellas empresas que manejan información sensitiva con recursos informáticos, su personal de seguridad necesita conocer cuáles son las medidas preventivas que debe tomar. Allí vamos a ver en la jornada algún caso práctico y la medida preventiva para reducir ese riesgo. Y tenemos otra ponencia que se llama el polígrafo, que la gente conoce como el detector de mentiras.
6: Ajá.
7: Que coloquialmente, ¿no? Es el nombre.
6: ¿Eso se usa o se lo obsoleto frente a otras tecnologías?
7: Ya vamos un poquito a explicarte eso. Ajá. Entonces, yo soy el presidente de la Asociación Venezolana de Poligrafistas Profesionales en Venezuela. Entonces,
6: cara,
7: Hay una nueva, lo llamamos allí en la jornada, la ciencia de la verdad y la pérdida desconocida. Primero, porque eso es una ciencia, tiene una fundamentación científica. Y segundo, que nos permite establecer pérdida. Las nuevas tendencias son una tecnología que tiene 10 años en el mercado, que se llama el EJ Detect, la detección de la mentira a través del estudio de la pupila de los ojos. Aquello nos hace recordar aquello que cuando yo le doy un sentido romántico de decirle a la dama o la dama le diga al caballero, mírame a los ojos y dime que no.
6: Sí, bueno, cuando mira. Uno está conquistando una dama, pero dice, mírame a los ojos, sí, yo te quiero.
7: Sí, entonces usted ve, ¿verdad?, el significado que ha tenido esto a través del tiempo. Y los resultados científicos, que no vamos a caer en detalle, otro lo vamos a hablar en la jornada, tienen una alta aproximación a la veracidad del testimonio que da esa persona.
6: ¿Sí?
7: Esa es la nueva tendencia. Sí, estamos hablando de un 85% a un 90%. Y con los equipos tradicionales de poligrafía estamos un poco más avanzados.
6: Pero que la pupila del ojo tiene, reacciona de una forma cuando uno miente o cuando uno dice la verdad.
7: Sí.
6: Dígame un poquitico más.
7: Mira, es lo que se llama la carga cognitiva.
6: Carga cognitiva.
7: Decir una mentira no es fácil, porque tú necesitas primero diseñar la mentira y segundo observar al interlocutor para ver si él te está creyendo. Entonces tu mente tiene que trabajar para organizar todos esos elementos, y eso se refleja en la pupila de los ojos, que a través de algoritmos matemáticos nos está diciendo que es verdad o es mentira. Lo importante de esta tecnología es que permite hacerse online, tal cual como estamos en este momento. La persona se siente frente a una pantalla o frente a su teléfono y va respondiendo las preguntas que le va haciendo el poligrafista.
6: ¿Y eso se usa también, imagino, en los cuerpos de seguridad?
7: Claro, inicialmente en Venezuela quienes utilizaron la poligrafía fueron los cuerpos de seguridad. Eso fue desde la antigua DICIP, fueron los primeros. Y luego fue extendiéndose al campo civil, al campo organizacional. Y en la actualidad pues estamos con esta tecnología del estudio de la pupila de los ojos.
6: Chicas, miren a su hombre cuando llegue a las 1, a las 2 de la madrugada, cuando vayan a hacer el interrogatorio, ya sabe que tienen que chequear la pupila de los ojos. Oye, pase a la sala de redacción, Armando. No es fácil decir una mentira. Bueno, más allá de lo anecdótico, qué importante es la prevención. ¿no? Y este diplomado de Urbe sobre prevención, dos veces al año, tres veces al año, ¿cómo han planificado este plan de formación?
7: Sí, lo manejamos por cohorte. Dependiendo de la cantidad de participantes, como ve el área nuestra, es tanto especializada, y la importancia que tenemos con esto es que se requiere la profesionalización de la gente de seguridad. No basta de provenir de un organismo de seguridad de Estado, claro, ni de una fuerza, pues un organismo de seguridad o haber sido militar, ¿no? Se requieren otras herramientas técnicas, ¿sí? Lo que quisiera destacarte es que la jornada se llama Gestión de Riesgo y Protección de Activos, una perspectiva desde la prevención y control de pérdida. Entonces estamos hablando de gerencia, que todo está contenido de los módulos del diplomado y los contenidos de la jornada, pues nos permita gerenciar de una manera más eficaz y eficiente los recursos que muchas veces tenemos.
6: Sí. Armando, finalmente, este contenido de este diplomado de Urge, abarca la temática de desastres, de grandes desastres.
7: Mira, sí, hay una área que es el análisis de riesgo, en donde, si bien es cierto, no nos corresponde en materia de seguridad física directamente, estamos involucrados, porque es lo que se llama la continuidad operacional, el impacto que pueda tener un desastre, con el término que ha usado, que pueda ser provocado. Y las medidas de seguridad para garantizar el impacto ambiental, la seguridad de la población y fundamentalmente estos aspectos mencionados, agregarle lo que es la continuidad operacional.
6: Sí. Perfecto, sí, continúa. Y nada, quería presentar ante ustedes el flyer, ahí lo tienen, pues la invitación para este diplomado de nuestra casa Urbe. Y ustedes podrán, eso está dirigido a cualquier empresa pequeña.
7: Fundamentalmente, ¿verdad? Y más que todo a las pequeñas, porque cuando nosotros llegamos al área de seguridad, una gran organización, ellos ya han avanzado en lo que son sus tecnologías de seguridad física, pero muchas veces la pequeña no. Y entonces esos impactos muchas veces son graves, porque son daños a las personas, daños a las instalaciones, y son, inclusive, no permite que la empresa pueda continuar operando.
6: Importante. Bueno, agradezco al profesor Armando Garrido la posibilidad de conversar estos temas, a ustedes invitarles a que se incorporen a este diplomado de Urbe, que arranca este...
7: Sí, ya en el diplomado estamos por comenzar ya a partir del mes próximo, pero sí, por favor, Galicia, la invitación a la jornada.
6: Sí, señor.
7: Que son este 19 de junio en la Universidad Rafael Belloso de Chacín.
6: Sí, señor. Bueno, feliz fin de semana. Fin de semana futbolero, seguramente. Así que a preparar la nevera para un sanguchito o cualquier pasaboca y disfrutar del fútbol. Feliz fin de semana. Sigan, por favor, con nuestra excelente programación. Será de noticias. Y donde está la noticia, está Galicia. Más vale creer en Dios que en hombres poderosos. El Señor bendiga sin límites al pueblo Zulia, muy especialmente al pueblo zuliano. Nuestra amada Virgen de Chiquinquirá guarde, cuide y proteja a todos los zulianos dispersos por el mundo. Nos despedimos.
7: Muchísimas gracias, señor Galicia.
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9: Son las 9:53.
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4: Saludos, buenos días, son las 9:56 minutos. Atención, porque hasta ahora les informamos que tras las fuertes precipitaciones, descargas eléctricas y ráfagas de viento que azotaron el territorio la tarde del pasado jueves 11 de junio, en el municipio San Francisco, habitantes de la parroquia Marcial Hernández informaron que tras la lluvia una vivienda se vino abajo por completo en el sector Sabana Grande, dejando a sus ocupantes en una situación de total vulnerabilidad. A este hecho se suma que las ráfagas de viento derribaron otros postes del tendido eléctrico en el sector San Felipe, empeorando las fallas de energía que ya afectaban a la zona. Usted recuerde que esta y más informaciones puede encontrarlas en nuestra página web www.radiofealegrianoticias.com. Les informó Verónica Moreno.
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Son las 9:58. 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
4: 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Lo mismo que las luces. Y bueno, chica, ayúdame, que la electricidad, si le damos buen uso, alcanza para todos.

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0: 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Son las 10 y 28 minutos. 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

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Son las 10 y 57 minutos. 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La reacción asiática no tardó. Han Jung-byun firmó el empate a los 67 minutos tras una brillante jugada individual, inyectando pura magia al ataque coreano. Y al 79, el ingresado Han Jung-kyu sentenció la remontada definitiva. 3 puntos de oro para Corea en su debut mundialista. 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
2: Saludos, buenos días. Son las 10:59 minutos. Atención, porque hasta ahora les informamos que la mañana de este viernes 12 de junio, un adulto mayor falleció tras ser arrollado en la avenida La Limpia de Maracaibo. El suceso se registró específicamente a la altura del centro comercial Galerías Mall. Según versiones recabadas por testigos en el sitio del suceso, la víctima intentaba cruzar la intersección cuando fue impactada por un vehículo. Tras el fuerte choque, el conductor involucrado aceleró y se dio a la fuga, dejando al anciano tendido sobre el pavimento sin prestarle auxilio. Las autoridades se encuentran revisando las cámaras de seguridad de los comercios cercanos para intentar identificar la placa y el modelo del vehículo evadido. Usted recuerde que esta y más informaciones puede encontrarlas en nuestra página web www.radiofealegrianoticias.com. Les informó Verónica Moreno.
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Muy buenos días, amigas y amigos, ¿cómo están? ¿Cómo se sienten? Bienvenidos todos a Frecuencia Noticias a través de Radio Fe y Alegría 88.1 FM. Un placer saludarles donde quiera que se encuentren, en su casa, en su apartamento, de camino a la oficina, en el transporte público también, y todas las personas que nos están escuchando y viendo también fuera de nuestras fronteras en los Estados Unidos que siempre nos sintonizan. Bienvenidos a Frecuencia Noticias. Les saluda Felipe López, mi certificado el 28108. Mi número del Colegio Nacional de Periodistas el 10571, productor nacional independiente 30594. En la producción y community manager de este programa, la licenciada Joanna Barbosa, su CNP 16911, productor nacional independiente 31814. En la producción general de la radio, Winston León, en la coordinación de los servicios informativos y coordinación de la radio, Jesús Villalobos, en la dirección, Iraní Acosta. Nuestras redes sociales, arroba Frecuencia Noticias en Instagram y TikTok, y arroba Frecuencia Noti en la red social X. Mi cuenta personal, tanto en Instagram como en X, es arroba Felipe López TV. Recuerden que llegamos por las diferentes plataformas de streaming, el portal www.radiofeyalegrianoticias.com y también a través de nuestra página web frecuencianoticias.com. Este espacio también se difunde como podcast en las plataformas Spotify, TuneIn, Amazon Music Podcast, Zeno Radio Podcast, iHeartRadio Podcast. También a través de nuestro canal de YouTube. Estamos en vivo también a través de nuestro canal de YouTube. Así que, por supuesto, por allí también pueden sintonizarnos. 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

0: 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A nombre de todos ellos, vamos a comenzar el programa del día de hoy.
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0: Bueno, seguimos con todos ustedes. Recuerden que se pueden comunicar con nosotros a través de nuestras redes sociales y a través de nuestra el contacto WhatsApp, que ustedes lo tienen, 0414-175-1039. Por allí envían sus mensajes y entonces estaremos dedicados a contestarlos por acá, por nuestro programa. Así que muchísimas gracias a todos por estar en sintonía de Frecuencia. Recuerden, nombre completo, cédula de identidad, muy importante el sector desde donde se van a comunicar con nosotros. Bueno, hoy tendremos un programa bastante interesante. En esta primera parte estaremos leyendo algunos titulares e informaciones, por supuesto las efemérides del día, pero tendremos una entrevista con el coordinador de Extensión Profesional del Instituto Universitario de San Francisco de Fe y Alegría, Andri Mendoza, que ya está con nosotros acá. Y en el segundo segmento ya tendremos entonces a nuestro invitado del día de hoy. Pero por el momento vamos a leer las efemérides del día.
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0: Hoy es 12 de junio y además es viernes, viernes 12 de junio del año 2026. Vamos a leer las efemérides, a ver qué nos tiene para el día de hoy, comenzando el fin de semana. Un día como hoy se crea la Real Casa de la Moneda de Caracas en el año 1802. Fue la primera institución en acuñar monedas en Venezuela. También nace Julián Castro en el año 1805, militar y político venezolano. En 1858 lideró la Revolución de Marzo, un movimiento que derrocó al presidente José Tadeo Monagas. También se desarrolla la Batalla de Cantaura en el año 1819. Fue un enfrentamiento enmarcado en el contexto de la Guerra de Independencia de Venezuela. Muere Julián Castro en el año 1875, militar y político venezolano, líder de la Revolución de Marzo, el movimiento que derrocó al presidente también José Tadeo Monagas. El pitcher estadounidense John Lee Richmond, jugando para el Worcester de la Liga Nacional, realiza el primer juego perfecto del béisbol de la historia. También se inaugura la cervecería de Maracaibo en el año 1897. La apertura fortaleció la producción local de este producto y redujo los costos, ya que para la época la mayoría de las cervezas consumidas en el país eran importadas. Muere Teresa Carreño un día como hoy en el año 1917, pianista, cantante y compositora venezolana, conocida como la Leona del Piano, considerada por los expertos como la principal pianista de América Latina en los siglos XIX y XX. También un día como hoy nacía George H.W. Bush en el año 1924, militar y político estadounidense, conocido coloquialmente como Bush padre, presidente del Partido Republicano, congresista, embajador, fue director de la CIA y presidente de los Estados Unidos. También nace Ana Frank un día como hoy en el año 1929, diarista alemana con ascendencia judía. Fue una joven que se hizo famosa póstumamente por su diario, el diario de Ana Frank. Sale en circulación una estampilla en honor a Teresa Carreño en 1938. Fue la primera mujer en aparecer en una estampilla venezolana. Se inaugura también el Salón de la Fama Nacional del Béisbol en Cooperstown, en Nueva York, Estados Unidos, en el año 1939. El Cessna 170 Skyhawk realiza su primer vuelo en el año 1955. Se crea el Parque Nacional Canaima en 1962 en el estado Bolívar. En la Puerta de Brandenburgo, en la conmemoración de los 750 aniversarios de Berlín, Alemania, el presidente de los Estados Unidos, Ronald Reagan, dice su famosa cita dirigida al secretario general del Partido Comunista de la Unión Soviética, Mijaíl Gorbachev, para que derribara el muro de Berlín. Secretario general Gorbachev, si usted busca paz, si usted busca la prosperidad de la Unión Soviética y Europa Oriental, si usted busca la liberación, venga aquí a esta puerta, señor Gorbachev, abra la puerta, señor Gorbachev, derribe el muro. Fueron palabras lapidarias de Ronald Reagan para que ese muro terminara de tumbarse. Hoy es Día Mundial contra el Trabajo Infantil, Día Internacional del Doblaje y se celebra la festividad de San Onofre. Esas fueron las efemérides de este 12 de junio del año 2026. Vamos a revisar frecuencianoticias.com rápidamente para ver algunos titulares. Bueno, Venezuela denuncia un nuevo derrame de hidrocarburos proveniente de Trinidad y Tobago. La OIT aprueba histórico convenio para proteger a los trabajadores de las plataformas digitales. También, tras últimas excarcelaciones, la ONG Justicia, Encuentro y Perdón ubica en 565 la cifra de presos políticos en Venezuela. El Centerview negoció con Venezuela un contrato por 150 millones para reestructurar la deuda, según la agencia de noticias económicas Bloomberg. Venezuela otorga a Shell una licencia para la exploración y explotación de un campo de gas, y también el gobierno y la organización ítalo-latinoamericana evalúan cooperación internacional. Son algunos de los titulares más importantes de frecuencianoticias.com. En versión final tenemos que amplían investigación contra Zapatero por presunto delito fiscal y contrabando de joyas. Y tenemos que el presidente Trump acusa a Irán de filtrar términos falsos y romper la buena fe en las negociaciones. También la nota de que Venezuela otorga la licencia a Shell para explorar el estratégico campo gasífero de Lorán. Venezuela denuncia el derrame petrolero de hidrocarburos proveniente de Trinidad y Tobago, entre otros titulares que nos trae también versión final. Bueno, vamos a la pausa. Hacemos la pausa y al retorno ya venimos con el entrevistado del día de hoy. Ya venimos con más.
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2: Son las 11 y 14 minutos. 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

0: Seguimos con todos ustedes acá en Frecuencia Noticias. Muchísimas gracias a todos por la sintonía a través del 0414-175-1039 y a través de todas nuestras redes sociales, arroba Frecuencia Noticias en Instagram y TikTok y arroba Frecuencia Noti en la red social X, también a través de nuestra página web frecuencianoticias.com. Bueno, a propósito de que Fe y Alegría va a los medios, tenemos la presencia del profesor Andri Mendoza, quien es el coordinador de extensión profesional del Instituto Universitario de San Francisco de Fe y Alegría y además de otra institución, tengo entendido, profesor.
1: Sí, soy coordinador de intermediación laboral en una escuela técnica que se llama Hermana Elba Estrada Foster.
0: Ah, qué bueno. Bueno, bienvenido al programa. Primera vez que viene al programa, ¿verdad?
1: No, ya he venido.
0: Ya ha venido varias veces. Sí. Ah, bueno. Bueno, coméntenos qué nos trae Fe y Alegría para este momento. Porque Fe y Alegría toma los medios. Así fue que me dijeron los muchachos, no vamos a entrevistar, hacer la entrevista con el profesor porque Fe y Alegría toma los medios. ¿Qué nos trae Fe y Alegría para este momento?
1: Bueno, Fe y Alegría en esta nueva edición de Invasión a los Medios, tenemos un lema que es el cuidado de la casa común. Y el cuidado de la casa común pasa por dos pilares. El pilar de la educación técnica como una estrategia y una herramienta para seguir reconstruyendo nuestro país, toda la parte productiva, desde la formación y la capacitación, porque nosotros consideramos que la nueva Venezuela sigue comenzando en el aula, donde se forja ese ciudadano, ese profesional, donde no solamente lo hace bien, sino que tiene que hacer el bien, para que ese bien sea de impacto para la sociedad. Y el otro pilar es cuidado de la naturaleza, cuidado de nuestros espacios en las escuelas, en los institutos radiofónicos, en los institutos universitarios y en los centros de capacitación. Pero también pasa por cuidar la vida de las personas, de nuestros estudiantes, de nuestra familia, pero también del personal adscrito a la BEC que hace vida en Fe y Alegría, que son aproximadamente 843 centros educativos y albergan a 23.740 educadores.
0: Wow, bastante.
1: Sí, bastante. Entonces, también pasa por eso, por brindarles una vida digna, un salario digno y sobre todo fomentar esa salud mental que necesita nuestro personal para seguir dando el todo por el todo para contribuir a través de esos estudiantes que tenemos en los diferentes programas de Fe y Alegría, contribuir con ese aparato productivo que necesita fortalecerse más en este tiempo.
0: ¿Cuánto tiempo tienen los maestros impartiendo esta serie de actividades educativas a todos los jóvenes emprendedores, a todos los jóvenes estudiantes y niños también? Porque tengo entendido que hay escuelas también que son técnicas de la cual usted pertenece. ¿Cuánto tiempo tienen desarrollando este trabajo?
1: Bueno, las escuelas se fueron y los centros se fueron creando de manera en distintos años, okay, ¿no? Por ejemplo, en la que yo estoy, tenemos 65. El Instituto Universitario ya tiene más de 20 años del cual fue creado. Y como usted lo decía, nosotros, nuestra formación no solamente es para la formación de habilidades técnicas, también son habilidades sociales, humanas y el emprendimiento, porque nosotros no hacemos una brecha entre lo que es la educación y el trabajo real. Nosotros formamos en el trabajo y para el trabajo, para que tengan una incorporación inmediata posterior al egreso de sus estudios, en el nivel donde estén.
0: Claro, por eso la gente siempre dice, si quieres estudiar y trabajar de una vez, bueno, estudia en el Instituto Universitario de Fe y Alegría, porque sales de ahí trabajando. ¿Cuáles son esas carreras que más tienen esa demanda dentro del Instituto Universitario?
1: Bueno, ahorita una de las carreras que tiene más demanda es de la carrera de Administración, Contaduría. Y ahora con esta ventana que se ha abierto a la apertura petrolera, la carrera de mecánica, electrotécnica y electricidad. También tenemos informática y educación, que se ha vuelto a reabrir y ha incrementado en cada semestre cada uno de esos de esas menciones que tenemos en educación, que es educación inicial y educación primaria. Bueno, tenemos una experiencia bien interesante desde la coordinación de extensión profesional, es que tenemos una estrategia de formación mixta. ¿Por qué? Porque nosotros tenemos una formación complementaria que se hace en todos los semestres para fortalecer el perfil de los egresados. Pero este nuevo año, aunque ya se había hecho 2 años anteriores, pero este nuevo año ha agarrado más auge esa estrategia, que es convergen en un curso de formación tanto personas de la comunidad que quieren aprender del oficio que se está allí ofertando en ese curso, personal de las empresas aliadas a nosotros, en donde hay mucho personal de larga data en las empresas que tienen una experiencia desde el hacer, desde su desempeño, pero no tienen la certificación. Entonces, nosotros, ¿qué hicimos? Hacer una sinergia entre nuestros estudiantes, la gente de la comunidad y personal de las empresas que también van a ese curso. Y esas tres miradas, la mirada técnica del especialista, la mirada del desempeño, de la experiencia que ya tiene el obrero o el trabajador de una empresa que no está certificado, y bueno, y la experiencia que

0: donde se están haciendo estos convenios petroleros. Pero sobre todo, la educación también es humana. Usted se refería dentro de este tipo, humana y social.
1: Sí,
0: Social.
1: total, total.
0: ¿Cuáles son esas carreras que también pueden estudiar los jóvenes?
1: Bueno, nosotros dentro de esa carrera humanista tenemos, como le dije ahorita, educación,
0: Educación.
1: pero nosotros como un eje transversal es la formación humana. La formación humana, porque como le decía, nosotros no queremos formar solamente un ciudadano profesional técnico, sino una persona que tenga una conciencia social, que tenga una conciencia ciudadana, una conciencia democrática y sobre todo que tenga una sensibilidad para seguir mitigando el deterioro de nuestro planeta. Y llamamos planeta
0: Ambiental.
1: que a veces lo vemos muy, muy global. No, planeta forma parte del pedazo de mi comunidad donde yo estoy adscrito. Entonces, nosotros desde esas unidades curriculares generamos proyectos que generen impacto y que mitiguen ese deterioro del ambiente en las comunidades. Y generamos, como les decía, ese ambiente, este socioafectivo positivo para que haya una sinergia y una ayuda mutua entre
0: Claro.
1: la comunidad y los institutos.
0: Claro, eso genera una, lo que se llama una cultura ambiental, ¿no? Entre los habitantes de San Francisco, en este caso, bueno, de Maracaibo también. Maracaibo y San Francisco son zonas que necesitan, con este calor que hay, mucha naturaleza, que sean arborizadas, tanto Maracaibo como San Francisco, para que baje un poquito el clima, que a veces es insuficiente y afecta la salud de sus habitantes también. Y eso es bueno que lo hagan, sobre todo con la educación, que más lo necesita, los muchachos que más lo necesitan. Profesor, vamos a hacer una pausa y al retorno seguimos dialogando sobre esta toma de medios que está haciendo precisamente Fe y Alegría acá en Frecuencia. Ya nos vemos dentro de un ratico, ya venimos.
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3: Son las 11 y 27 minutos. 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

0: Seguimos acá en Frecuencia Noticias. Muchísimas gracias a todos por la sintonía. Estamos dialogando con el profesor Andri Mendoza, coordinador de Extensión Profesional del Instituto Universitario de San Francisco de Fe y Alegría. Profesor, usted ya me dijo que tuvo 24 fuera del aire, que tuvo 24 años o tiene 24 años ya en Fe y Alegría. ¿Cuántos muchachos o cómo los muchachos tienen la oportunidad de recibir este aprendizaje? Porque a lo mejor hay algunos que nos está escuchando y nos está viendo a través de YouTube y de las redes sociales y se estará preguntando, oye, pero ¿cuánto costará eso? ¿Cuánto costará poder estudiar? ¿O qué puedo hacer para poder ir para allá y me pueden ayudar con alguna beca o con algún incentivo? Coméntenos un poco acerca de eso.
1: Bueno, nosotros tenemos unas estrategias de recaudación, de fondos, a través de aliados. Una de ellas es la becar a un estudiante, porque allí nosotros garantizamos la permanencia de cada estudiante en condiciones socioeconómicas vulnerables para que termine su escolaridad. Esa es una modalidad. La otra modalidad es apadrinar a una escuela a través de dotaciones y de insumos para los talleres donde ellos desarrollan la educación técnica. El otro es una donación económica que puede ser un aporte único o un aporte recurrente a través de nuestras cuentas bancarias. Y la cuarta es donación de especies, donde aquí tienen la oportunidad de podernos donar mobiliario, herramientas o insumos que se necesitan también para los talleres, materiales de construcción. Porque ese esfuerzo mancomunado, por lo menos, ha hecho en este año, con las últimas estadísticas que hemos recogido, que en los centros que imparten educación técnica, en este nuevo año hemos llegado a 5.960 pasantes que están haciendo su práctica profesional. Y gracias a esas alianzas, en este nuevo año hemos incorporado 152 empresas aliadas, que son los que también nos ayudan a poder mantener ese ritmo en todos los años escolares.
0: Empresas de todo tipo.
1: Empresas de todo tipo.
0: Comerciales, de ingeniería.
1: Sí, sí, empresas de todo tipo. Okay. El único requisito es que tengan un corazón bien solidario para darnos la mano a Fe y Alegría, para seguir continuando con esta calidad educativa con la cual nosotros siempre y todos los días nos levantamos para ofrecer a nuestros estudiantes.
0: O sea que entonces ya escucharon y ya vieron, tienen la posibilidad de ingresar al instituto universitario y ser becados. Pero para ser becado, ¿qué es lo que tengo que hacer?
1: Primero. Primero, nosotros hacemos un estudio, luego de acuerdo a las ofertas que tengan las empresas, nosotros podemos dar beca. También tenemos algunos entes gubernamentales que también becan a nuestros estudiantes.
0: Una institución del gobierno.
1: Sí, igual eso pasa en las escuelas. Estas cuatro modalidades que les dije es para las escuelas, para los institutos universitarios, para los centros de capacitación. Cualquier empresa que crea que puede aportar un granito de arena para este progreso de la educación venezolana a través de Fe y Alegría lo puede hacer con esas cuatro modalidades.
0: Y hasta ahora, ¿cuántos jóvenes han podido tener esa dicha de tener esas becas en estas cuatro modalidades? ¿Y cuántos han salido en la última promoción que hubo?
1: Bueno, estos que estoy nombrando son los que van a salir ahora egresados. Son los que van a salir egresados en todos los centros que impartimos educación técnica. Nosotros en el instituto tuvimos recientemente un egreso que tuvimos el acto de grado el mes pasado y de verdad es importante ver esa valoración de las empresas, donde nos dicen que nuestros egresados precisamente tienen un perfil integral, técnico, humano, social, con una sensibilidad ambiental
2: que de verdad pues nos enorgullece y nos da fuerza para seguir trabajando todos los días en eso.
0: No, y además eso fortalece también a cada empresario zuliano, pues si las empresas son de acá del Zulia, cada empresario zuliano que invierte en ese recurso humano para que se le revierta también a su empresa.
2: Exactamente.
0: Eso es importantísimo para el desarrollo de una región. ¿Y cuáles son los planes y los proyectos de aquí en adelante que tiene su coordinación?
2: Bueno, seguir fortaleciendo esta estrategia de formación mixta en esa triada que tenemos, que le dije que era personas de la comunidad, estudiantes nuestros internos y personal de las empresas que no tienen una certificación, y le hacemos esa certificación o de saberes o que van a hacer un curso y necesitan un curso. Por ejemplo, un soldador que tiene 20 años en una empresa, lo ha aprendido de manera empírica, pues tiene competencias técnicas comprobadas, pero no tiene una certificación. Nosotros le damos esa certificación de saberes.
0: La situación para nadie es un secreto, la situación de los profesores, de los maestros, la situación económica, la realidad económica que vive el país, a pesar de que ustedes hacen un esfuerzo enorme, el esfuerzo que se valora enorme por impartir la educación a los jóvenes, a los niños también en las escuelas, pero los maestros que dependen a veces de una bonificación que viene del Estado, a veces se las ven un poco fuertes, ¿no? ¿Cómo está esa situación, profesor? Usted también que lo vive.
2: Bueno, cada institución hace esfuerzos, hace estrategias para de alguna manera garantizar por lo menos el traslado del personal. También pues hacen algunos compensaciones emocionales, como que llamamos sueldo emocional. Pero esa estrategia lo va haciendo desde la autonomía de cada institución, okay, de cada programa. Cada uno tiene sus estrategias, pero en común sí lo que estamos buscando es ese bienestar, esa salud mental del profesor, porque a pesar de todas las preocupaciones, no baja el ritmo. Sigue allí con esa vocación, pero también sabemos que los docentes nuestros necesitamos también tener ese beneficio que ahorita están teniendo muchos docentes, pero hay algunos docentes nuestros y en una cantidad importante, 23.740 educadores adscritos a la BED que son subvencionadas, esos centros educativos, también pues merecemos tener ese beneficio. Ya se están haciendo las gestiones, hay conversaciones, hay mesas de diálogo constantemente, y esperemos que en lo pronto pues eso se haga o se materialice, porque ese va a generar un bienestar socioemocional para nuestros educadores.
0: Bueno, no hace mucho, ayer estaba leyendo yo acá en el programa que los diversos gremios de los maestros también estaban formulando para hacer algunas protestas. Hemos visto también protestas de maestros de Fe y Alegría también. Bueno, no las llamemos protestas, llamémoslas como reclamos de que es lo justo y lo necesario. También lo oí de boca del propio presidente también de Fe y Alegría, exigiendo que por favor ese beneficio que le da para que se retribuya eso en educación, y es necesario.
2: Nosotros llamamos un reclamo activo, es decir, nosotros no paramos.
0: No paran.
2: Nosotros reclamamos.
0: Por eso me llama la atención,
2: pero nunca,
0: lo emocional que usted me dice.
2: Pero nunca nos paramos. Nosotros no podemos decir, hoy nos vamos a trabajar porque voy a reclamar. No, nosotros de alguna manera compartimos ese reclamo con el compromiso que tenemos a diario en cada una de las aulas.
0: O sea, tienen que tener un estado anímico fuerte para poderlo hacer, para poder enfrentar el día a día las situaciones cotidianas de la vida normal, evitando llevar eso a las aulas
2: de clase. Sí, nosotros tenemos varios programas que de alguna manera mitigan ese impacto emocional, y tenemos unos programas de bienestar para el docente, sobre todo en la parte emocional, espiritual, para ir fortaleciendo de buena manera esa dimensión humana y espiritual que tenemos todas las personas y nosotros los educadores.
0: Claro. Profesor, vamos a hacer de nuevo la pausa. Al retorno, bueno, venimos con la parte final del programa y seguimos hablando de todos estos planes y proyectos y de lo que usted me vaya dando sugerencia que podemos hablar y ampliar un poquito más de esta toma de medios que ha hecho Fe y Alegría. Ya venimos con más de Frecuencia Noticias.
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4: Son las 11 y 41 minutos. 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

0: Bueno, seguimos con más de Frecuencia Noticias. Ya vamos a continuar con la entrevista del día de hoy, pero antes, a esta hora de la mañana, hacemos contacto con nuestra colega periodista Yuli Pineda, que nos trae un importante reporte. Adelante, Yuli, con la información.
1: Muy buenos días, Felipe López y todos nuestros amigos que hasta ahora sintonizan el programa Frecuencia Noticias por Radio Fe y Alegría, 88.1 FM. Felipe, hasta ahora tenemos que varias comunidades aún se encuentran sin servicio eléctrico luego de la tormenta con vientos huracanados que azotó a la ciudad de Maracaibo la tarde de este jueves 11 de junio. Sobre el reporte que se tiene a través de redes sociales es que varias comunidades continúan sin servicio eléctrico, esto muchas veces producto de las explosiones de transformadores y caída de postes a consecuencia de estos vientos huracanados que azotaron a la ciudad de Maracaibo y otros municipios de nuestra región. Se espera que en el transcurso de del día de hoy esta situación esté completamente solucionada. En otra información, Felipe, tenemos que alrededor de 1,000 becas de la Fundación Jesús Enrique Lozada entrega este viernes 12 de junio el gobernador del estado Zulia, Luis Caldera. Este acto se lleva a cabo en el Centro de Artes de Maracaibo, Lía Bermúdez, donde los bachilleres están recibiendo su certificado para que se les otorga este beneficio, como lo es la becas de universitarias del programa Jesús Enrique Lozada. Bien, esta es toda la información que tenemos hasta los momentos para el programa Frecuencia Noticias por Radio Fe y Alegría 88.1 FM. Les informó Yuli Pineda, CNP 6871.
0: Muchísimas gracias a nuestra colega periodista Yuli Pineda con la información, sobre todo porque tiene que ver con el tema de los cortes eléctricos, que está afectando no solamente a todo el mundo, también a las instituciones educativas, y lo comentaba aquí con el profesor, porque también en plenas clases se le va la electricidad a los docentes, y no solamente a ustedes, bueno, a todos los colegios, a las escuelas, todos sufrimos por esta situación que está ocurriendo en nuestro país. Bueno, continuando con el tema, acá con el profesor Andri Mendoza, coordinador de extensión profesional del Instituto Universitario San Francisco de Fe y Alegría, que está hoy con nosotros compartiendo en esta parte final del programa. Bueno, ustedes también tienen las becas GEL, que a propósito, nuestra colega periodista también habló un poco de ese otorgamiento de esas becas GEL. Tienen poco, pero la tienen.
2: Sí, nosotros fuimos en este año también beneficiados, o nuestros estudiantes fueron beneficiados con el otorgamiento de esa beca.
0: Ok. Bueno, continuando con el programa y con esta conversación que tenemos sobre todas estas actividades importantes que está desarrollando esta coordinación de capacitación profesional, está ese llamado que usted le hace a la colectividad, a la gente, a todos los entes, tanto gubernamentales como a la sociedad en general, a las cámaras importantes de comercio, que también sigan contribuyendo a incrementar, a acrecentar este llamado importante a la educación y a la profesionalización de sus empleados. Ese llamado es importante, profesor.
2: Sí, ya que menciona la Cámara de Comercio, tuvimos un evento el 22 de mayo que se llamó Encuentro con Empresarios. Uh-huh. Y precisamente los convocamos para que ellos evaluaran nuestro perfil de egreso. Uh-huh. Es decir, si nuestra oferta educativa respondía a los requerimientos o a las demandas de las empresas. Y eso es una actividad que se hace anual. Porque luego del periodo de las pasantías, pues nuestros tutores empresariales nos dan un feedback y nos dicen qué cosas debemos ir ajustando, qué competencias debemos incorporar, qué competencias debemos nutrir o ampliar para que el desempeño de estos pasantes en sus prácticas profesionales sea más exitoso y provechoso para la empresa. Y de verdad que tuvimos pues un feedback muy bueno, reconocieron cómo nuestros perfiles están cada vez más ajustándose a esas necesidades, a esas demandas globales y a esas demandas locales que tienen pues las empresas en las cuales nos permiten hacer esas prácticas profesionales. Y extiendo este llamado a toda la sociedad civil, a todas las empresas públicas, privadas, a todos los entes gubernamentales, para que sigan mirando a Fe y Alegría como un aliado que mueve también ese motor productivo para Venezuela desde el aula, desde la educación. Porque Fe y Alegría educa con la mente, pero también con las manos. Y sobre todo con el corazón para proteger esta casa común, que no es solamente el planeta, sino cuidar la vida, resguardar la vida de las personas para que cada día tengan una vida digna, tanto las familias, los estudiantes y nuestros empleados tengan una mejor calidad de vida prestando ese servicio tan hermoso que es la educación. Es decir, que educación técnica y el cuidado del planeta no son indivisibles, son unidos y es un solo amor, es un mismo amor, el amor al prójimo, porque cuidamos donde habitamos, pero también cada vez queremos hacer de este mundo donde habitamos un mundo mejor.
0: Una curiosidad mía, aparte de la pregunta, ¿allá en el instituto universitario solamente son carreras técnicas o también se sacan licenciaturas? ¿O hay algún convenio con alguna universidad para sacar la licenciatura?
2: No, ahorita en
0: No,
2: la
0: ahorita
2: actualidad
0: no.
2: solamente son a nivel técnico superior.
0: Ok.
2: Se tienen proyectadas algunas alianzas con algunas universidades, pero todavía está en temas de conversación. No hay nada en concreto para eso. Hay algunas universidades que se han acercado para ver si pueden otorgar la licenciatura, pero todavía no se ha concretado nada. Pero seguro que pronto tendremos también una oportunidad para que nuestros estudiantes continúen y se licencien con un título universitario de 5 años, de 6 años.
0: De 5 o de 6 años. De la carrera que más tiene demanda, que es administración, me dijo usted.
2: Administración y contaduría ahorita, pero de seguro y estoy completamente pues deseoso de que también pues la carrera de mecánica, o sea, en este semestre que
0: Eso tiene
2: pasó,
0: que
2: que
0: ver con
2: ya
0: la ingeniería,
2: terminó,
0: ¿no?
2: sí, que ya terminó la carrera de mecánica, se incrementó de bastante considerable y esperamos que en este ya va a comenzar en pronto las inscripciones y las
0: ¿Este mes o el mes que viene?
2: no, este
0: Este
2: mes,
0: mes.
2: sí, ya comienzan las inscripciones y seguro pues va a incrementarse esa carrera de mecánica porque siempre la acostumbrada es contaduría y administración,
0: Que son las más demandadas,
2: que
0: ¿no?
2: son las más demandadas por los estudiantes ahora.
0: Bueno, agradecido, profesor, que haya estado acá en el programa y nos haya dado toda esa información. Espero que la gente y haya tomado nota y tome en consideración todos estos puntos importantes y se inscriban muchísimos más muchachos en mecánica y en todas las carreras que ofrece, en este caso, este sistema.
2: Y sobre todo educadores.
0: Educadores.
2: Necesitamos nuevos educadores,
0: Eso
2: el
0: es importante.
2: reemplazo. Y bueno, hay un mito que el educador no gana. Pero yo que soy educador, si vuelvo a nacer, vuelvo a seguir siendo educador, porque hay otras cosas, otros elementos que nos mueven. Y tenemos que en las familias, pues también ir creando conciencia en sus hijos para que miren la educación como una opción, porque necesitamos nuevos educadores también para el reemplazo.
0: Bueno, muchísimas gracias al profesor Andri Mendoza, coordinador de extensión profesional del Instituto Universitario de San Francisco de Fe y Alegría. Muchísimas gracias, agradecido de
2: Gracias a
0: verdad.
2: ustedes, gracias a ustedes.
0: Nosotros llegamos al final de Frecuencia Noticias. Muchísimas gracias a todos. En la producción y Community Manager estuvo la licenciada Joanna Barbosa, su CNP. RP 16.911, productor nacional independiente 31.814. En la producción general de la radio, Winston León. En la coordinación de los servicios informativos y coordinación de la radio, Jesús Villalobos. En la dirección, Iranía Costa. Y en el control técnico, locución y conducción, quien les habló, Felipe López. Mi certificado, el 28108. Mi número de CNP, el 10.571. PNI, 30.594. Nos escuchamos el próximo lunes con el favor de Dios y Nuestra Señora de Chiquinquirá. Cuídense mucho, señores. Hasta el lunes. Chao.
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5: A continuación, Gloria al Bravo Pueblo.
6: Himno de la República Bolivariana de Venezuela. 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
1: Deportivo Libertad por motivos políticos cumplen más de 100 horas de vigilia en las inmediaciones de la Embajada de los Estados Unidos en la ciudad de Caracas. Exigen una reunión con el encargado de negocios, John Barrett, para que la administración de Donald Trump presione por la liberación inmediata de todos los casos. Funcionarios de la sede prometieron atenderlas en uno o dos días en esta semana, pero hasta ahora no han dado respuesta concreta. La protesta comenzó el pasado domingo frente a la embajada ubicada en Colinas de Valle Arriba y los familiares provienen de los estados Zulia, Apure, Táchira y Barinas. Según la activista Gabriela Álvarez, funcionarios estadounidenses graban a los manifestantes y le hacen la señal de OK cuando salen en sus vehículos, aunque no saben si es una buena o mala señal. Además, las patrullas del Servicio Bolivariano de Inteligencia Nacional pasan constantemente por el lugar y los grupos de motorizado han grabado a los presentes. Los familiares aseguran que mantendrán la vigilia pese a la lluvia y al desgaste y han recibido ayudas de vecinos que les prestan baños y envían comida, y entre otros casos que buscan visibilizar están el de 6 hombres detenidos el pasado 2022 por el supuesto secuestro de un familiar de un alto funcionario y el de un exalcalde que lleva 4 años y

0: 8 meses en juicio con solo 2 audiencias telemáticas el año pasado. Una madre denunció que su hijo fue víctima de malos tratos documentados por organismos internacionales y nunca recibió atención médica especializada. Seguimos con más información. La Asamblea Nacional decidió prorrogar nuevamente el periodo de postulaciones para aspirantes a magistrados del Tribunal Supremo de Justicia. El diputado Giuseppe Alessandrello, presidente del Comité de Postulaciones Judiciales, informó que la decisión fue unánime y que el nuevo plazo vence el próximo miércoles a las 4 de la tarde. Hasta el momento se contabilizan más de 600 postulaciones y los aspirantes pueden consignar sus documentos todos los días, incluso sábado y domingo. El proceso ocurre tras la reforma de la ley del Tribunal Supremo de Justicia, aprobada el 12 de mayo, que amplió la composición del máximo tribunal a 32 magistrados. La reestructuración contempla sustituir 8 magistrados por jubilaciones y renuncias e incorporar a 12 nuevos jueces que se suman a los 12 que continúan en funciones. El comité recibirá postulaciones hasta el miércoles y luego abrirá una fase de 15 días para evaluar expedientes y recibir impugnaciones. Como siguiente paso, el comité elaborará un listado de elegibles que será enviado al Parlamento, instancia encargada de hacer los nombramientos definitivos de los magistrados. En paralelo, la presidenta encargada, Delcy Rodríguez, dio inicio el 1 de junio a una consulta nacional para reformar el sistema de justicia penal. Según el diagnóstico oficial, los 3 principales problemas son el retardo procesal, la corrupción y la criminalización de la pobreza. El gobierno de Venezuela denunció este viernes un nuevo derrame de hidrocarburos proveniente de Trinidad y Tobago, que según aseguró supera en magnitud a lo ocurrido en mayo pasado. La administración de la presidenta encargada, Delcy Rodríguez, alertó sobre el desplazamiento de contaminantes hacia aguas venezolanas con riesgos para los ecosistemas marinos, la pesca y las comunidades costeras. Caracas aseveró que el vertido fue confirmado por imágenes satelitales. El derrame afecta al Golfo de Paria, que comparten ambos países, y las costas de los estados Sucre y Delta Amacuro en el noreste de Venezuela. En mayo pasado, Caracas ya había denunciado un vertido desde Trinidad y Tobago que afectó más de 1.600 kilómetros cuadrados y 12 sistemas de humedales estratégicos. En aquella ocasión, el ministro de Energía de Trinidad y Tobago afirmó que no era visible un derrame procedente de su país. El gobierno venezolano exigió a Trinidad y Tobago que se adopten medidas inmediatas y que garanticen plena transparencia sobre las causas y el alcance de este derrame. Caracas se reserva acciones ante instancias internacionales para determinar responsabilidades y exigir compensaciones. Hasta el momento se han recogido más de 12 toneladas de productos de hidrocarburos y entre 2015 y 2023 ocurrieron más de 876 derrames en la zona, según el canciller venezolano. El gobierno de Venezuela y la multinacional Shell suscribieron 5 acuerdos estratégicos para explotar el campo gasífero Lorán y otras áreas petroleras. Los convenios incluyen el inicio de la fase 1 del desarrollo y explotación del campo Lorán, un gigantesco yacimiento de gas natural ubicado en la plataforma marina entre Venezuela y Trinidad y Tobago. El objetivo es incrementar las capacidades energéticas del país, tanto para el consumo interno como para el mercado de exportación. El campo Lorán posee 7 yacimientos, 6 de los cuales son transfronterizos con Trinidad y Tobago, y sus reservas superan los 10 billones de pies cúbicos de gas. Los otros 4 acuerdos responden a una alianza técnico-financiera establecida en marzo pasado y contemplan trabajos en el norte del estado Monagas. Estos convenios buscan aumentar la producción de crudo liviano que se usa como diluyente para el crudo extraído de la faja petrolífera del Orinoco. Como siguiente paso, los acuerdos incluyen el suministro de combustible para la refinería de Puerto La Cruz y la compra de repuestos para recuperar el gas de quema. De esta forma, Venezuela busca potenciarse como exportador de gas y ratifica su política de atracción de inversiones con actores globales. El gobierno señaló que la recuperación de este recurso permitirá incorporarlo al mercado nacional para los sectores eléctrico, industrial, petroquímico y doméstico. 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Ya volvemos.
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0: Son las 12 y 12 minutos del mediodía y nosotros estamos aquí en Punto y Seguimos. A continuación vamos a tener la primera ronda informativa con nuestros compañeros periodistas.
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0: La comunidad de Santo Domingo exige el embaulamiento del sistema de torrenteras ante la llegada de las lluvias. Nuestra compañera María Gabriela Álvarez con la información.
6: Ante la llegada de la temporada de lluvias, habitantes de la comunidad Santo Domingo, ubicada en las adyacencias de la avenida ribereña de Barquisimeto, manifestaron su profunda preocupación y descontento ante la falta de mantenimiento y embaulamiento del sistema de torrenteras y alcantarillas de la zona.
7: Ciudadano Juan Carlos Cordero, soy de la comunidad de Santo Domingo. Le hago un llamado al ente que esté encargado sobre las torrenteras, para que le hagan una limpieza a la torrentera, ya que nos vemos afectados. Cada vez que llueve se nos mete el agua hacia las casas, que ya esto ha pasado por años y años y seguimos en lo mismo. Nada, no, es que esto no es por limpieza, esto es por embaulación, porque cada vez que llueve, entonces se socavan los cerros, se vienen las aguas de la parte alta de la ribereña.
6: Los vecinos denuncian que cada vez que llueve, las corrientes de agua y sedimentos inundan sus viviendas, una problemática que data desde la construcción de dicha avenida.
8: Toda el agua que baja por la ribereña, toda se va de una vez directo para mi casa, pero la solución es poner una alcantarilla cerca de mi casa, ¿verdad? Yo, por ejemplo, tengo que abrir el portón, porque si no abro el portón, el agua inunda la casa de al lado.
6: Ante el inicio de la temporada de lluvias, la comunidad hace un llamado de alerta e implora una solución definitiva antes de que ocurra una tragedia material mayor en el sector. Desde Barquisimeto, María Gabriela Álvarez, Radio Fe y Alegría Noticias.
0: Gracias, María Gabriela, y nos trasladamos hasta el estado del Tamacuro, donde fuertes vientos en esta temporada de lluvias generan peligro en la Plaza Bolívar de Tucupita. Nuestro compañero Exiober Medina nos comenta.
9: A casi 2 años del hecho lamentable que ocurrió en la Plaza Bolívar de Tucupita, las personas siguen atemorizadas cuando se sientan en este espacio público que está en el centro de la localidad, sobre todo en esta temporada de lluvias. De acuerdo con los testimonios de algunos consultados, quienes prefirieron no ofrecer su opinión en audio, aún sienten el peligro diariamente cuando se sientan en las inmediaciones de la Plaza Bolívar, sobre todo en esta temporada de lluvias que inició a finales de mayo y continúa en lo que va de este mes de junio. Sus temores se generan por los presuntos desplomes de ramas de los diferentes árboles que están en ese lugar. Ellos temen que se repita lo mismo del 19 de junio del año 2024, cuando en medio de la temporada de lluvias, un árbol de cedrillo se desplomó y dejó 2 personas fallecidas y 6 personas heridas. Los ciudadanos revelaron que cada vez que pegan fuertes vientos, los árboles de la Plaza Bolívar se mueven de forma peligrosa y a veces se desprenden pedazos de ramas. En medio de esta temporada de lluvias, los abordados aseguraron que optan por no sentarse mucho en las inmediaciones de la Plaza Bolívar de Tucupita, sobre todo los que lograron presenciar el hecho lamentable de hace casi 2 años. Radio Fe y Alegría Noticias también pudo constatar que las autoridades encargadas del área de ambiente en el estado del Tahamacuro iban a realizar una jornada de supervisión en la Plaza Bolívar de Tucupita la mañana de este viernes. Esto para constatar la situación de los árboles en ese lugar. Sin embargo, tras conversar con las autoridades, se pudo conocer que había sido reagendada esta labor para las horas de la tarde. Desde la capital del estado del Tahamacuro, reportó Exiober Medina para Radio Fe y Alegría Noticias.
0: Gracias, Exiober. Y a esta hora les comentamos que el alcalde de El Callao, Coromoto Lugo, informó que presuntos inversionistas norteamericanos visitaron varios yacimientos auríferos de la localidad minera en el estado Bolívar. Los visitantes recorrieron plantas procesadoras de oro, un colegio y la zona cercana a la residencia del presidente de Minervén, siempre bajo custodia de militares en puntos estratégicos del pueblo. Sin embargo, el alcalde no detalló a qué empresas representan los inversionistas. La visita ocurrió solo 24 horas antes del inicio de un operativo militar en el sector Las Claritas, en el municipio Sinfontes, que se extiende por tercer día consecutivo en yacimientos como Las Brisas y Las Cristinas. Según el alcalde, todo apunta a que la operación está dirigida contra algunos grupos armados que controlan la zona, aunque advirtió que el gobierno había sido permisivo con esas bandas desde la creación del arco minero en el año 2016. El alcalde expresó su preocupación porque el Callao ya está colapsado por el aumento de población debido a la crisis del país y un posible desplazamiento de miles de mineros desde Las Claritas agravaría los problemas de servicios públicos. El alcalde señaló que no es suficiente con implementar operativos de fuerza, sino que se requiere inversión social en vialidad, hospitales y servicios públicos para los municipios. Advirtió que en el conflicto está en juego el control de la mina Las Cristinas, uno de los yacimientos de oro más productivos del sur venezolano y del continente. Finalmente, insistió en que se deben garantizar los derechos humanos de todos los venezolanos, incluyendo a los padres de familia que buscan su sustento diario en la minería. Y con esta ronda informativa nosotros despedimos este segundo bloque, identificamos nuestra red y ya volvemos con más de Punto y Seguimos.
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0: Son las 2:20 y continuamos en Punto y Seguimos.
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0: Habitantes de la Odisea exigen restitución del aseo urbano tras más de 15 días sin servicio. Desde San Fernando nos reporta nuestro compañero José Muñoz.
14: Habitantes de la comunidad La Odisea en el municipio Viruaca del estado Apure denuncian que viven entre los desechos debido a la paralización del servicio de aseo urbano. Los vecinos advierten que la falta de recolección está generando una crisis de insalubridad en sus calles.
15: Mi nombre es Albert Blanco, habitante de La Odisea. Para hacer un llamado a las autoridades competentes del municipio de Viruaca en cuestión del aseo. Tenemos más de 15 días que no pasan, tenemos basura regada por todas partes, es antihigiénico, insalubre. Si la salud es prioridad, entonces estamos fallando ahí, camarada. Vamos a abocarnos un poco a recoger las basuras, a limpiar las calles de las basuras mismas. Sabemos que todos tenemos que colaborar en eso, en no tirar la basura en la calle, pero si no pasa el aseo, ¿dónde las botamos?
14: Los vecinos de esta comunidad quedan a la espera de una acción inmediata por parte de la alcaldía del municipio de Viruaca antes de que la situación pase a mayores circunstancias. Desde el municipio de Viruaca, en el estado Apure, José Muñoz, Radio Fe y Alegría Noticias.
0: Agradecemos a nuestro compañero José Muñoz y nos trasladamos hasta Maturín. Vecinos y comerciantes de la avenida Orinoco denuncian crisis por acumulación de basura en la zona. Nuestra compañera Nangelis Gamboa nos amplía.
16: Vecinos y comerciantes de la avenida Orinoco en Maturín denuncian la alarmante acumulación descontrolada de desechos sólidos en la zona, situación que ha transformado la comunidad en un foco crítico de contaminación. Los habitantes manifiestan una profunda preocupación y malestar, ya que la permanencia de estos desperdicios en las vías públicas no solo deteriora el paisaje urbano, sino también está afectando gravemente su calidad de vida.
17: El aseo pasa por aquí, a veces deja una semana sin pasar, 15 días, a veces pasa días de seguido, pero cuando pasa tiempo sin pasar, esto se pone violentísimo. Y la gente ya no va a poner queja porque ya no hacen con lo que le da la gana.
16: Estos vertederos improvisados se pueden ver alrededor de toda la avenida y se ha producido porque los habitantes de comunidades aledañas arrojan su basura allí por la falta de visita del camión recolector a sus sectores.
18: A veces ponen cosas podridas ahí, eso es. El olor se mete para acá y eso es horrible. Y aquí está mi mamá que está discapacitada y entonces sí nos afecta bastante. La mayoría ponen la basura porque por las calles así el aseo muy poco se mete. Y entonces de la misma comunidad vienen y zumban la basura ahí, pues claro, porque ellos no tienen otra opción.
19: Y aquí vienen personas de otro lado a botar basura ahí.
16: La comunidad hace un llamado urgente a las autoridades competentes para que se ejecute un plan de recolección eficiente y ponga fin a esta situación antes que se convierta en una emergencia ambiental mayor. Desde Maturín, estado Monagas, Nangelis Gamboa, Radio Fe y Alegría Noticia.
0: Gracias, Nangelis. Y a propósito de que hoy se conmemora el Día Mundial contra el Trabajo Infantil, ponemos la lupa sobre la alarmante situación de los menores de edad en el país. La organización SECODAP reveló que durante el año pasado en el estado Zulia se registraron al menos 118 víctimas de abuso sexual. Esto equivale a un caso reportado cada 3 días. El informe, basado en 104 reportes de los cuerpos policiales de la región, detalla que el 91% de las víctimas fueron niñas o adolescentes. Estos abusos

0: Finalmente, la organización alertó sobre un vacío institucional. Las minutas policiales casi no mencionan la notificación de los casos a los consejos de protección de niños, niñas y adolescentes. Desde el servicio jurídico de SECODAP explican que las autoridades se enfocan solo en la fase penal y olvidan la protección, lo que deja a la víctima en riesgo de ser revictimizada. La advertencia es clara. La justicia penal por sí sola no garantiza que un niño esté a salvo. Se necesita una protección integral. Estaremos profundizando más sobre el Día Mundial contra el Trabajo Infantil a la vuelta.
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0: Y con esta ronda informativa nosotros despedimos este bloque del programa. Vamos a una identificación y volvemos con más de Punto y Seguimos.
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0: Bien, son las 12 y 28 minutos del mediodía y estamos de regreso en Punto y Seguimos. Hoy, 12 de junio, se conmemora el Día Mundial contra el Trabajo Infantil, una fecha que busca visibilizar una de las violaciones más crueles a los derechos de la infancia, la explotación laboral de niños, niñas y adolescentes. En Venezuela, esta problemática ha encontrado un caldo de cultivo perfecto en la crisis económica más larga y profunda de su historia reciente. La hiperinflación, la migración masiva de adultos en edad productiva, el colapso de los servicios públicos y la deserción escolar han empujado a miles de niños a las calles, a los semáforos, a los mercados informales, a las minas ilegales y a trabajos domésticos forzados. Muchos de ellos son el sustento principal de sus hogares. Otros simplemente han sido abandonados sin garantías ni de escolaridad ni de una red de protección social. Las cifras oficiales en Venezuela son un agujero negro. La última encuesta confiable sobre el trabajo infantil data del año 2007. Organizaciones independientes advierten que el fenómeno no solo ha disminuido, sino que se ha duplicado o triplicado en los últimos años, normalizándose como una estrategia de supervivencia.

0: familiar que atenta contra el presente y futuro de toda una generación. Para comprender las verdaderas dimensiones del trabajo infantil en esta Venezuela de 2026, su vigencia en este Día Mundial y las respuestas urgentes que se requieren desde el Estado y desde la sociedad civil, conversaremos con Fernando Pereira Verano, conocido educador, escritor, activista y cofundador de SECODAP, organización que desde 1984 trabaja en promoción y defensa de los derechos humanos de los niños, niñas y adolescentes en el país. Bienvenido, señor Fernando, a Radio Fe y Alegría Noticias.
1: Buenas tardes, Pedro. Un placer de compartir contigo y con toda la audiencia. Has hecho una presentación, una introducción muy completa sobre el tema.
0: Fernando, bueno, seguimos sin cifras oficiales actualizadas en el país. ¿Cuál es su diagnóstico sobre la magnitud del trabajo infantil hoy? ¿Ha aumentado, ha disminuido, se ha mantenido o la crisis económica lo ha invisibilizado aún más?
1: Sí, Pedro, tal como ustedes mencionaron, el hecho de no contar con cifras sobre la cantidad de niños y niñas que están trabajando en la actualidad, por supuesto que dificulta tener una radiografía exacta de la situación. Pero aunque no tenemos esos números de forma clara y objetiva, sí podemos, por ejemplo, sacar algún tipo de relación con datos de la última COVID, CAP y las universidades autónomas, pues que nos mencionan que hay 1.200.000 niños entre 5 y 18 años en edad de escolar que están fuera del sistema, pues ya nos dan como de alguna medida un bosquejo de la situación, porque esos no están en las aulas y esos niños no están ocupando un pupitre, o esos adolescentes están en las calles o están en los campos o están en las minas o están en los mares en trabajos de pesca, y evidentemente nos muestran que están dejando esos pupitres vacíos. Y pues ya lo mencionaban ustedes en la introducción que plantearon, pues si los muchachos no tienen la posibilidad de desarrollarse personalmente, individualmente, si no están en la escuela, que debería o debe ser un espacio no solo para el aprendizaje, sino también para estar protegidos de la violencia, de los riesgos que puede haber en los entornos comunitarios, y a la vez pues recibir algún tipo de apoyo nutricional o a su salud, pues no estar en la escuela significa estar doblemente expuestos.
0: Ahora bien, quizás desde SECODAP llevan algún registro de el tipo de trabajo que se realiza, por ejemplo, en las grandes ciudades y también y en las zonas rurales o mineras del país.
1: Mira, no, un registro como tal específico no, pero por supuesto de los monitoreos que hemos hecho desde hace años a la situación de los derechos de la niñez y adolescencia en el país, y pues viendo la tendencia en los últimos años, por supuesto que en las ciudades todas las tareas que tienen que ver con la informalidad, toda la pues la venta de cualquier tipo de golosinas, el poder, la mendicidad incluso, y todo tipo de tareas que puedan significar un pago barato en el caso de los adolescentes, mano de obra barata por realizar cualquier tarea, que en los casos de las zonas rurales, por supuesto, tenemos las actividades pues de tipo agrícola, que en algunos casos incluso se piensa que los chicos están participando en actividades familiares con sus familias, ¿no? Y en muchos casos están explotados a jornadas laborales de muchas horas que pueden implicar riesgos a su salud, el manejo de pesticidas, ¿no?, y de químicos que puedan afectar su salud. Y pues, por supuesto, en el sur del país tenemos SECODAP alertado desde hace años lo que es la presencia y la participación de adolescentes pues en las minas, en las zonas de actividades extractivas de minerales que evidentemente son muy riesgosas y que los pueden afectar no solamente su salud, sino también su integridad personal.
0: Ahora bien, desde el punto de vista de la salud emocional, ¿qué consecuencias inmediatas pudiera tener trabajar el trabajo infantil para estos niños que han abandonado pues las aulas para convertirse en ese sustento del hogar?
1: Oye, en muchos casos, Pedro, es interesante eso que plantea, de que son muchachos pues que tienen que a veces sacrificar su infancia, que tienen que madurar precozmente, asumir responsabilidades a veces de adultos, el cuidado de hermanos más pequeños, la manutención del resto de la familia, de hacerse responsable de otro cuando están en una edad donde ellos deberían ser los que deberían estar cuidados, protegidos, tienen que preocuparse ellos entonces de estar pendientes de otros, ¿no? Entonces, eso puede producir, como decía, en muchos casos, pues tener una... no poder vivir sus etapas y su desarrollo, realizarlo procesalmente, ir viviendo todas las experiencias que tenemos los seres humanos que pasar, y pues tener que quemar de alguna manera esas etapas, por supuesto que puede afectar después sus relaciones en su vida como jóvenes, como adultos, y además el hecho de no saber pues de alguna manera manejar la ansiedad y la incertidumbre que te puede producir el ver si tendrás o no la capacidad de llevar adelante tu proyecto de vida, de formar una familia.
0: Ahora bien, para finalizar, nos quedan escasos 2 minutos. Más allá de los discursos oficiales, ¿cuáles serían quizás esas acciones que son necesarias que el Estado venezolano debería implementar para erradicar esta problemática?
1: Oye, por supuesto que un elemento fundamental tiene que ver con la educación, reforzar el sistema educativo, que los muchachos en lo posible pues se mantengan estudiando. Pedro, por supuesto que mejorar la capacidad adquisitiva de las familias se cuente con los recursos necesarios para mantener a la familia sin la necesidad de que los niños, los adolescentes tengan que dedicarse a trabajar y poder pues desde ese punto de vista continuar con su vida. Entonces es fundamental que la economía familiar haga eso posible y que pueda haber con una política socioeconómica que permita que las familias que tengan dificultades puedan tener incentivos, ¿verdad?, para mantener a sus hijos estudiando, para cubrir los gastos, que significa que los chicos puedan pagar el transporte, los útiles, que cuenten con los recursos necesarios para mantener sus actividades educativas, ¿no? Entonces, esos son elementos fundamentales, porque si no, por supuesto que hoy en día lo que podemos hacer es, de alguna manera, política, bueno, pañitos calientes, en función de que en las zonas donde están los chicos laborando podamos tener algún tipo de monitoreo, de supervisión, pero con alcance muy limitado, porque por ejemplo lo establecido en la LOGNA, los chicos que sacan los permisos para trabajar normalmente están en sectores formales de la economía, donde se puede hacer el seguimiento y la supervisión, pero sabemos que eso es una cantidad ínfima, mínima, y que la mayoría de los chicos que están laborando y que están sujetos a la explotación están en sectores justamente informales, que muy difícilmente se pueden supervisar.
0: Agradecemos la participación de Fernando Pereira Verano, él es educador, escritor y activista, además de cofundador de SECODAP. Muchísimas gracias por su participación en Punto y Seguimos. Bien, y con esta ronda, vamos a una identificación y volvemos con más información en Punto y Seguimos.
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0: Son las 12 y 43 minutos del mediodía y continuamos en Punto y Seguimos. A continuación vamos a nuestra tercera ronda informativa por las regiones del país con los reportes de nuestros compañeros periodistas.
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0: Luego de 2 meses de paralización e intensas protestas y reclamos, los habitantes del sector Pueblo Nuevo Norte en El Tigre vuelven a contar con agua potable por tuberías. Nuestra compañera Aday Belice Figueroa nos amplía.
9: Tras 60 días de paralización e intensas protestas y reclamos por parte de los habitantes del sector Pueblo Nuevo Norte en El Tigre, al sur del estado Anzoátegui, estos vuelven a contar con el servicio de agua potable por tuberías. Así lo dieron a conocer este jueves con la entrada nuevamente en funcionamiento del pozo del complejo cultural Simón Rodríguez. Y es que a través de los trabajos ejecutados en conjunto por la hidrológica Hidroven y la alcaldía local, quienes indicaron que para garantizar esta continuidad del servicio, el equipo técnico sustituyó la vieja avería en la bomba de 50 caballos de fuerza por un moderno sistema de alta potencia de 75 HP. para así beneficiar a un total de 1.160 familias, lo que viene a representar a más de 3.000 habitantes de los sectores Pueblo Nuevo Norte 1 y 2. Vale recordar que este acuífero estuvo fuera de servicio por unos 2 meses, tiempo en que las personas afectadas protagonizaron varias protestas y llamados de atención para que se solventara este problema, ya que la situación les estaba generando gastos adicionales, además de entorpecer su cotidianidad, por lo que los habitantes ahora esperan que el suministro sea constante y exigen un plan de mantenimiento preventivo para así evitar nuevas contingencias. Esta es la información que tenemos desde la zona sur del estado Anzoátegui, y Belice Figueroa, Radio Fe y Alegría Noticias.
0: Gracias a Day Belice, y desde el Tigre nos trasladamos hasta Ciudad Bolívar, y es que vecinos de 4 de febrero exigen a Corpoelec la sustitución de un poste deteriorado. Ángela Oronos nos amplía.
10: Habitantes de la comunidad 4 de febrero, comunidad ubicada en la parroquia Agua Salada, denuncian el peligro que corren debido a un póster de alumbrado eléctrico a punto de colapsar. La señora María Rivas, residente afectada de este sector, alertó sobre la situación que los mantiene preocupados.
11: Está un póster que está bien deteriorado. Entonces, de verdad, el póster está deteriorado en la parte de abajo. Y prácticamente está sujeto es con las guayas. Las guayas es la que lo sujeta, y un palo que, no sé, hubo una persona que puso un palo, pero claro, el palo no creo que esté sujetando nada, no, a menos que sea para que no se vaya con la brisa, no sé.
10: Parte de lo que también me informaba la señora María Rivas es que los vecinos temen que las fuertes lluvias o los vientos de las últimas semanas terminen de derribar esta estructura y caiga sobre una casa y deje sin alumbrado parte de esta comunidad.
11: En realidad, si ese postal pasa algo o alguna cuestión con él, nos perjudica a todos los habitantes de aquí, sobre todo los de la calle 11.
10: Los afectados hacen un llamado a Corpoelec para que envíe una cuadrilla a este sector e insisten pues que la empresa eléctrica debe responder ante esta situación que tiene pues en peligro a los habitantes de 4 de febrero. Es parte de la información que tenemos desde la capital del estado Bolívar. Ángela Oronoz, Radio Fe y Alegría Noticias.
0: Gracias, Ángela. Y en medio de la temporada de lluvias, el Instituto Nacional de Meteorología e Hidrología, INAMED, activó la vigilancia ambiental tras confirmarse el inicio formal del fenómeno El Niño. La Oficina Nacional de Administración Oceánica y Atmosférica de Estados Unidos declaró este jueves la transición hacia esta fase climática. Los modelos internacionales otorgan un 63% de probabilidad de que el evento alcance una intensidad histórica entre noviembre de 2026 y enero de 2027. De consolidarse las proyecciones, este episodio se posicionaría entre las anomalías térmicas más significativas desde que comenzaron los registros globales en el año de 1950. En Venezuela, el INAMED recordó que históricamente El Niño se correlaciona con una disminución de las lluvias y un aumento acentuado de las temperaturas locales. Como consecuencia, los organismos internacionales instan a los gobiernos a estructurar planes de mitigación y gestión de riesgos. Frente a este panorama, las autoridades nacionales ratificaron la activación de sistemas de medición en tiempo real para monitorear la sequía y la vulnerabilidad hídrica. La advertencia también es clara y el país indica que debe prepararse para un periodo de calor intenso y escasez de precipitaciones en los próximos meses.
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0: Y con esta ronda informativa nosotros despedimos este bloque del programa. Vamos a una identificación y volvemos con más de Punto y Seguimos.
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0: Son las 2:50 y continuamos en punto y seguimos. A continuación vamos a una nueva ronda de noticias por las regiones.
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0: En Guasdualito, en el estado Apure, reclaman la limpieza urgente del cementerio municipal. Yorky Hernández a esta hora nos ofrece los detalles.
13: Residentes de la parroquia Guasdualito en el estado Apure expresan su profunda preocupación por el estado de abandono en el que se encuentra el cementerio municipal, el cual presenta un crecimiento excesivo de la maleza que dificulta el acceso a las instalaciones. Fran Martínez, habitante del barrio El Diamante, en donde está ubicado el cementerio, hizo el llamado público al alcalde José Ángel Ramírez y a su tren ejecutivo para que se aboquen de manera inmediata a la limpieza y mantenimiento del Campo Santo. Martínez calificó la situación como impenetrable para los familiares que acuden a visitar a sus difuntos. Escuchemos.
14: De hacer de conocimiento público y a su vez hacerle un llamado al ciudadano alcalde y a todo su tren ejecutivo para que se aboquen a la limpieza del cementerio municipal, ya que ese cementerio tiene un monte bastante alto y está impenetrable por quienes visitamos el Campo Santo.
13: Asimismo, el denunciante advirtió que el estado montañoso del cementerio representa un peligro latente para los ciudadanos, quienes corren el riesgo de sufrir accidentes o lesiones al intentar desplazarse entre la maleza alta. Es la información desde Guasdualito, en el estado Apure, Yorky Hernández, Radio Fe y Alegría Noticias.
0: Gracias por la información, Yorky, y buenas noticias para la conectividad aérea del occidente del país. La aerolínea estadounidense American Airlines anunció la ampliación de sus rutas con Venezuela y sumará a Maracaibo a su regreso al país. A partir del próximo 14 de julio, la compañía operará un vuelo diario sin escalas entre Miami y la capital zuliana en un Boeing 737. Esta ruta se suma al regreso que American Airlines ya concretó en abril con el aeropuerto de Maiquetía luego de más de 7 años de suspensión. La aerolínea había detenido sus operaciones en Venezuela en el año 2019 y ahora, con la aprobación de las autoridades, retoma el servicio a Maracaibo. La alcaldesa del condado de Miami-Dade, Daniel Levin Cava, celebró las nuevas rutas y además indicó que estas conexiones ayudan a reunir familias e impulsan oportunidades económicas. American Airlines opera actualmente con más de 100 destinos en el Caribe y América Latina desde su centro de conexiones en Miami. Con estas acciones, la aerolínea refuerza su posición como la principal que conecta la región con Estados Unidos.
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0: Y a esta hora les comentamos lo que es mentira. Es falso que Jorge Rodríguez haya advertido que extrañarán cuando tengan luz todos los días y deban pagar la factura.
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15: Hola, soy Miguel Ángel Valladares. Les comento lo que es mentira. Es falso que Jorge Rodríguez haya advertido que extrañarán cuando tengan luz todos los días y deban pagar la factura. Desde el 4 de junio de 2026 circula en Facebook un contenido con unas supuestas declaraciones de Jorge Rodríguez. El presidente de la Asamblea Nacional había advertido que la población los extrañaría cuando tuvieran electricidad a diario, pero pagando la factura. El mensaje que acompaña la publicación dice: insólita advertencia revolucionaria. Jorge Rodríguez lanzó una preocupante predicción para los venezolanos. Algún día podrían tener electricidad 24 horas al día y, peor aún, recibir una factura por el servicio. El dirigente aseguró que muchos extrañarán los tiempos en el que la luz se iba sin avisar, pero al menos la cuenta llegaba tan liviana como el voltaje. Pero este contenido es falso. Una verificación aplicada por el equipo de Cotejo.info no encontró evidencia documental, versiones oficiales ni reseñas periodísticas que certifiquen la veracidad de estas palabras. En la actualidad, la Asamblea Nacional aprobó en primera discusión un proyecto de ley orgánica del sistema y el servicio eléctrico. La misma abre la puerta a la inversión privada en el sector, pero Jorge Rodríguez no se ha pronunciado al respecto sobre las posibles tarifas. Así que es mentira. No es verdad que Jorge Rodríguez haya advertido que extrañarán cuando tengan luz todos los días y deban pagar la factura.
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0: Y con esta información hemos llegado al final de esta radio revista meridiana. Trabajamos para ustedes en la subdirección de comunicaciones Wirmelis Villalobos, en la producción y programación nacional Anthony Galindo, en la producción informativa Abelardo Rojas, en los controles Jorge Luis Pérez García y en la conducción de este espacio, este servidor Pedro González, acompañados por los periodistas de Radio Fe y Alegría, todos bajo la dirección de Vidalina Campos. Agradecemos a todas las personas que nos acompañaron hoy. Nos encontramos nuevamente mañana a la misma hora. Y recuerde que todo el día puede estar informado de lo que pasa en el país en nuestra página web www.radiofeyalegrianoticias.com y con nuestros avances informativos cada media hora.
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17: Y 57 minutos.
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0: 12:59.
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0: Muy buenas tardes, sean bienvenidos a una nueva edición del programa En este país a través de esta, la señal nacional de Radio Fe y Alegría en toda Venezuela. A esta hora de la tarde les saludamos en nombre de todo el equipo técnico y de producción. En el control técnico y la producción de este programa está María Gabriela Álvarez. En la subdirección de comunicaciones, Wirmelis Villalobos. En la coordinación de producción y programación nacional, Anthony Galindo. Y en la conducción de este espacio, quienes habla y les acompaña a esta hora de la tarde, Rosender Evíez. Como todas las tardes, estaremos acompañándoles. Al igual que en este día viernes 12 de junio de este año 2026, recuerden que estamos de lunes a viernes de 1 a 2 de la tarde junto a periodistas, comunicadores y emisoras de Radio Fe y Alegría, todos bajo la dirección de la profesora Vidalina Campos. Listos y preparados como siempre para hablar de emprendimiento, también de todas y cada una de las iniciativas que van surgiendo en el país en apoyo a los emprendedores. Y hoy en particular también hablaremos de lo que es el apoyo a los pequeños, medianos industriales y artesanos, quienes también de alguna u otra manera forman parte de todo el ecosistema que emprende en Venezuela. Así que gracias a todos ustedes por acompañarnos en esta tarde de este viernes 12 de junio. Para cerrar con broche de oro esta semana en la que hemos tenido una buena y variada programación y en particular invitados especiales a nuestro programa de radio. Estamos en vivo a esta hora para todos ustedes, transmitiendo a través de la señal nacional de Radio Fe y Alegría en toda Venezuela. Allí con gusto les acompañamos y le permitimos aquí acompañarles con temas de emprendimiento. Recuerden que estamos en las redes sociales, arroba En este país radio, arroba Radio Fe y Alegría, y por supuesto nuestra mensajería de texto, el 0424-555-3146, 0424-555-3146. 3146. Vamos de inmediato a compartir algunas notas informativas de economía y también de la dinámica que va surgiendo no solamente en nuestro país, sino también en el mundo en materia económica y que repercute en la dinámica emprendedora de Venezuela. Les cuento en primer lugar que en Venezuela se realizan actualmente más de 7.000 transacciones vía pago móvil por minutos. ¿Usted se imaginaba eso? ¿O se imagina eso, que en un minuto se realizan 7.000 transacciones bajo la modalidad de pago móvil? Esta información y este dato lo ha aportado Richard Ujeta, quien es el actual presidente de la Cámara Venezolana de Comercio Electrónico, Cabecom o Cabecome, destacando que el sector delivery ha sido el dinamizador más importante del comercio electrónico, porque ha impulsado la economía horizontalmente. Los deliveries, que ahora son tendencia en Venezuela, bueno, desde hace rato están siendo tendencia. Hay que destacar que el venezolano tiene una adopción generalizada de todo lo que es el ámbito de la economía digital. Y en este sentido, Ujeta precisó que el sector de pago móvil ha venido creciendo de una manera importante al pasar de 6.000 transacciones por minuto en 2025 a 7.000 operaciones en lo que va de este año 2026. El pago móvil salió para solventar una crisis de bloqueo que existía y se ha quedado como una red nacional de pago, la cual también pasó a ser parte del sector comercial. El pago móvil definitivamente se ha convertido en un gran evasor, dice él, el Richard Ujeta, a su juicio, porque el venezolano se acostumbró a pagar todo vía pago móvil. Asimismo, propuso escalar del método de pago 2P2P, persona a persona, al C2P, comercio a persona. Lo único es la solicitud que se hace el comerciante. Dijo que en el último trimestre de este año 2026 tendremos una economía más dinamizada Y eso nosotros lo tenemos proyectado de manera interesante. Bueno, ¿cómo se va percibiendo la dinámica hoy por hoy cuando usted como emprendedor le pregunta de qué, cuál es la forma de pago por su servicio o por su producto? Bueno, la respuesta tiene que ser cualquier forma de pago, o al menos esa es la estrategia que debe existir. Si usted dice que no tiene pago móvil, mire, imposible de que las ventas puedan surgir. Hoy por hoy, el pago móvil, según dato de Richard Ujeta, 7.000 transacciones por minuto se realizan en Venezuela. Seguimos con más. A esta hora les cuento que la Asamblea Nacional aprobó en segunda discusión la ley para el fomento y promoción del cacao. Atención, emprendedores que están trabajando con esta materia prima, con el cacao. Entre otras disposiciones, la ley ordena el establecimiento de un órgano rector para fomentar la capacitación científica y tecnológica de los sectores cacauteros. Atención, emprendedores cacauteros. La Asamblea Nacional aprobó en segunda discusión el proyecto de ley para el fomento y la promoción del cacao. Entre los puntos contemplan el instrumento legal, la promoción de una política de protección social dirigida a mujeres y sectores campesinos, pueblos indígenas, agroproductores y pueblos afrodescendientes asociados a la agricultura cacaotera. Bueno, interesante. Así que emprendedores, si estás emprendiendo con materia prima del cacao, recuerda que se está trabajando en una ley y que ya se aprobó en segunda discusión. Sería interesante que puedas tener información al respecto o hacer seguimiento a lo que está ocurriendo desde el Parlamento Nacional con esta propuesta de ley, por ahora propuesta, y que ya va en la segunda discusión. Al cierre de este primer segmento del programa, antes de recibir a nuestros invitados, les cuento que la tienda Digitel ahora es un espacio para acceder a servicios, soluciones y contenidos en un solo lugar. La tienda Digitel refuerza la forma como esta operadora móvil conecta con sus clientes al combinar su conectividad con una oferta de contenidos digitales respaldadas por sus redes 5G y 4G LTE. Les cuento un poco más. Como parte de la evolución digital y para ofrecer más valor agregado a sus clientes, la empresa Digitel anunció el lanzamiento de su tienda Digitel como un nuevo espacio dentro de su página web que permite acceder y gestionar servicios asociados a la marca desde una plataforma que ofrece una experiencia de compra simple, ágil y unificada. Así que bueno, los invito a emprendedores, si usted es cliente de esta operadora, bueno, ahora ya existe la tienda Digitel que incorpora servicios de streaming, realiza alianzas estratégicas entre otras operadoras y usted podrá también tener seguramente para su emprendimiento más herramientas y bondades que ofrece esta plataforma. Finalmente, les cuento que, bueno, ayer comenzó el Mundial de Fútbol y de verdad, les digo, cada vez que hay un partido de fútbol, el mundo se paraliza porque todos están muy interesados en saber cómo va el desarrollo de los partidos, cuáles son, digamos, los resultados. Y ayer en particular, pues, el mundo centrado en lo que fue la inauguración del Mundial FIFA 2026, que según datos recogidos superó más de 6.000 millones de espectadores. El show en el Estadio Azteca de México fue el epicentro deportivo del mundo por una tarde. La fiebre mundialista comenzó y bueno, el Estadio Azteca de la Ciudad de México se convirtió en el epicentro donde el talento reunió a 1,2 millones de espectadores para ver apenas la inauguración de esta edición de la Copa del Mundo. Estas cifras estratosféricas dejan claro que el fútbol se mantiene bajo el deporte número uno del mundo. Varios fueron, además, los artistas que estuvieron presentes en esta gala. Se hará un show respectivo en los Estados Unidos al cierre y hay un dato también que señala que el campeón, la selección campeona, se llevará $50 millones. Bueno, estaremos muy atentos porque seguramente vincularemos también el Mundial con el emprendimiento y ofreceremos algunas noticias que se van dando y que seguramente usted, a propósito de este evento tan importante que se realiza en el mundo, podrá tener la oportunidad de también aprovechar esos nichos de mercado que ofrece el Mundial. Seguramente estaremos dando más detalles de esto en nuestro programa más adelante. Vamos a la pausa. Al regresar recibimos a nuestra invitada del día de hoy. Hoy en el programa nos acompañará Ana Montilla. Ella es contador público con más de 30 años de experiencia, con especialización en costos industriales y gerente empresarial. Además, recientemente, hace poco, fue elegida como la nueva presidenta de CACMIL. CACMIL es la Cámara de Pequeños y Medianos Industriales y Artesanos del Estado Lara. Ya regresamos con más del programa En Este País y recibimos a nuestra invitada del día.
1: 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Una y 13 minutos.
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0: Estamos de regreso con más del programa En Este País a través de la señal nacional de Radio Fe y Alegría en toda Venezuela. Yo soy Rosendre Víez y estoy en vivo a esta hora a través de las 20 emisoras de Radio Fe y Alegría en Venezuela. Hoy, y como todos los días, de lunes a viernes, de 1 a 2 de la tarde, conversando con las noticias asociadas al emprendimiento y también con las personas que tienen que ver mucho con el emprendimiento en Venezuela. Como todas las tardes, recibimos a nuestra invitada en el coworking del día.
13: 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Este coworking es para ti.
0: Así es, y vamos a recibir a nuestra invitada de la tarde de hoy. Con nosotros está acá en los estudios de Radio Fe y Alegría. Nuestra invitada del día de hoy está con nosotros Ana Montilla, quien es actualmente o recientemente fue designada o asumió la presidencia de CATMIL. CATMIL es la Cámara de Pequeños y Medianos Industriales y Artesanos del Estado Lara. Muy buenas tardes, Ana Montilla. Un placer y un gusto que nos acompañes en esta tarde acá en el programa En Este País. ¿Cómo estás?
14: Muy buenas tardes. Para mí es un placer y gratamente recibo la invitación que nos hiciste a la Cámara y encantada de estar en este recinto, porque es un recinto que de verdad que me trae muchos recuerdos, gratos recuerdos, porque mi hijo Daniel se inició acá. Y bueno, un día como hoy, mi nombre es Ana Cecilia Montilla y un día como hoy... Mi madre dejó de estar en el plano terrenal y pasó a otro espacio y conmemoramos el día de hoy como un día muy importante porque ella marcó definitivamente el sentido del apego, el trabajo, marcó definitivamente todo lo que es el sentido de emprendedor que pudiera yo llevar. A ella le debo, como esponjita absorbí de sus enseñanzas, todo lo que hoy por hoy vamos a conversar.
0: Claro que sí, Ana. Un día muy significativo para ti y para nosotros también, el poder tener pues tu primera entrevista. Espero sea la primera entrevista como presidenta de la Cámara de Pequeños, Medianos, Industriales y Artesanos del Estado Lara a través de la Red Nacional de Radios de Fe y Alegría. Una entrevista que queremos sea muy satisfactoria para los emprendedores venezolanos, el ecosistema emprendedor venezolano que se conecta con nosotros todos los días. Y bueno, siempre ha habido de mucha información, de buenas noticias además, y también de muchas recomendaciones que deben tomar, de mucha información que deben tener para tomar sus mejores decisiones desde el punto de vista estratégico para seguir desarrollando sus ideas de negocio en un país que cambia drásticamente, pero que favorablemente en este año pareciese que nuestro país va enrumbado a otra cosa y se abren, o se dice que se abren muchas oportunidades para emprendedores, para empresarios, para industriales y para todos los que hacemos vida en este país.
14: Eso es correcto. Desde enero de este año ha existido un factor esperanza. Un factor esperanza en donde hay una reconstrucción de lo que significa todo el proceso que llevamos a realizar con mucho trabajo. En el tema del emprendimiento, todo emprendimiento empieza por una idea y la idea la llamamos preincubación. Y desde esa idea de qué desarrollo, cómo la queremos trabajar, cómo queremos nosotros hacer llegar, materializar eso. Está el trabajo que quiere realizar la nueva directiva a CATMIL. Nosotros tenemos un proyecto que vamos a elevar en pocos días a la junta directiva y es el proceso de la creación de una incubadora de negocios o una incubadora de emprendimiento. ¿Por qué? Porque nosotros hemos detectado que la mayoría de ese talento joven que está esperanzado en reconstruir el país se queda en el camino. El emprendimiento tiene tres etapas, ¿verdad? La etapa de preincubación, que significa más o menos que, mira, yo tengo una idea, quiero desarrollarla, o tengo un conocimiento de trabajo que quiero aplicar ahora, pasar de ser la primera etapa de empleado a emprendedor, y allí quiero saber, quiero conocer, pero no consigo el espacio. En ese sentido, es bien valioso que nosotros podamos capitalizar a ese talento, podamos apoyarlo y podamos hacerle inclusive seguimiento, porque del preincubamiento de una idea, hay algunos que se quedan en el miedo. ¿Será que lo puedo hacer? ¿Será que soy capaz? ¿No soy capaz? ¿Qué herramientas tengo? Y allí no consiguen a alguien que los pueda sacar de esa situación. En el caso que yo particularmente tengo de experiencia, pude realizar muchas cosas porque conseguí quien me diera el valor para poder salir adelante y poder pasar de la etapa de empleado a emprendedor, y me fueron apoyando día a día para que pudiéramos tener el escenario positivo que tenemos ahora como empresario. Ahora bien, el emprendedor necesita un apadrinamiento, un acompañamiento. En la Cámara nosotros tenemos realmente gente muy valiosa, tenemos gente con mucha experiencia y tenemos empresas o empresarios que son familiares. Un porcentaje muy alto, creo que más o menos como un 80% de los afiliados son empresas familiares, de una generación, dos generaciones, tres, hasta cuarta generación. Creo que tenemos un porcentaje pequeño, pero tenemos cuatro generaciones que están administrando los negocios. ¿Qué quiere decir? Que hay una necesidad de acompañamiento hacia los nuevos talentos. Por eso es que para nosotros dentro de la Cámara, como un feedback que tenemos de las empresas familiares, como el gran porcentaje de lo que somos en realidad, queremos apoyar a los nuevos talentos y que no se queden en esos 3 años de promedio, o que no se queden en la estadística, porque la estadística dice que la mayoría de los emprendedores se queda en la etapa de idea o en la etapa de esto es muy difícil. Te cuento una anécdota, rapidito. Cuando yo fui a empezar el negocio que tenemos actualmente, yo agarré a la gente y les dije, yo aquí les prometo que esto va a ser posible. Yo no les voy a prometer que sea fácil, pero siempre va a ser posible.
0: Sí, bueno, interesante tu visión, ¿no?, del tema de los negocios. Sé que tienes más de 30 años de experiencia, eres contador público, especializada en costos industriales y gerencia empresarial. Y me gusta algo que leo de tu experiencia, porque has trabajado en el diseño de negocios altamente eficientes, rentables y resilientes. Tres características supremamente necesarias en este momento y en cualquier momento del país para echar adelante un emprendimiento. ¿Qué importancia reviste en que las ideas de negocio de emprendedores o de personas que están desarrollando ya una empresa consolidada, pues tengan esos tres elementos: altamente eficientes, rentables y resilientes?
14: Bueno, en la Venezuela, no la Venezuela actual, la Venezuela de siempre, la característica de sobreponerse a las dificultades debe ser prioridad y debe ser esencial para el funcionamiento de cualquier director de pequeña, grande empresa. ¿Por qué? Porque dificultades

0: porque nosotros mismos conseguimos el valor. Y también nos acompañamos. Nosotros, cuando hablamos del trabajo de las empresas, nosotros tenemos redes de empresarios que nos apoyamos porque creemos firmemente en la asociatividad. Solitos no vamos a conseguir nada, porque los problemas que creemos que son propios muchas veces son comunes. Y de ese problema común hacemos una solución o buscamos tener una visión o quizás podemos lograr crear una capacitación si tenemos algún déficit presentado en o una debilidad en nuestro negocio. Entonces, hacer un negocio altamente eficiente es posible en la Venezuela de ayer, es posible en la Venezuela del 2010, es posible en la de Venezuela del 2030. Entonces creemos en el potencial de nuestro país, creemos que Venezuela es un país que tiene todas las características, y la característica fundamental es el empresariado. El empresariado que ha estado allí de manera constante, el empresariado que ha estado de manera presente a pesar de las adversidades, a pesar de tener una brecha cambiaria de más del 37%, a pesar de tener una cantidad enorme de permisos, una cantidad enorme de barreras, a pesar de que hay guerra en el mundo. Nosotros los empresarios venezolanos decimos, sí podemos, vamos a ver cuál es la forma.
1: Claro que sí. Me corresponde ir a una pausa a esta hora, una 28 minutos de la tarde. Ana Montilla, quisiera, antes de ir a la pausa, dejar como una especie de pregunta y también para seguir esta conversa tan amena que estamos teniendo de interés para los emprendedores venezolanos, que es el tema de los retos y los desafíos que tienen los emprendedores hoy en Venezuela. Seguramente habrán muchos retos que pasan por respuestas que esperan de parte de los organismos con competencias, registros, autorizaciones, permisología, certificado, tantos registros que ahora hay o tantas gestiones que hay que hacer, pero también hay otros retos y desafíos de seguir produciendo en el país, seguir apostando por Venezuela. Usted como mujer que ahora asume una responsabilidad de la Cámara de Pequeños y Medianos Industriales y Artesanos, seguramente mucha gente tendrá también la esperanza, ¿no? En su gestión y también en el trabajo que por años ha llevado a cabo esta organización. De eso quisiera que conversáramos en la próxima parte en el programa. Por lo pronto nosotros vamos a ir a una pausa, identificamos la señal nacional de Radio Fe y Alegría y ya regresamos con más de En Este País.
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3: Una y 29 minutos.
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2: Estamos de regreso con más del programa En Este País a través de la señal nacional de Radio Fe y Alegría. Yo soy Rosendre Víez y estoy conversando a esta hora con Ana Montilla, actual y recién presidenta de CATMIL, la Cámara de Pequeños, Medianos, Industriales y Artesanos del Estado Lara. Con ella conversando de emprendimiento, también de las características que debe tener un modelo de negocio que sea eficiente, rentable, resiliente. Y bueno, dejábamos una especie de reflexión, pregunta, sobre los retos y desafíos que tienen hoy por hoy los emprendedores. Sé que a veces hablar de esto, algunas personas pueden considerar que, bueno, no me desanimes a la gente. Pero bueno, es importante saber a qué te vas a enfrentar para así definir tus estrategias para lograr los objetivos que te propones. Desde tu emprendimiento, desde tu idea de negocio o de lo que te estés dedicando en este momento a ser productivo en el país. ¿Retos y desafíos de los emprendedores hoy por hoy en Venezuela, Ana?
3: Mira, los retos y los desafíos han estado presentes en los últimos 30 años. Yo creo que los 30 años que me han tocado vivir, dirigir negocios y trabajar, han sido, no he tenido un año que hemos dicho, mira, este año sí ha sido fácil, este año ha sido demasiado amable para trabajar. Todos han tenido sus características y fundamentalmente todas han sido desafiantes, por una u otra manera. En este momento nosotros nos conseguimos con un escenario de una Venezuela de apertura, una Venezuela que está prácticamente arrancando hacia un futuro que parece ser muy optimista y que lo podemos lograr ser y materializar en breve. Ahora, eso no es de un día para otro, por eso es que la incubación de las ideas, la incubación de los negocios, la resistencia, la insistencia en lograr las metas es importante. A veces necesitamos el acompañamiento adecuado para poder no decaer en el camino, porque factores que inciden en que los resultados puedan ser los no esperados, siempre los vas a conseguir. Lo importante es cómo los lleve. Nosotros en pandemia, como te comenté, nosotros salimos de un empleo de 20 años de ser empleados a ser emprendedores. Hoy por hoy, luego de 6 años, somos empresarios. Entonces, ¿qué pasó en ese trayecto de esos 6 años? Bueno, recibimos acompañamiento, recibimos apoyo, tuvimos una red de empresas que nos aliamos y construimos un sistema de trabajo que pudiera ser efectivo y pudiera ser apoyado. Yo creo que es el momento de la asociatividad. Ahora más que nunca, el tema de estar afiliados a una cámara, el tema de estar enfocados en que la alianza del mismo sector y el problema de un sector es el problema de varios y puede ser solucionado de una manera. El tema de oír a las personas que están en los distintos sectores y que están afiliados a la Cámara. Y no solo a CATMIL, nosotros tenemos muy buena relación con las otras cámaras que hacen vida en el Estado Lara. De hecho, yo bromeo mucho con Lemos y le digo, mira Lemos, cuando vayamos a Caracas que nos conseguimos en los congresos, tenemos que tener la mejor representación de Lara. Y me dice, por supuesto, porque nosotros tenemos que estar orgullosos del sentir larense y proyectar el valor que tiene el trabajo que realizamos nosotros los larenses y visibilizar todas esas empresas que resilientemente han soportado estos últimos años tan difíciles en Venezuela. Las expectativas de crecimiento en el país están dadas por indicadores de gestión internacionales. El Fondo Monetario Internacional apoya por nosotros, los Estados Unidos está haciendo una labor y un trabajo de la administración de unos recursos que no van a llegar muy rápido, en mi opinión, pero sí van a llegar. Y van a llegar al sector que puede, aguas abajo, contribuir al desarrollo de otras empresas, como por ejemplo la metalmecánica.
2: Ana Montilla, ¿de qué manera en esta gestión que está asumiendo va a acompañar a los pequeños, medianos, industriales, artesanos, yo sumaría, y a los emprendedores del Estado Lara, porque es muy importante saberlo y que ellos también lo sepan. Porque, bueno, es una gestión que está marcada por ser mujer, de una característica muy particular que yo valoro supremamente. Porque, bueno, la visión femenina es muy importante dentro de una organización, y si lleva la conducción, eso tiene un plus que la hace ser diferente. Bueno, a lo que estamos acostumbrados en el país, que la mayoría de las cosas siempre la llevan hombres, ¿no? Pero bueno, la conducción, la experiencia, porque creo que es importante esto, el acompañamiento. Decíamos que, usted decía de las incubadoras, pero hay muchos espacios. Por ejemplo, el último informe, el informe GEN 2025 de la UCAD y ESA, señalan que los emprendedores necesitan más espacios, por ejemplo, de formación para capacitar y fortalecer sus ideas de negocio para hacerlas sostenibles en el tiempo, al menos que logren los más de 3 años para consolidar esas ideas, que no son malas las ideas, simplemente no tuvieron respuesta a las inquietudes que se le presentaron y abandonaron esas muy buenas ideas, y hemos tenido una merma importante, según este informe que he citado, en los últimos años en el país por debilidades, por ejemplo, en la formativa, pero seguramente hay otras. ¿De qué manera se puede desde la Cámara, o piensa desde la Cámara, apoyar a pequeños, medianos, industriales, artesanos y emprendedores?
3: Creo que lo primero que tenemos que hacer, y es el trabajo que Glorimar ha venido haciendo durante varios años en la Cámara, es escuchar. Lo primero que tenemos que hacer es, con nuestra base de datos, ir a cada una de las empresas a escuchar cuáles son las necesidades que ellos tienen en estos momentos, cuáles son los cuellos de botella que presentan, y luego de eso tabularlo y hacer común unos cuantos y ponernos a trabajar en eso. Adicionalmente, creemos firmemente en la capacitación. Nosotros creemos en que si un emprendedor es capacitado en el desarrollo de su idea, va a tener éxito. Aparte de que lo acompañemos con una capacitación académica, podemos acompañarlo a través de un acompañamiento de experiencia. Como te comenté en el lapso pasado, nosotros tenemos una larga trayectoria de empresarios que tienen 20, 30, 40 años y que pueden perfectamente hacer una mentoría y un acompañamiento a algunas ideas innovadoras que trae el talento y la juventud. La juventud tiene una característica maravillosa, y es el ímpetu, pero también tiene una característica que no les beneficia, que es que ellos quieren un like. Quieren algo inmediato. Nosotros le tenemos que decir: mira, yo tengo 55 años y a mí me ha costado más de 35 construir lo que hoy tengo, y creo que me va a tardar otros 10 años más en llegar a algún sitio en donde yo creo que puedo estar. Entonces, esa inmediatez, ese acompañamiento, quizás con terapeutas, con psicólogos, con una afiliación entre lo que es la universidad, la capacitación efectiva, puede dar unos mejores resultados. Nosotros estamos evaluando realmente el desarrollo de un proyecto de incubadora de negocios. Y digo proyecto porque una incubadora de negocios no es abrir un espacio, colocar una gente y dejarla ahí y decirle cuatro cosas. Mira, las incubadoras de negocios tienen una formalidad muy interesante para que puedan tener éxito, como lo hacen en España, como lo hacen en Brasil, como lo hacen en Argentina, experiencias que de verdad dan gusto. Son edificios completos de gente talentosa haciendo ideas. Eso sin hablar de los Estados Unidos.
2: Claro que sí. Y además, creo que tenemos algo a favor, que es toda la infraestructura. Digamos, hay muchos espacios, por ejemplo, estoy leyendo que, por ejemplo, la zona industrial 1 de Barquisimeto concentra el 80% de las pymes del Estado. Es decir, tenemos mucha gente que está en esta área. Barquisimeto siempre ha sido referencia del emprendimiento en Venezuela, por ejemplo. Uh-huh. Sé que otras ciudades también lo están haciendo, Caracas, San Cristóbal, que por aquí los hemos tenido en el programa, pero hay un parque industrial hay una infraestructura que aunque quizás está de capa caída por estos tiempos, por todo lo que ha pasado, pues se puede reactivar, puede haber espacios para tanta gente que quiere ser productivo en el país y que el país necesita que sea productivo. Y sé que, escuchándole, sé que se proyecta una buena gestión, y déjenme adelantarle pues en mis mejores éxitos, ¿no?, en esta nueva gestión, con gente maravillosa que la acompaña. Su mensaje, principalmente para los pequeños, medianos, industriales y artesanos del estado Lara, y a los emprendedores, que también quiero meterlos allí. No sé si cambiaría a Camil, habría que agregarle algo más, ¿verdad? Para esta nueva etapa que comienza desde su gestión, pero también en el desarrollo de lo que es la productividad en el estado Lara.
3: Bueno, el tema de los emprendedores es parte del ser de Cadmil. Cadmil apoya, y dentro de lo que está sus objetivos, su misión, su visión, el acompañamiento a las nuevas ideas de emprendimiento. A las nuevas ideas de emprendimiento en todos los sentidos. Nosotros queremos que la gente no sea emprendedora. Nosotros queremos que la gente sea empresaria, que pase por todas las etapas de pre, de incubación y de post incubación, que sería ya la etapa de la formalidad. Porque un emprendedor que no quiera pasar a la etapa de la formalidad, pues está condenado a no crecer. Hay muchas personas que dicen, bueno, yo no me voy a legalizar, yo no voy a facturar, yo voy a seguir trabajando así. Bueno, usted va a seguir trabajando así poquito. Usted quiere crecer, usted tiene que ir para la formalidad, usted tiene que ir para el entrenamiento, para la capacitación, usted tiene que ir en ese sentido. Pero quiero decirte que no solo nosotros tenemos como plan de trabajo en estos 2 años la creación de la incubadora de negocios, sino que también queremos rescatar la responsabilidad social empresarial. Y eso es una bandera fundamental para todo lo que va a ser nuestra gestión de trabajo. Creemos firmemente en que nosotros debemos devolver a la ciudadanía aquello poco o mucho que podamos obtener y asignar un pequeño o gran porcentaje de nuestra rentabilidad, porque nuestros negocios, con el favor de Dios y con esta Venezuela que estamos por construir, va a ser más rentable que nunca, y debemos devolverle a la ciudadanía un pedacito de eso que vamos a cosechar. Hay 2 programas que ya están vinculados a lo que es Cadmil, que los vamos a retomar, los vamos a rescatar para este año, y hay un 3er programa que está en construcción, que se llama Movilidad 360, que esperemos poder articularlo este año, porque es un programa muy interesante que habla de la movilidad o de la no movilidad por una enfermedad que puede atacar a cualquiera, que es la osteoporosis.
2: Interesante, suena todo eso, ojalá que sean todo un hecho, ¿no? En estos años de gestión al frente de Cadmil, su mensaje final para todos los emprendedores de Venezuela que la han escuchado atentamente, seguramente tomarán muchas de esas ideas que ha dado, seguramente sus pares en otros lugares del país también estarán mirando lo que está ocurriendo en Cadmil, en el estado Lara. Y todas estas ideas suman porque lo que pueda estar ocurriendo aquí puede estar impactando en otro lugar de Venezuela.
3: La idea para esa persona que me está escuchando, que tiene una idea, que le ha rondado, que tiene un temor de salirse de un trabajo porque cree que la estabilidad la va a tener allí, pero que no va a poder hacerlo solo, yo lo invito a que se lo crea. Yo le invito a que se mire en el espejo y vea esa posibilidad, vea esa gestión exitosa que puede hacer. Y si él cree en lo que está haciendo, si él está enamorado de su proyecto, si él firmemente tiene la disponibilidad de gastarse todo su tiempo durante un periodo mayor a 3 años para sacar adelante esa historia que quiere construir en Venezuela, el éxito lo tiene asegurado. Y en nuestra Cámara va a conseguir un acompañamiento, va a conseguir una mentoría, va a conseguir un buen trabajo. Y si es posible hacer alianzas de capacitación para él, pues nosotros estamos prestos a conseguirla con las universidades del Estado, porque bien nos han puesto a nuestro servicio toda la capacitación y gran talento que tienen dentro de sus instituciones. Qué
2: bueno. Ana Montilla, gracias por acompañarnos en esta tarde, por compartir con nosotros estas muy buenas nuevas de CATMIL, también de todo lo que tiene que ver a la reflexión, que tiene que ver con el emprendimiento. De los rasgos que debe tener o las características que debe tener una idea de negocio. A mí me encantó esto: altamente eficiente, rentable y resiliente. Una experiencia en la que está basada su gestión, y también de las incubadoras y de todos los retos y desafíos que hoy hay que enfrentarlos necesariamente para lograr el éxito que tanto queremos, es decir, el éxito del fortalecimiento, la productividad del país. Venezuela por delante tiene mucho que dar, pero necesitará seguramente de pequeños y medianos industriales, artesanos, emprendedores y de todos los venezolanos para construirla o reconstruirla en este caso. Gracias por acompañarnos en esta tarde y que tenga desde ya un feliz fin de semana.
3: Un feliz fin de semana para usted, muchas gracias. Siempre agradeceré la invitación y la atención de que podamos expresar lo que desde la Cámara queremos contagiar. Queremos contagiarlo de que es posible, de que se acerquen a nuestra Cámara, que nosotros podemos darle una solución probablemente a un problema que ven único y que quizás al ser común podamos darle nosotros una respuesta.
2: Conversamos con Ana Montilla, presidenta de la Cámara de Pequeños, Medianos Industriales y Artesanos del Estado Lara. Hoy estuvo aquí en el programa En Este País. Ustedes la acaban de escuchar. Recuerde que esta entrevista también nosotros la vamos a compartir en nuestra página web, radiofealegrianoticias.com. Y, por supuesto, estaremos abriendo los micrófonos a todos los emprendedores, a las diferentes cámaras y a todo el equipo de CATMIL para futuras entrevistas, todas ellas enfocadas a el fortalecimiento y la procura de bienestar de los emprendedores de Venezuela. Vamos a la pausa, ya venimos con el segmento final del programa del día de hoy.
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4: Una y 48 minutos.
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2: Así es, no te vayas, quédate con nosotros. Aún nos quedan unos minutos del programa de este viernes 12 de junio de este año 2026. Estamos en vivo a esta hora a través de la señal nacional de Radio Fe y Alegría, compartiendo con todos ustedes contenidos asociados al emprendimiento, a la economía y también a otros temas que van vinculados al emprendedor venezolano. Recuerden que estamos en las redes sociales, arroba En este país radio, arroba Radio Fe y Alegría, y nuestra mensajería de texto y el WhatsApp 0424-555-3146. De inmediato vamos a lo que está ocurriendo en el mundo del emprendimiento.
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2: Vamos a conocer lo que está aconteciendo en el mundo del emprendimiento. Recuerden que comenzó el Mundial de Fútbol en Estados Unidos, en México y también en Canadá. Lo cierto es que el Mundial también se convierte en una oportunidad de negocio. Y bueno, este Mundial como oportunidad de negocio, ¿cómo las pequeñas empresas pueden vender más sin gastar millones de bolívares y de dinero o de dólares en publicidad? Recuerden que cada 4 años la economía global experimenta este fenómeno extraordinario, ya que millones de personas ajustan sus rutinas, reorganizan sus horarios y se reúnen frente a una pantalla para ver la Copa del Mundo de la FIFA, generando no solo una movilización emocional, sino también un impacto significativo en su consumo. Durante varias semanas, el fútbol dominará nuestras conversaciones. Las redes sociales están siendo hoy por hoy pues monotemáticas, para decirlo de manera exagerada, y las reuniones familiares también. Restaurantes, bares, supermercados, tiendas de convivencia experimentan hoy por hoy un aumento en el flujo de sus clientes que buscan alimentos, bebidas, artículos deportivos y simplemente un lugar para compartir este momento mundialero. El doctor Bardo Agustín Limón Félix, quien es coordinador del programa de Mercadotecnia y Estrategia, señala que las proyecciones para este Mundial 2026 apuntan a un impacto económico significativo en muchos lugares del mundo, principalmente en los países que son sede, Estados Unidos, México y Canadá. En su análisis, señala que el sector retail estima que este torneo podría generar hasta 395 millones de dólares adicionales en venta minoristas, especialmente en categorías de bebidas y alimentos. Para las grandes marcas globales, esto significa inversiones supermillonarias en publicidad y patrocinio. Sin embargo, para los micro o pequeños y medianos empresarios o emprendedores, existe otra forma de ver el mundial y que puede también ser accesible para aprovechar esta ola mundialista que estamos viviendo. En primer lugar, la publicidad posiciona la promoción de ventas que generan compras. En marketing existe una distinción clara entre dos herramientas estratégicas: la publicidad que construye marca y posicionamiento y reconocimiento a largo plazo, y la promoción de ventas, en cambio, está diseñada para provocar una respuesta inmediata del consumidor. Por ejemplo, hoy por hoy, mucha gente quiere vestirse con alguna camisa de alguna selección que le simpatice, por ejemplo, o comprar el balón del mundial o las banderillas de los países, o simplemente ver un partido de fútbol. Y bueno, hay muchos sectores que podrían beneficiarse actualmente por el ambiente mundialista. Existen sectores con mucha potencia particular, por ejemplo, como los restaurantes, que ahora ofrecen una pantalla gigante con sonido, una pantalla 4K con sonido estereofónico, por ejemplo, bares, tiendas de convivencia, supermercados, negocios de comida rápida, cafeterías, tiendas, todos quieren ofrecer el mundial. Y bueno, si usted tiene un espacio como este y quiere emprender y ver cómo aumentan sus ventas, bueno, ya les dije ya, tienen que poner una pantalla con un buen sonido y que las personas puedan disfrutar del partido. ¿Cómo las pequeñas empresas ya están preparándose o ya se fueron preparando hace rato para ofrecer incluso descuentos en sus ofertas y espacios para ver el mundial? Promociones que pueden aplicar a las pymes, grandes oportunidades que aparecen solo 4 años, a diferencia de otras temporadas comerciales. Por ejemplo, como la Navidad, el Día de las Madres, el Mundial representa pues una oportunidad única que ocurre 4 años. Así que, emprendedores, atentos, aprovechen, porque ya van, si no comenzaron y tomaron en cuenta el Mundial, ya van con un día de retraso. Importante anticiparse, importante tener y jugar con todas las estrategias necesarias para diseñar promociones, asignar presupuesto en comunicaciones. Y recuerden que las grandes marcas ya comenzaron hace rato y analizaron las posibilidades y las claves de cómo lograr mejorar sus ventas y sus inversiones. Así que tú no te quedes atrás, con tus amigos, con tu familia, con tu comunidad, comienza a emprender. Recuérdate que esa es una gran oportunidad que puedes hacer. Recuerda que para transmitir el Mundial de Fútbol 2026 en muchos negocios, esta es una opción que se está dando. Y bueno, importante saberlo y conocerlo. Recuérdate que el Mundial de Fútbol ya comenzó. Y bueno, por aquí por Radio Fe Alegría también estaremos ofreciendo seguramente importante información que tiene que ver con los resultados de los partidos. Lamentablemente no vamos a poder transmitir el Mundial, pero sí podemos ofrecerte los resultados de los partidos de fútbol que se están dando en México, en Estados Unidos y también en Canadá. Y nosotros con esta información nos vamos despidiendo, agradeciéndoles a todos ustedes la posibilidad de entrar en sus hogares, de compartir este momento con nosotros a través de la señal de Radio Fe y Alegría. Nos vamos con algo de música, despidiéndonos en nombre de todo el equipo técnico y de producción. En el control técnico y la producción del programa estuvo María Gabriela Álvarez. En la subdirección de comunicaciones, Gurmelis Villalobos. En la coordinación de producción y programación nacional, Anthony Galindo. Y en la conducción de este espacio, quien les acompañó hasta esta hora de la tarde, Rosender Evíez. Estuvimos junto a periodistas, comunicadores y emisoras de Radio Fe Alegría, todos bajo la dirección de la profesora Vidalina Campos. Que tenga usted una muy feliz tarde, un feliz viernes y un excelente fin de semana. Nos vamos con Shakira. No sé si lo recuerdan, pero esto se llamaba Guaca Guaca en mundiales anteriores. Exacto.

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2: Saludos, buenas tardes, son las 12 en punto. Atención, porque hasta ahora les informo el barrio de calles Ñ y 7 en Maracaibo denuncian una situación de alto riesgo eléctrico que pone en peligro la integridad de los residentes de la zona debido a que una guaya de alta tensión se reventó y se encuentra desprendida entre los postes D1518 y D15007. La línea eléctrica afectada pasa justo frente a una vivienda donde los vecinos reportan que el cableado explota a cada rato, generando preocupación por el riesgo de un cortocircuito. La guaya también obstruye la vía y bloquea el acceso a los garajes de dos viviendas, impidiendo la entrada y salida de vehículos. Aseguran que ya hicieron la denuncia a través de la VEN APP y a Corpoelec, sin embargo, aún no reciben una respuesta. Usted recuerde que esta y más informaciones puede encontrarlas en nuestra página web www.radiofeyalegrianoticias.com. Les informó Verónica Moreno.
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1: Son las 2. 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
2: Estreno vibrante en el grupo A del Mundial en Guadalajara. Corea del Sur vino de atrás y derrotó 2-1 a República Checa. Tras un primer tiempo sin efectividad, el capitán checo Ladislav rompió el cero al minuto 59 con un impecable cabezazo. La reacción asiática no tardó. Han Byung-Byun firmó el empate a los 67 minutos tras una brillante jugada individual, inyectando pura magia al ataque coreano. Y al 79, el ingresado Han Byung-Byun sentenció la remontada definitiva. 3 puntos de oro para Corea en su debut mundialista.
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5: Hola, este es mi estado natural. 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

Son las 2:28. 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

0: Son las 2:58. 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
1: Saludos, buenas tardes, son las 2:59 minutos. Atención, porque a esta hora les informamos que la Alcaldía de Maracaibo inició el primer ciclo de vacunación contra la fiebre aftosa de 2026, una jornada que contempla como objetivo la inmunización de 4.700 animales bovinos en diferentes parroquias del municipio. El objetivo es fortalecer al sector productivo y avanzar hacia estándares internacionales de producción ganadera. Desde el Instituto Nacional de Salud Agrícola Integral INSAI, la médico veterinario Marisol, a todos los ganaderos a participar activamente en este proceso. Usted recuerde que esta y más informaciones puede encontrarlas en nuestra página web www.radiofeyalegrianoticias.com. Les informó Verónica Moreno.
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Son las 3:13. 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

0: Son las 3 y 28 minutos. 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

0: Son las 3:43. 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

0: Son las 3:58.
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2: Saludos, buenas tardes, son las 3:58. Atención, porque a esta hora les informamos que la Alcaldía de Maracaibo, bajo la coordinación técnica de la Dirección General de Seguridad Ciudadana, ejecutó este viernes 12 de junio un simulacro de impacto vial en la intersección de la Avenida Universidad con Avenida 22. La actividad formó parte del Plan de Concientización al Maravino Maracaibo Consciente Vida Segura, donde se recreó un siniestro vial con víctimas fatales con el objetivo de sensibilizar a peatones y conductores sobre la necesidad de acatar las leyes de tránsito y reducir las tasas de siniestralidad en la capital zuliana. Con estas acciones se busca frenar los índices de colisiones en zonas urbanas, donde el irrespeto a los semáforos, el exceso de velocidad y la conducción bajo los efectos del alcohol representan el mayor porcentaje de ingresos hospitalarios por traumatismos en la localidad. Usted recuerde que esta y más informaciones puede encontrarlas en nuestra página web www.radiofealegrianoticias.com. Les informó Verónica Moreno.
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¿Cómo está la familia de la Escuela en la Radio? Chipilines, peques gigantes y gigantes de corazón. Seguro que llenos de energía y creatividad. Hoy es Viernes de Colores. Empezó la Copa Mundial 2026. Hasta el mes de julio estaremos siguiendo a esos balones.

Este programa llega hasta ustedes gracias a todo este equipo de Fe y Alegría Educomunicación. En la Dirección Nacional, Vidalina Campos. Desde la Subdirección de Comunicaciones, Wirmelis Villalobos. Anthony Galindo, en Producción y Programación Nacional. En la Producción General de la Escuela en la Radio, Legicia Torres. Y en la Postproducción, nuestro amigo Alcides Tocuyo, quien les habla con mucho cariño, Leti. Gracias por dejarnos entrar a tu casa, acompañarte en el transporte con este programa dedicado a niños y adultos con corazón de niños.

Este espacio es tuyo y esperamos tus mensajes de voz. Queremos escucharte con una poesía, una canción, una historia que te contaron los abuelitos o abuelitas, la travesura de tu mascota. Envía el mensaje de voz al más 58412-894-8092. Es un día para proteger a todos los niños y niñas. Es el Día Mundial contra el Trabajo Infantil. Los niños y niñas a estudiar, a practicar el deporte que más les gustan, a jugar, pero no deben trabajar, realizar labores que corresponden solo a los adultos. Niños y niñas tienen que vivir su infancia, que no sea robada su niñez.

0: En los basurales de México y Manila, juntan vidrios, latas y papeles y disputan los restos de comida con los buitres.
1: Se sumergen en el mar de Java buscando perlas.
0: Son topos en las minas del Perú, imprescindibles por su corta estatura. Y cuando sus pulmones no dan más, van a parar a los cementerios clandestinos.
1: Cosechan café en Colombia y Tanzania y se envenenan con los pesticidas.
0: Cortan algodón en Guatemala y bananos en Honduras.
1: En Malasia recogen la leche de los árboles del caucho y en Birmania tienden vías de ferrocarril.
0: Al norte de la India se derriten en los hornos de vidrio y al sur en los hornos de ladrillos.
1: Corren carreras de camellos para los emires árabes y son jinetes pastores en las estancias del Río de la Plata.
0: En Recife o Yakarta sirven la mesa del amo a cambio del derecho a comer lo que de la mesa cae.
1: Limpian parabrisas en las esquinas de Lima, Quito o San Salvador.
0: Lustran zapatos en las calles de Caracas o Guanajuato.
1: Cosen ropa en Tailandia, zapatos de fútbol en Vietnam y pelotas de béisbol en Haití.
0: Venden fruta en los mercados de Bogotá. Venden chicles en los autobuses de San Pablo.
1: Venden y son vendidos en las playas del Caribe. La próspera industria del turismo sexual ofrece niñas vírgenes a quien pueda pagarlas.
0: Son ellos, los niños trabajadores, las niñas en la calle.
2: Intentando vivir, viviendo.
1: Los niños sin niñez, que no tuvieron tiempo de jugar. Las niñas invisibles, empleadas domésticas.
0: Los 218 millones de niños y niñas violentados por los adultos.
1: Según el último informe de la Organización Internacional del Trabajo, 218 millones de niños y niñas en el mundo, entre 5 y 17 años, hacen trabajos que deberían eliminarse y están expuestos a las peores formas de explotación.
3: Yo quiero ir a la escuela, pero aquí no hay escuela. Estoy limpiando la casa de Doña Matilde. Ella solo me da la comida.
4: Mi papá no tiene trabajo. Yo trabajo recogiendo frutas.
5: Yo quiero jugar con otras niñas, pero mi tío me manda a vender caramelos en la calle.
0: La movilización internacional por la abolición del trabajo infantil peligroso y degradante está creciendo. 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
2: Niño del dolor que cuelga de los coches. Respira oscuridad, crecida de la noche. Niño del dolor sin nada que agarrarse. Perdido en la ciudad, ya es parte del paisaje.
6: Una producción de radialistas apasionadas y apasionados.

0: Y acabamos de escuchar Niño Silvestre. Cuánto trabajo pasaba ese niño, ¿verdad? Pero ya sabemos, los menores, los niños y las niñas pequeñas tienen que vivir su infancia. Y llegó el momento de jugar un rato con toda la familia, con la sección de la adivinanza. Adivina, adivinador, adivinadora. Quien adivine, buen adivinador o adivinadora será. En la categoría de esta semana, Mundo Marino.
1: Adivina, adivina, adivina quién será.
0: Atentos y atentas a la adivinanza. No brillo en el cielo ni puedo volar. Tengo cinco puntas y vivo en el mar. Repito la adivinanza. No brillo en el cielo ni puedo volar. Tengo cinco puntas y vivo en el mar. Después del corte tendremos la respuesta a la adivinanza. A mover las neuronas. Pregunta a la familia cuál será ese animal que vive en el mar y tiene cinco puntas.
2: Ya vuelve la escuela.

Son las 4 y 14 minutos. 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

0: adivina quién será.
1: ¿Qué nos dicen los chipilines y peques gigantes de la adivinanza? ¿Tienen la respuesta? Recuerdo la adivinanza para quienes se acaban de conectar. No brillo en el cielo, ni puedo volar. Tengo cinco puntas y vivo en el mar. Esta adivinanza tiene que ver con la categoría del mundo marino. La estrella de mar con cinco puntas. Las estrellas de mar son animales marinos invertebrados que no tienen huesos, cerebro ni sangre, pero comen. Sí. Aunque viven en el agua, no son peces, son animales marinos. Tienen unos pies increíbles. En la parte de abajo de sus brazos tienen cientos de pequeños pies ambulacrales con ventosas que usan para caminar y sujetar la comida. ¿Qué les parece? Aunque no pueden ver imágenes claras como nosotros, tienen una pequeña mancha roja en la punta de cada brazo que les sirve para detectar la luz y la oscuridad.

¿Qué les parece la vida de una estrella de mar? Impresionante, ¿verdad? Bueno, ahora viene la sección de cocina, una receta bien facilita que les va a encantar. Uy, cuando uno tiene hambre y llega rapidito a la casa y no hay nada, todo está apagado, uno dice, ay, ¿ahora qué hago? Pues escuchamos la canción Cocinemos Juntos.

lavarse las manos. Vamos a cocinar una rica pasta con atún. Necesitaremos pasta, atún en lata, preferiblemente en agua, tomate picadito, cebolla picadita, cilantro y mayonesa. Es opcional, es desgranar un jojoto. Entonces puedes poner el jojoto, le sacas los granitos y también le pones jojoto. Va a tener que dar

Montamos al fuego una olla con agua para las pastas. Al hervir agregamos la pasta y dejamos cocinar por unos 10 minutos. Lavamos los vegetales y los picamos en cuadritos. En un envase hondo colocamos el atún al cual le escurrimos el agua, agregamos los tomates y cebollas picaditas, mezclamos bien y agregamos un toque de sal. Cuando esté al dente la pasta, escurrimos y en la misma olla agregamos el atún con los vegetales, echamos mayonesa al gusto, mezclamos y nuevamente servimos al plato. Para adornar agregamos el cilantro o perejil picado. Disfruta tu pasta con atún. Y ya sabes, si tienes un jojoto, lo cocinas y desgranas. Puedes agregar esos granitos a la deliciosa pasta con atún. Buen provecho. Y nos vamos con la canción Somos Vegetales, porque los vegetales son importantes por la fibra que nos proporcionan.

¿Sabías que el atún es una fuente muy buena de proteínas de alta calidad, esenciales para la construcción y reparación de tejidos? Es rico en ácidos grasos omega 3 como la sardina que escuchamos ayer, beneficioso para prevenir enfermedades del corazón, cuidar la piel y favorece el funcionamiento del señor cerebro. Ah, el atún y la sardina se parecen en sus propiedades. Y nos vamos con la canción Quiero crecer sano. Claro, ese es un derecho de todo niño y toda niña.

0: recuperación.
1: Un fuerte abrazo a su papá Rafael y para su mami Airán. Noah es un chipilín y necesita de nuestras oraciones para recuperarse pronto. Abrazos, Noah, niño cohete.

0: Son las 4:29.
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notas en una hoja reciclada. Luego las separas en sílaba y encierra con un creyón la sílaba acentuada. Allí vas a escribir bien grandote esdrújula para que no se te olvide. Y escuchemos la canción Me Gusta Leer.

Busca una gran lupa para que en un texto encuentres palabras esdrújulas. Manos a la obra. Y esas palabras que encuentras

colores. Vamos a realizar una obra de arte sobre sal. Así como lo oyes, no vamos a cocinar, no. Es que vamos a pintar con sal. Haremos una pintura sobre relieve que sobresalga del papel usando sal. Necesitaremos cartulina negra, pega blanca, sal, gotero y un creyón blanco. Con el creyón blanco trazaremos un dibujo sobre la cartulina, un árbol, una estrella, lo que se te ocurra. Luego rociamos la pega por toda la línea. Entonces el pote donde está la pega tiene que ser que salga el chorro finito. Y vas echando la pega por todo el borde del dibujo. Agregamos la sal sobre esa pega, la reciclamos, la echamos en un papelito y volvemos a echar donde queden huequitos, que falte sal. Dejamos un poquito que se seque un ratico y comenzamos con el gotero a echar los colores de la témpera. Y a cada trazo que quieras le echas el color que desees, ¿no? Recuerda firmar tu obra de arte cuando esté bien sequita. Escuchemos ahora la canción Todos Somos Diferentes.

Mañana es 13 de junio y en el estado Lara celebran el Tamunangue, una vibrante festividad músico-religiosa en honor a San Antonio de Padua. Es una de las expresiones folclóricas más ricas de Venezuela, donde la devoción se paga a través del canto, el baile y el pago de promesas.

El baile consta de 8 sones, le llaman sones de negro, que son bailables y combina música, hacen teatro, por ejemplo, hay una parte donde el hombre hace de caballito y la mujer se monta encima del caballito, entonces hace un poco de teatro y una esgrima ceremonial. ¿Por qué esgrima ceremonial? Porque usan varas o garrotes y hacen así como que están peleando, hacen así como van marcando el paso. Los sones son los siguientes: la batalla, que es una danza de lucha con varas entre dos hombres, la bella, un baile donde hombres y mujeres muestran su destreza, la juruminga, un canto a modo de saludo y devoción, el yeyevamos, un son alegre y rápido, el poco a poco, un ritmo pausado que va aumentando su velocidad, la perrendenga, baile donde se destaca la picardía, el galerón, canto recio acompañado de baile, y el 6x8 figurado, que es el cierre coreográfico de la suite, de estos 8 pasos de sones. Escuchemos ahora uno de esos sones, la bella. A la bella, bella, bella, a la bella, bella, y va. Y así que el grupo Alma de Lara nos va a deleitar.

las 4:43. 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

0: Gigantes de corazón, escolares más grandes de la primaria, los que están practicando el autocuidado y cuidan a sus hermanitos, a los más pequeños, ¿verdad que sí? O a los compañeros de clase de la escuela que son más pequeños.
1: El

Y es que ayer empezó la fiesta del fútbol. ¿Cuál es tu equipo favorito? Es lamentable saber que por la situación de conflictos bélicos, las guerras entre USA e Irán, entre Estados Unidos e Irán, los jugadores iraníes no podrán permanecer en el suelo norteamericano. En Tijuana, México, los iraníes entrenarán y permanecerán allí mientras tengan sus partidos en Estados Unidos, es decir, podrán viajar a Estados Unidos, participar en el partido y montarse otra vez en el avión y devolverse a México. Es que a veces los adultos no llegan a acuerdos. Ustedes sí serán mejores que nosotros porque buscarán acuerdos y evitarán de cualquier manera la guerra.

0: Nuestros amigos del Museo de los Niños de Caracas nos traen una maravillosa historia. Choco encuentra una mamá. Busca un lugar cómodo y fresco para escuchar este cuento.
1: Museo de los Niños, maravillosa realidad.
2: Desde el Rincón de los Cuentos del Museo de los Niños de Caracas, hoy leemos para ustedes Choco encuentra una mamá. Una historia de Keiko Casa. Choco era un pájaro muy pequeño que vivía solo. Tenía muchas ganas de conseguir una mamá, pero ¿quién podría serlo? Un día decidió ir a buscar una. Primero se encontró con la señora jirafa.
3: Señora jirafa, usted es amarilla como yo. ¿Es usted mi mamá?
4: Lo siento,
2: suspiró la señora jirafa.
4: Pero yo no tengo alas como tú.
2: Choco se encontró después con la señora pingüino.
3: ¡Señora pingüino!
2: Exclamó.
3: ¿Usted tiene alas como yo? ¿Será que usted es mi mamá?
2: No, lo siento, suspiró la señora pingüino.
3: Pero mis mejillas no son grandes y redondas como las tuyas.
2: Choco se encontró después con la señora morsa.
3: ¡Señora morsa!
2: Exclamó.
3: Sus mejillas son grandes y redondas como las mías. ¿Es usted mi mamá?
4: ¡Mira!
2: Gruñó la señora morsa.
3: Mis pies no tienen rayas como los tuyos, así que no me molestes.
2: Choco buscó por todas partes, pero no pudo encontrar una madre que se le pareciera. Cuando Choco vio a la señora oso recogiendo manzanas, supo que ella no podía ser su madre. No había ningún parecido entre él y la señora oso. Choco se sintió tan triste que empezó a llorar.
3: ¡Mamá! ¡Mamá! ¡Necesito una mamá!
2: La señora oso se acercó corriendo para averiguar qué le estaba pasando. Después de haber escuchado la historia de Choco, suspiró.
4: A ver, Choco, ¿y en qué aspecto reconocerías a tu madre?
3: Bueno, estoy seguro de que ella me abrazaría,
2: dijo Choco entre sollozos. ¿Así? Preguntó la señora oso y lo abrazó con mucha fuerza.
3: Sí, y estoy seguro de que también me daría muchos besitos,
2: dijo Choco. ¿Así? Preguntó la señora oso y alzándolo le dio un beso muy largo.
3: Sí, y estoy seguro de que me cantaría una canción y de que me alegraría el día.
2: ¿Así? Preguntó la señora oso y entonces cantaron y bailaron. Después de descansar un rato, la señora oso le dijo a Choco. Choco, tal vez yo podría ser tu madre.
3: ¿Tú?
2: Preguntó Choco.
3: Pero si tú no eres amarilla. Además, no tienes alas, ni mejillas grandes y redondas, y tus pies tampoco son como los míos.
2: ¡No, qué barbaridad! Dijo la señora oso. Me imagino lo graciosa que me vería si fuera así. A Choco también le pareció que se vería muy graciosa. Bueno, dijo la señora oso, mis hijos me están esperando en casa. Te invito a comer un pedazo de pastel de manzana. ¿Quieres venir? La idea de comer pastel de manzana le pareció excelente a Choco. Tan pronto como llegaron, los hijos de la señora oso salieron a recibirlos. Choco, te presento a Hipo, a Coco y a Chanchi. Yo soy su madre. El olor agradable a pastel de manzana y el dulce sonido de las risas llenaron la casa de la señora oso. Después de aquella pequeña fiesta, la señora oso abrazó a todos sus hijos con un fuerte y caluroso abrazo de oso. Y Choco se sintió muy feliz de que su madre fuera tal y como era. Y así finaliza esta historia de Keiko Casa. Choco encuentra una mamá, que pone de manifiesto que las familias no dependen exclusivamente de los rasgos compartidos, sino del amor, el cuidado y la aceptación incondicional. Una verdadera madre es quien te abraza, te consuela y te hace sentir parte de un hogar, demostrando que los lazos del corazón son mucho más fuertes y valiosos que las semejanzas físicas. Recuerda seguirnos por todas nuestras plataformas digitales como @museitocaracas. Hasta una próxima historia.
5: Después de escuchar esta historia, los amigos de la pandilla de Museito nos dieron sus impresiones.
1: Carla nos dice, muy bonita historia. Las familias a veces no son como nos han dicho. Cada una es distinta. Lo importante es el amor y la unión.
6: Mariano comenta, linda historia. La familia está dada por el amor, no por la sangre. Mi parte favorita fue cuando salieron a presentarse los otros hijos de la señora Oso.
1: Talía opina, es una historia maravillosa. Me parece muy lindo que la mamá osa tenga como hijos a animales de diferentes especies. El amor actúa como el hilo conductor que une a seres diversos en un solo hogar, demostrando que el parentesco más profundo no se encuentra en el ADN, sino en la decisión voluntaria de proteger y amar al otro tal como es.
6: Anderson dice, no necesitamos un enlace biológico para poder considerar a alguien como nuestra familia. Es algo que va mucho más allá. Y la señora Oso lo demostró dándole a Choco el cariño de una mamá. Esta historia me enseñó que aún sin un lazo de sangre es posible tener una familia que te brinde amor y cuidado. Mi parte favorita fue que Choco pudo conseguir una familia y una mamá que aunque físicamente no era como él la esperaba, le dio el amor que tanto necesitaba.
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0: Y llegó el momento de decir hasta el lunes. Nos despedimos, pero el 15 de junio a las 4 de la tarde es la cita por este mismo dial. La Escuela en la Radio llegó hasta ustedes gracias a este equipo de Fe y Alegría Educomunicación. En la Dirección Nacional, Vidalina Campos. Desde la Subdirección de Comunicaciones, Wirmelis Villalobos. Anthony Galindo, en Producción y Programación Nacional. En la Producción General de la Escuela en la Radio, Legitzia Torres. Y en la Postproducción, nuestro amigo Alcides Tocuyo, quien les habla con mucho cariño, Leti. Que tengan un feliz fin de semana y que a mí se me quite este gripón. ¡Chao!
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0: Son las 4:58. 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
2: Saludos, buenas tardes, son las 4:59. Atención, porque hasta ahora les informamos que habitantes del Callejón Cabimas, ubicado en el sector Las 40 de la parroquia Ambrosio de la costa oriental del lago, se encuentran afectados por constantes inundaciones debido a la falta de desagües y salidas para las aguas pluviales. Los vecinos declaran que la falta de infraestructura para el drenaje de las lluvias está generando pérdidas materiales y una delicada situación de salud pública que pone en riesgo a niños, adultos mayores y personas con condiciones vulnerables. Esta situación afecta a más de 50 familias, quienes piden a la alcaldía tomar las medidas correctivas y preventivas necesarias para solucionar esta problemática. Hasta acá nuestros avances informativos por el día de hoy. Recuerde que para recibir esta y más informaciones puede dirigirse a nuestra página web www.radiofealegrianoticias.com. Les informó Verónica Moreno.
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0: shores. Son las 5:58. A continuación, Gloria al Bravo Pueblo.
1: Himno de la República Bolivariana de Venezuela. Letra de Vicente Salias y música de Juan José Landaeta. ¡Gloria!

0: continuación, Sobre Palma.
1: Himno del Estado Zulia, letra de Udón Pérez y música de José Antonio Chávez.

0: ¡Ay, no más!
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0: Son las 6:38. 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

0: Son las 6:59. 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
1: Hoy, 12 de junio, celebramos la festividad del Sagrado Corazón de Jesús, es decir, de su amor incondicional. Jesús experimentó a Dios como Padre misericordioso y por ello se hizo hermano de todos, incluso de los que lo odiaban. Por ello, se atrevió a proponernos un mandamiento nuevo: que se amen los unos a los otros como yo les he amado. Es decir, con un amor servicial, desinteresado, constante, dispuesto incluso a dar la vida para que todos tengan vida y puedan vivir con la dignidad de hijos. Jesús no dice que ama, ayuda, cura, incluye, consuela, alimenta, da vida. El amor práctico, de obras, el amor que nos enseñó Jesús, es lo que distingue a sus genuinos seguidores y se convierte en la verdadera señal del cristiano. En eso conocerán que son mis discípulos, si se aman los unos a los otros. En definitiva, Jesús, más que una religión, nos propone un modo de vida. O si lo prefieren, la religión que defiende Jesús es la del buen samaritano, que se compadeció del herido y golpeado que encontró en el camino y acudió en su ayuda. En cada persona necesitada se oculta y se revela el propio Dios.
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1: Canadá y Bosnia igualaron 1-1 en su debut en el Grupo B de la Copa Mundial de la FIFA 2026, disputado en Toronto, Canadá. Bosnia se adelantó a los 20 minutos con un cabezazo de Jovo Lukic tras un córner. Canadá dominó el juego y tras una gran insistencia encontró el empate al minuto 78 gracias a Sile Larin, quien había ingresado al campo apenas 2 minutos antes. A pesar de los constantes intentos locales, la defensa de Bosnia resistió para repartirse los puntos.
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